Bueno, el pequeño porque es gigante además. Y viene a hablar hoy de una canción que está tremenda, que es su más reciente canción. Está listo en el estudio esta noche. Bienvenidos aquí a De Noche en la Ciudad de Vibra con Santiago Cruz, In the House.

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0: Bueno, muy bien, aquí estamos esta noche. ¿Qué tal esta canción, Santi?
1: ¿Voy a olvidarme de mí? Uf. Temazo. De un álbum que para mí es de mis favoritos de Carlos. Mis favoritos de Carlos son Tengo Fe, ajá, el álbum Tengo Fe, con la canción Tengo Fe, que sí, me parece un monumento de canción, y el rock de mi pueblo.
0: Tremendo, ¿no?
1: Y el rock de mi pueblo me gusta mucho por Como Tú, que me parece un temazo, y por esta canción,
0: y por
1: Voy a olvidarme de mí.
0: Y por todo lo que significa.
1: Claro, el término, el rock de mi pueblo, lo que se acuñó a partir de ahí con Carlos.
0: Hijo, qué cosa tan impresionante. Ahí Carlos dio la pelea duro.
1: Oiga, y me acuerdo como si fuera ayer, con el disco recién comprado, en un carro que tenía Fonseca, los dos dando vueltas por Bogotá, oyendo, pues no en primicia, sino estrenando nuestro disco de Carlos Vives.
0: ¿Era un carro blanco que tenía Fonseca?
1: No, era uno anterior, creo.
0: Ah, bueno, ok. Ese muchacho, vea, ese muchacho también...
1: Pero me acuerdo como si fuera ayer eso, y además la sensación de estar comprando el último disco de Carlos y de sentarnos los dos en el carro a oír el último disco de Carlos.
0: Y además qué sensación después llegar a la vida, a estar muy cerca de ese mundo y pertenecer a ese mundo, ¿no?
1: Sí, bueno, es que esto, ese álbum, ¿de cuándo es? Ese álbum...
0: ¿El Rock de mi Pueblo?
1: Sí.
0: Eso es del 90 y...
1: ¿Tan lejos?
0: ¿Y algo?
1: Venga que yo aquí lo
0: ¿Finales
1: estaba...
0: de los 90?
1: Yo aquí lo estaba...
0: ¿O estamos en principios de los 2000?
1: Yo creo que es más por ahí. 2004. No sé si Fonseca ya había sacado Te Mando Flores.
0: No, estaba por sacarla porque Te Mando Flores se gana el Grammy en el 2005.
1: Entonces estaba por sacarla.
0: Estaba por sacar el Grammy Latino.
1: Entonces sí, estábamos los dos ahí como desde... Claro, en un Fonseca apenas a empezar su carrera, yo había sacado un primer disco, pero...
0: Y usted ya se estaba juntando que no con había... esos muchachos.
1: Pero es que para mí Fonseca es Juan Fernando.
0: Claro.
1: Nos conocemos... Yo a Juan Fernando lo conozco por allá del año 98, 97, una cosa así, cuando él estaba en último año de colegio. Ahí conozco yo a Juan.
0: Claro, claro.
1: Y luego pues vino toda la etapa del sitio, donde toda esta gallada con Andrés, con Juan Fernando, en ese momento Maía, toda esa camada de artistas de aquella época de la música colombiana, pues ese era un sitio obligado, un lugar obligado para ir a tocar, ir a cantar, compartir, enrumbarnos, obviamente, hacer disparates y compartir sueños, sobre todo con Juan.
0: Claro.
1: Juan y yo tuvimos una muy linda costumbre, obviamente por su mudanza a Estados Unidos se truncó, pero era sentarnos a mostrarnos en lo que estábamos trabajando.
0: Ah, mira.
1: Sí.
0: Qué bonito además, ¿no?
1: Sí,
0: muy lindo. Transparente, la gente no hace eso. No es común que te llame un compañero de trabajo a decirte, o un colega, oye, estoy haciendo...
1: Venga, le muestro este disco, venga, le muestro esta canción
0: que va a ser mi siguiente golpe.
1: ¿Qué opina,
0: no,
1: tal?
0: No es
1: no,
0: tan natural.
1: Pero fíjate que en aquí sí, yo he tenido muchas experiencias de compañeros que para X o Y me dicen, mire, le mando el disco que acabo de terminar, o venga, le muestro esta canción. Eso sí me ha pasado varias veces.
0: Buenas noches a Santi Cruz. Hoy arrancamos hablando de música. Y eso me gusta.
1: Con las buenas noches.
0: Con las buenas noches. Santi Cruz, pues es un gran amigo de esta casa, indiscutiblemente, a quien queremos muchísimo, a quien vibra. Recientemente, además, estuvo en otra de sus. Otra cara que tiene Santi, porque a él le gusta mucho el fútbol, particularmente. Y estuvo con nosotros haciendo algo que se llamó La Previa, ¿no?
1: Sí. Vea, yo le digo una de las cosas.
0: Y las palabras de Messi las sostiene todavía. De
1: Cristiano.
0: Ok. Pero usted estaba diciendo cosas de Messi.
1: No, ¿sabes? Nunca. De Messi nunca. Mi tema es con Cristiano, y lo dije. Sé que es una estupidez. Sé que es un odio irracional. Sé que es la parte estúpida que tengo yo hablando. Eso lo tengo claro. Porque desconocer la estatura deportiva de un tipo así es de obtuso. Yo no lo desconozco. El nivel de deportista que es, pero pues no me cae bien, hay algo que no me termina de cerrar, y usted justo me mandó a los leones ahí para que ahora me acaben en TikTok y demás, que porque a Santiago Cruz no le gusta a Cristiano Ronaldo, hijo de la gente, pues no me gusta, me gusta más Messi, soy más Messi, y cuando Messi ganó el Mundial de Qatar me puse a llorar, yo no sabía que uno podía sentir tanta alegría por un tipo que no conoce.
0: Esa era mi confusión, era estar un poco como a favor de Messi. Y el tema al contrario.
1: Además creo que ese tipo de rivalidades es completamente estúpida, pero la parte estúpida que todos tenemos, mi parte estúpida, cae en esa pelea barata.
0: Bueno, hoy éramos aquí comenzando este programa de manera tranquila, porque es que...
1: No, usted quiere comenzar, estamos aquí como en un programa esos de, como en un panel de discusión, usted quería empezar tirándome a la gente encima.
0: Porque es que la conversación que tenemos hoy, para mí, no sé, para Santi, yo creo que Santi, ahorita le pregunto a él cómo la asume, pero vamos a hablar de una canción increíble que a mí, desde que la escuché... Estaba sentado estaba por ahí manejando y yo decía, uy, ¿qué es esta vaina? Y con todas las personas que he hablado de esta canción nueva de Santiago, dicen, todos me abren los ojos como, uy, Santiago dijo eso en esa canción. Vamos a hablar esta noche con Santi de donde quiera que estés.
1: Sí, señor.
0: Así que bienvenidos a Vibra de Noche en la Ciudad. Vamos a seguir en TikTok y ya regresamos aquí en vivo a Vibra 104.9 FM. Son las 7:20 minutos. Vamos a presentar una canción de un muchacho al aire aquí en Vibra, un muchacho ibaguereño, que se llama Santiago Cruz, y alguna vez se inventó una canción que describía de una manera muy bonita y de una manera muy real y muy natural, muy honesta y sincera, lo que puede ser el amor. Mucha gente no comprendió el significado a primera instancia de la canción. Hay que asumir la canción, hay que meterla un poco para uno entender la magia y la belleza de esa canción. Preséntala usted,
1: por favor. ¿La presento yo?
0: Señor DJ.
1: Amigas y amigos de Vibra 104.9, les quiero presentar en este momento al aire esta canción de un álbum que se llama A Quien Corresponda, del año 2012. Este, si no estoy mal, fue el tercer sencillo de ese álbum y es una canción que se llama No Te Necesito, entre paréntesis, Nunca Fue Necesidad.

0: Bueno, muy bien. Entonces ahora sí regresamos a las 7:31, estas vibras de noche en la ciudad. Entonces estaba yo el otro día sentado por ahí, manejando por la ciudad, y escucho la nueva canción de Santiago. Dicen, hay nueva canción de Santiago Cruz. Y yo, uy, mucha, a ver qué va a sacar mi amigo Santiago. Y bueno, pues no sé si todo el mundo lo habrá hecho, se leyó el libro de Santi Cruz.
1: Hay gente que lo leyó.
0: Hijo. Bueno, yo me lo leí, cuando lo leí además, pues ahí encontré una cantidad de cosas que nunca me imaginé de Santiago. Pero cuando yo leí el libro me quedé impactado de una cantidad de cosas que leí en este libro. Pero particularmente la historia del papá de Santiago, pues es bien interesante, bien fuerte y muy impactante, por supuesto. Y entonces, claro, cuando uno lee esa historia, interpreta la historia y uno se pone en los zapatos de Santiago, y además cómo termina ese capítulo del papá con esa palabra con la que cierra, bueno, todo eso tiene un impacto muy grande. La relación de Santiago con el papá fue una relación, no me atrevo mucho a meterme en eso, pero fue una relación de esas cosas que, de esas relaciones que marcan, porque fue una relación difícil de estar, pero de no estar.
1: De mucha ausencia, sí.
0: De mucha ausencia, ¿no? Y de también no estar de acuerdo con las cosas que hacía el papá. Y creo que si para uno en la vida allá hay un ídolo inicial en la vida, ese es el papá.
1: Sí, sin duda.
0: Sin duda alguna. Entonces, ¿cómo no estar, y estar uno como hijo, y no estar de acuerdo en que ese ídolo, ese Superman que uno tiene, pues esté haciendo cosas que pues a uno no le agradan, ¿no? Y todo eso conlleva una serie de consecuencias, más o menos, en las que uno dice, deriva en una serie de consecuencias que es como, vio, eso iba a pasar, ¿no?
1: Sí. Se le dijo, se le advirtió.
0: Y todo eso, entonces es una historia bien compleja. Y es ahí cuando yo escucho esta canción y yo digo, Santiago hizo esta canción para el papá. Y hay unas frases que yo me voy por fragmentos, y entonces hay una, la primera, que es una de las que yo obviamente empiezo a impactarme mucho, y dicen las primeras frases, te cuento que he podido ser feliz. Hay muchos capítulos en esa canción, pero un fragmento para mí es ese.
1: Sí.
0: He podido ser feliz. Y hay una parte donde le dices, a pesar de mí, hablando de María Paz, de tu señora, a pesar de mí, ella está conmigo, pues,
1: así es.
0: Pero he podido ser feliz, y ese es como uno de los estados de nirvana que todos los seres humanos estamos buscando. Y es ahí donde yo digo, Santiago también ha tenido historias nada fáciles en su vida, muy complejas, ha tenido subidas y bajadas muy duras también, pero ¿cómo puede uno salir de todo ello y ser feliz?
1: A ver, en mi caso es entendiendo que ese es el camino. O sea, que el camino es lleno de subidas y bajadas, y que tu felicidad no puede depender de ese resultado o de ese momento de la subida o de la bajada, sino que tu felicidad tiene que estar más enfocada en el trayecto hacia esa subida y en cómo es el descenso hacia esa bajada, ¿no?
0: Porque es que creemos que todo el tiempo de la vida debería ir como en un ascenso.
1: ¡Claro!
0: Y como que cada día deberíamos tener más puntos positivos acumulados.
1: Sí.
0: Y cuando no tenemos todo ello, pues nos entramos en unos estados de frustración tenaces. Y si la vida va en bajada, pues peor.
1: Claro, lo que pasa es que también uno tiene que por lo menos en mi caso, lo que ha pasado, Doc, es el entendimiento de que la felicidad y la realización vienen es por una cantidad de cosas internas, de construcción, de ese enfoque en el ser más que en el hacer, en ese enfoque de amor propio, de propósito, de ponerse al servicio del otro de alguna manera, más allá de lo que haya podido lograr, de cómo se desempeña esta canción o este disco, o cuándo voy a cantar, en dónde, o con quién voy a cantar, o cuánto dinero hay en el banco, o sí, cuando uno logra entender que la vaina va mucho más por dentro y el disfrute del proceso más que el resultado, creo que en esa dirección es mucho más fácil encontrarse uno mismo en estados de felicidad.
0: Ok.
1: Porque también creo que la felicidad pues no es un tema
0: total,
1: permanente,
0: parejo,
1: ¿no? Ni estático, para nada. Es más, creo que es mucho más estático el tema de la plenitud que la felicidad. La plenitud creo que admite también cierto tropiezo, sí, claro, ¿no? La felicidad pareciera que no. La felicidad es como que un imaginario de un estado ahí. Entonces sí creo que la vaina va por ahí. Por lo menos en mi caso, ¿sí me explico? En mi caso ha sido eso. Yo me siento orgulloso y... ¿Por qué le digo ahí que soy feliz? Porque me siento orgulloso del camino que he recorrido, primero como persona. Me siento orgulloso del ser humano que soy ahora, entendiendo todo lo que me falta por mejorar. Pero me siento tranquilo y orgulloso del ser humano que soy. Me siento muy orgulloso de la familia que he construido. Me siento muy orgulloso de seguir recorriendo el camino de mi profesión, cumpliéndome a mí dentro de ese camino de la profesión.
0: Claro.
1: Y defendiendo una idea que yo tenía de lo que es la música y demás.
0: No, ¿sí? Es que eso es muy pleno.
1: Entonces, en eso es fantástico.
0: Claro.
1: Claro que en la música faltan un montón de cosas. Y claro que a nivel familiar y todo quisiéramos un montón de cosas y tal. Pero el escenario en el que estamos y la distancia que se ha recorrido para estar en ese escenario, a mí no me da motivos para otra cosa que para la felicidad.
0: Pues yo quería comenzar con esta pregunta, que es uno de los fragmentos para mí de esta canción, porque son varios. Y quería arrancar con eso preguntándole a Santiago Cruz, porque a pesar de... Yo conozco un poco la historia de Santi Junior, ahorita le voy a preguntar fuera del aire si él quiere contar un poquito más de la historia de su papá o no. Pero qué maravilla uno poder escuchar a alguien cuando dice que es feliz. Cuando uno escucha que la gente dice, no, yo estoy feliz, me siento muy bien. A uno se le hace hasta raro.
1: ¿Se le hace raro?
0: ¿No?
1: Sí, sí, sí.
0: Es como, ¿cómo?
1: Sí, sí.
0: Pero si el país está en caos, el mundo está en caos, esto lo uno, sí, lo otro, ¿cómo vas a estar feliz? Y uno dice, yo tengo que preguntarle a esa persona cómo llegó a ese estado. Entonces, por eso quería abrir con ese pedazo.
1: Bueno, fantástico.
0: Y ahorita hablamos del drama atrás. Y que, Santi Cruz, esta noche con nosotros en Vibra, de Noche en la Ciudad. Escuchamos un poquito de la canción, mi querido Néstor, que es nuestro querido máster esta noche. Esta canción me pareció, además es divina musicalmente hablando. Y yo no sé, Santi, qué siente cuando la escucha. Pero, bueno, es que cada quien tiene su proceso personal con sus papás, sus seres queridos. Y bueno, escuchémosla y hablamos.
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3: En Vibra ya son las 7:56, un buen ambiente, algo rico en la mesa y tiempo para disfrutar. 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

0: Son las 8 en punto. Aquí estaba Laura Pausini esta noche. Y aquí en Vibra estamos al aire hoy en TikTok. Y estamos aquí, por supuesto, en vivo en Vibra. Un abrazo también para nuestros amigos que nos escuchan a través de vibra.co. Hay mucha gente que está en otros lugares de Colombia, que está en otros lugares del mundo. Y por supuesto, aquí en nuestra radio de siempre, en Vibra 104.9 FM. Y Santi Cruz está aquí esta noche hablando con nosotros de su nueva canción que se llama Donde Quiera Que Estés, que es un homenaje a su papá. Y el punto es que a Santi la vida, la relación con su papá, pues no fue fácil. Y en el inicio hablábamos de la ausencia del papá en casa, ¿no? Porque papá fue, volvió, y bueno, y después la mamá incluso, y Santiago ya grande le decía, papá, hombre, ¿no? Y el papá se fue, y ahí pasaron otras cosas. ¿Quién fue Santiago Cruz en esa relación con mamá, por ejemplo? Ahí tú fuiste ese Superman de la familia, te convertiste automáticamente en el cuidador, en el protector, ¿o no tuviste ese rollo, ese papel?
1: No, sí, sí. Evidentemente, hay un término que usa mi esposa y es pareja de reemplazo, que pasa mucho en las ausencias de uno de los padres, ¿cierto? Donde a los hijos consciente y generalmente inconscientemente pues nos toca asumir un papel que no nos corresponde, ¿cierto?
0: Incluso estando papá ahí.
1: Incluso estando papá ahí. Es que hay ausencias, yo siempre he definido la presencia de mi papá en mi vida de una manera muy fuerte por su ausencia, pero creo que hay una ausencia muy dolorosa y es del que está ahí, pero que no puedes alcanzar, ¿no? Eso es muy complicado. Pero sí, a mí me tocó asumir cosas de muy peladito, que seguramente no me correspondían, digamos, en términos de edad, ¿no?
0: No, y de
1: me correspondieron, pues, porque fue mi vida y fue lo que le tocó, ya ve.
0: No era tu lugar, pero uno, se pasa automáticamente para allá.
1: Pero sí, y luego cuando mi mamá se volvió a casar con un tipo muy chévere que duró 25 años con él, yo creo que ahí hubo una... Yo siento que mi mamá ahí tuvo como una... algo muy inconsciente, de pronto con la idea de no cargarlo a él, que repito, un tipo muy lindo, de muy buena voluntad, pero con la idea de pronto de no cargarlo, dijo, no, este muchacho es mío, ¿sí? Como que no le quiero trasladar esas cargas a él, seguramente. Yo tengo esa lectura de eso que pasó en esa época. Y me tocó vivir esa ausencia de mi viejo. Hay muchos episodios muy, muy, muy dolorosos de niño. Mi papá fue piloto. Y hay un momento de la canción en la que yo digo, cada vez que miro al cielo me pregunto si ahí estás. Y en un momento yo digo a Charlie, al productor, esa frase no me termina de cerrar porque me parece que se puede confundir fácilmente con la obviedad del cielo, como ese lugar al que va la gente que se muere, y me parecía como una obviedad en ese sentido. Pero es que yo recuerdo de niño estar en Ibagué y ver un avión en el cielo y decir, ese es mi papá. Así, es que era, puede ser cualquier avión.
0: Claro.
1: Cualquier avión que pasaba.
0: Pero es que por eso te digo, era el Superman.
1: Pero el imaginario mío era, ese es mi papá, ahí va mi papá. Entonces, por eso cada vez que miro al cielo, más allá del imaginario de donde está el lugar al que va a estar la gente que ya no está con nosotros, o esa idea de cielo que uno pueda tener.
0: Que era piloto.
1: En mi caso tenía esa implicación.
0: ¿Sí? Era piloto.
1: Y entonces... Era piloto. Entonces, fue una ausencia muy grande, con una profesión además que entra dentro del imaginario de cualquier niño.
0: Claro.
1: ¿Sí? Todos los niños hemos querido ser pilotos en algún momento de la vida.
0: La buena fama de los pilotos, ¿sí?, es muy buena fama, ¿no?
1: Pero es que más allá es el desafío del ser humano a su imposibilidad de volar. Uh-huh. Y haber logrado desafiar las leyes de la física básica con eso, ¿no? Entonces eso está muy metido en el inconsciente de los seres humanos, la fascinación por volar. Entonces todos los niños hemos querido en algún momento o tenido la fantasía de volar.
0: Claro.
1: Y mi papá era eso. Claro. Entonces era como, wow. Y, pero hay una cosa muy berraca cuando uno es padre, le dicen, a mí me dijeron alguna vez, en algún punto, sus hijos van a ver más allá del padre y van a descubrir al ser humano detrás del padre. ¿Qué quiere que ellos vean?
0: Y tuviste todo.
1: ¿Qué va a querer que sus hijos vean? ¿No?
0: Y tú descubriste a tu papá plenamente.
1: Y yo
0: al ser humano
1: muy temprano me di cuenta, pues muy temprano es a los 15, me di cuenta del ser humano.
0: Claro.
1: Me di cuenta conscientemente.
0: Que era un buen tipo, que era un tipo
1: del ser humano detrás de. Sacando,
0: pero tenía una.
1: No, obvio, por supuesto. Es que la palabra clave, Doc, y se convirtió en mi palabra favorita del idioma español, es también. Esa es mi palabra favorita. Él también era eso.
0: Claro.
1: Era todo lo maravilloso y también todo lo negativo, o al revés, era todo lo negativo y también todo lo maravilloso.
0: Todo lo lindo.
1: ¿No? Porque unas cosas fue cuando salió el libro, pero ¿cómo vas a decir eso de tu papá? No estoy diciendo mentiras.
0: Bueno, el papá de Santi, contemos aquí el resumen. ¿Mm? ¿Lo quieres contar tú?
1: Mi papá pagó una condena de 10 años en una cárcel porque era piloto del narcotráfico.
0: Y un día se puso en esas. Porque además eso fue como muy popular en su momento. Y bueno,
1: Pues es que estamos en este país.
0: Ya tenía una relación con el narcotráfico muy fuerte.
1: Estamos en este país y eso pues fue muy común. O es muy común esa historia de esos pilotos.
0: Colombia tiene.
1: De esa mano de obra, digamos. Y que además las capacidades de los pilotos colombianos, como son excelsas. Entonces, pues son muy apetecidas por ese tipo de negocios.
0: Los pilotos colombianos vuelan sobre montañas, valles.
1: Exactamente.
0: ¿No? Entonces, ¿no? Son muy codiciados, ¿no?
1: Y entonces.
0: Y somos arriesgados los
1: además. ¿No? Entonces. Y entonces, además, a mí me tocó, pues eso, descubrir eso a los 15 años. Y entonces, tú tener esa información a los 15 años, pues es muy difícil de tramitar.
0: No.
1: ¿No?
0: Santi Cruz.
1: Cuando tú estás forjando tu identidad hacia afuera, que es lo que es la adolescencia, ¿sí? Tú estás forjando tu identidad hacia afuera con tus pares, a salir al mundo, a salir del cascarón de la familia, y resulta que además en una ciudad pequeña como Ibagué, pues eres el hijo de.
0: Claro.
1: Entonces eso fue un proceso muy complicado de vivir. Y fueron 10 años.
0: Por eso en el libro Santi dice: mi papá era esto, mi papá era esto, mi papá era esto, lo lindo todo. Y también.
1: Criminal.
0: Era un criminal. Y así cierra ese capítulo. Y eso, claro, genera una cantidad de cosas y reacciones. Pero entonces Santi en la canción dice: quiero que sepas que te pude perdonar. Uh-huh. Dejemos aquí, ya venimos, ¿sí? 8:08, Santi Cruz, esta noche, qué lindo poder hablar de estas cosas con Santi Cruz, porque yo creo que todos tenemos una relación muy particular con nuestros padres y con nuestros seres queridos en general. Y esta canción es, digo yo, otra de esas canciones como Lo que me quedó, por ejemplo, y esas canciones que Santi ha traído para que nosotros sanemos sin querer, pero aquí las, no sé, el mundo es perfecto y las canciones, esas canciones le tocaron a Santiago Cruz. Es Vibra de Noche en la Ciudad. Cantemos ahora un ratico, Santi.
1: ¿Cuál vamos a oír?
0: Soda Stereo.
1: Ah, vamos a oír Soda Stereo, vamos a oír Té para Tres. Sí,
0: qué canción.
1: Temón.
0: Ave María, esta es Vibra de Noche.
1: Creo que es la canción favorita, o era la canción favorita de Spinetta, de Soda Stereo.
0: Bueno, aquí está.

0: Eso es mucho tema de Cani.
1: Es que esa Cani es una dura.
0: Eso es mucho tema de Cani, hermano.
1: Me duele menos.
0: Nah, pero hoy es esos días que sí, lloro.
1: Sí, sí, sí.
0: Me encanta, porque uno tiene que permitirse esos días.
1: También, estamos de acuerdo. Eso que dice Santi en la canción, Santi Cruz, se los presento esta noche para que les
0: mucho gusto.
1: De eso de dejar de juzgarse y creer que uno todos los días tiene que estar listo para todo, esa vaina nos ha hecho un daño. No quiere decir que entonces uno se echa a las petacas y no haga nada con su vida, ¿no? Pero uno no tiene por qué estar todos los días 100%, ¿no? Uno va organizando la vida y en unas cositas uno se tiene que ir empujando un poquito más y en otras uno dice, no, espere, porque es que esto todavía no. Y ay, pero uno tiene que ir, ¿no?, procesando cada cosa con pasito a pasito.
0: Oiga, ¿tenemos tiempo un cuento? Bueno,
1: señor, sí, a mí me gustan los
0: cuentos. ¿Hay chance o no?
1: Muchos amigos lo están saludando, Santi, una gran amiga Graciela también lo saluda.
0: Saludos.
1: Dice, cuando uno tramita estas cosas que pasaron en la familia, uno se descarga. Santi habla con su música de cosas que no todos se atreven a hablar y sus canciones son del fondo, son del fondo de su ser. Otras cantan historias de vida de él o de otras personas. Santi no, él es bello.
0: Bueno, muchas gracias, Graciela. Había comido con mi amigo Bariel en un restaurante.
1: Son vecinos.
0: ¿Sí? Somos vecinos. Estamos aquí en Bogotá, nos fuimos a comer juntos. Él salió en su carro, yo me quedé esperando el mío. Y mientras esperaba el mío, se me acercó un chico de los que trabaja ahí en los carros, en los restaurantes. Se me acercó así tímidamente. Y entonces yo lo vi y dije, bueno, querrá una foto o el video para la novia o el video para la mamá. Como que cada vez es más, oiga, un video para mi mamá.
1: Yo quiero
0: uno. ¿No? Y de pronto se me acerca y me dice, Santi, ¿cómo hago para dejar el cigarrillo?
1: Hijo,
0: ¿no? Es que ya he dejado esto, esto, esto. Y me empezó a dar una lista de todas las adicciones que el personaje había tenido. ¿Sí?
1: Le falta el cigarrillo.
0: Y le faltaba el cigarrillo. El tipo no tenía paz, que le faltaba el cigarrillo. Y entonces yo le dije al tipo, compañero, vea, lo primero que tiene que hacer es, en lugar de darse látigo porque no ha podido dejar el cigarrillo, revisar todo lo que sí ha sido capaz de dejar y darse palmaditas en la espalda, hermano. Porque es que todo esto que me está contando no es fácil. Y usted ha recorrido un camino muy largo, hermano. Que sí, que falta el último pedacito.
1: Claro, claro.
0: Listo, eso va a llegar, pero va a llegar cuando usted haga conciencia de lo berraco que usted ha sido para todo eso. Y dígame si eso no nos pasa en un montón de
1: cosas. No, pero es que, ¿no?, eso es una cosa divina, Santi, lo que estás diciendo, porque ha sido mi proceso también del último año, un poco. Mm. Como mire todo lo que usted ha logrado y ta, ta, ta, ta, ta, ta, claro, falta un pedazote allá, no sé qué, ta, ta, ta, ta. Pero claro, entra a mojarse y acabarse porque uno no ha podido con esto, es que esto me quedó grande, es que yo salí imperfecto, en cambio el otro sí lo pudo hacer y yo no tengo las mismas agallas y empieza uno, hermano, y se acaba.
0: Uno ahí tiene que aplicar la de Buzz Lightyear en Toy Story 4, que decía, gracias por nada, voz interior. A la mierda, voz interior.
1: Santi Cruz, esta noche en Vibra de Noche en la Ciudad. Presentemos a los Aterciopelados y ya volvemos con Santi Cruz para preguntarle una cosa muy bonita que también quiero que hablemos esta noche a propósito de su nueva canción, Donde Quiera Que Estés. Son las 8:24 minutos en la Poca.

0: mañana estaba escuchando a Gloria Estefan.
1: Ya.
0: Uf. Estaba escuchando. Me puse a escuchar a Gloria Estefan. Yo no sé por qué. Qué cosa tan linda uno decir, oiga, me voy a poner a escuchar esto hoy.
1: Sí.
0: ¿No? Me parece increíble, ¿no? En eso el mundo de hoy, pues, es muy favorable. Antes uno tenía que ir por los discos a Estados Unidos y volver. Eso me parece lindísimo. Qué cantidad de música y qué cantidad de cosas aprende uno a través de la música, como lo hacemos hoy con Santi Cruz.
1: Qué voz la de Gloria.
0: ¡Ah! María, y la historia de Gloria. Mm.

0: estaba escuchando a Gloria Estefan.
1: Ya.
0: Uf. Estaba escuchando. Me puse a escuchar a Gloria Estefan. Yo no sé por qué. Qué cosa tan linda uno decir. Oiga, me voy a poner a escuchar esto hoy.
2: Sí.
0: ¿No? Me parece increíble, ¿no? En eso el mundo de hoy, pues, es muy favorable. Antes uno tenía que ir por los discos a Estados Unidos y volver. Eso me parece lindísimo. Qué cantidad de música y qué cantidad de cosas aprende uno a través de la música, como lo hacemos hoy con Santi Cruz.
2: Qué voz la de Gloria.
0: ¡Ah! María, y la historia de

0: ahora el mundo de hoy pues es muy favorable. Antes uno tenía que ir por los discos a Estados Unidos y volver. Eso me parece lindísimo. Qué cantidad de música y qué cantidad de cosas aprende uno a través de la música, como lo hacemos hoy con Santi Cruz.
1: Qué voz la de Gloria.
0: ¡Ah! María, y la historia de Gloria. Y pues ella fue valsera, eso es toda una historia. Bueno, 8:36 minutos, todos somos unos valseros tratando de pasar a la orilla, a la otra orilla. Y aquí estamos esta noche con el gran Santi Cruz, estamos en vivo en nuestro TikTok. Estamos hablando de su lindísima canción, Donde Quiera Que Estés, un tributo a su papá. Y entonces todos hemos tenido nuestros rollos con nuestros seres queridos y por supuesto con nuestros papás. Y entonces en una parte de la canción, pues bueno, hay una cosa y es que aparentemente el papá de Santi en 2002, después de regresar de esa experiencia que le dejó la vida 10 años por allá, aparentemente continúa en lo mismo, ¿no?
1: Sí, yo lo llamo como que recae, porque él quería buscar otra vuelta, pero recae, sí.
0: Y toma nuevamente un avión y aparente hace un vuelo y después de eso no se puede.
1: Ahí queda.
0: No se sabe más del papá de Santi. También creo que por eso se llama Donde Quiera Que Estés. Pero entonces Santi hace, no se puede tampoco un día encontrar con su papá para decirle, papá, esto, reclamarle lo uno, lo otro, discutir con él, hablar, abrazarse, bueno, lo que hubiera sido. Pero en esta canción, bueno, que hay una ausencia adicional, ¿cierto? Y casi que tiene que aceptar que su papá se fue sin poderse abrazar y todas estas cosas que eso a la final nos cuesta mucho, sobre todo a estos lados, a este lado del mundo. Pero en la canción le dice, quiero que sepas que te pude perdonar. Y es ahí donde yo voy y digo, nos podemos perdonar después de tantas peleas y tantas diferencias con nuestros viejos, con nuestros seres queridos, hermanos, bueno, es que hay tantas personas que vienen a la vida nuestra. ¿Y cómo lograste ese proceso de perdón?
1: El perdón es un tema muy delicado. El perdón es un tema muy delicado y que además yo lo vengo tratando desde baja la guardia, por ejemplo, ¿no? Y yo entendí, por ejemplo, con baja la guardia yo decía, no es una pedida de perdón para seguir juntos, sino para irse uno en paz, decía yo de baja la guardia, ¿no? También entendí que uno puede perdonar sin que la otra persona le pida a uno disculpas. Uh-huh. Y uno puede perdonarse y pedir ese perdón a la otra persona, así la otra persona no lo perdone a uno. Creo que el perdón es un asunto muy personal.
0: Okay.
1: Incluso mi esposa va más allá, María Paz, y dice, el verdadero perdón es cuando uno entiende realmente que no había nada que perdonar. ¿No? Y en ese no hay nada que perdonar, es tratar de el verdadero sentido de la empatía, y es de ponerse en los zapatos de la otra persona y tratar de entender el porqué de las acciones de la otra persona. Y yo en medio de todo hice una tarea grande de tratar de entender por qué.
0: Claro, es que no fue fácil, porque
1: no.
0: No fue fácil porque ya de alguna manera la familia le había dicho al papá, tú le habías dicho, papá, mira lo que estás haciendo. Ya había habido una serie de llamados.
1: Pues es que ya había estado
0: al orden, ¿no?
1: Ya había estado en una cárcel 10 años, que otra,
0: claro, entonces,
1: y ya había podido volver.
0: Y entonces, claro, la pelea, la discusión, la vaina, ya se había hablado.
1: Sí.
0: Vuelve y pasa y vuelve y sucede. Y ahí yo creo que lo que automáticamente hace el ser humano es que entra en un estado todavía más alto de rencor, de rabia y ese tipo de cosas. Y yo, será imperdonable, pero todo esto que él hizo es imperdonable. Y entra uno ahí en ese estado, ¿no?
1: Lo que pasa es que otra cosa, y lo hablábamos hace un ratito fuera de micrófonos cuando estábamos solo en TikTok. A mí la paternidad me ayudó mucho en ese proceso, porque es que yo entendí que si yo no alivianaba mi carga, se la iba a trasladar a mis hijos. Esa carga iba a pasar a ellos, de X o Y manera, pero esa carga pasa. Y cuando ya no se trata solamente de mí, sino de ellos, de los dos de los seres que yo más amo en mi vida, ¿sí? Lo más importante de mi vida. Si yo no entiendo que ese proceso personal mío va a repercutir positivamente en cómo ellos afronten su vida y sus relaciones y de ahí en adelante, pues eso me ayuda a mí mucho. Doc, a poder decir finalmente, man, qué mierda lo que hiciste, pero pues es que pasó.
0: Y ahora voy a hacer una pregunta que no sé si está en el orden, y me disculpa Santiago si voy a preguntar una cosa, pero hablando del tema sistémico, ¿no será que tu papá también asumió eso para que el resto no tuviera que asumirlo?
1: Seguro.
0: No le tocara a sus hijos.
1: Hay gente, entre ellas mi esposa, vuelve mi esposa a la conversación, que sostiene que las llamadas ovejas negras de la familia, uh-huh, son gente que viene a romper, uh-huh, un sistema dañado, uh-huh, un sistema tóxico dentro de esas familias.
0: Uh-huh. Bueno, y ahí sana uno más rápido. Entonces,
1: ok, hay un para qué, listo. Hay gente que aprendió, hay gente que no aprendió, hay gente que entendió el mensaje, hay gente que no entendió el mensaje dentro de ese sistema. Okay. Pues es que ya está en ti si oyes o no oyes el mensaje, ¿no?
0: Maravilloso. Santi, yo quisiera aquí seguir charlando, pero yo veo ya un memorando mañana encima de mi escritorio. Doctor Méndez, usted se le ha advertido, por favor. Pero qué maravilla poder conversar de la vida y poder conversar de los procesos de alguien que pone sus procesos sobre la mesa y con la música, para que nosotros también podamos sanar. Todos tenemos, como dice un amigo Santiago Cruz, todos tenemos cicatrices y tenemos mucho que aprender todavía. Al final los seres humanos somos unos entes, unos seres en constante aprendizaje.
1: Total.
0: Y eso, todas estas cosas creo yo que nos contribuyen mucho, perdón si nos extendemos, pero yo creo que este tipo de conversaciones nos hacen mucha falta en los medios. No estoy justificando, pero esto nos hace mucha falta porque tenemos mucha información de muchos estilos, eso está muy bien, cada quien está ya en su proceso, está haciendo sus TikToks, está bailando y todo eso, pero yo creo que esta información también, y por alguna razón nos toca a Santi y a mí hablar de esas cosas, puede que el día de mañana hablemos más. No les quitamos más tiempo, muchachos, por ahora, por el momento. Santi, muchas gracias.
1: Ustedes dirán que lo bueno no dura, pero me voy. Muchas gracias, Doc. Siempre es un gusto verte, hermano, conversar. Gracias por este espacio tan poco común en estos tiempos en los medios. Yo sí lo agradezco profundamente, pero pues por algo Vibra es Vibra y Vibra es lo que es.
0: Qué maravilla,
1: Santi. Que permite estos espacios. Un abrazo a toda la gente que nos está viendo, oyendo.
0: Había mensajes. Perdón, había mensajes, Santi.
1: Hay mensajes y tenemos tiempo por lo menos de oír un mensaje.
0: Ya,
1: el memorando llegó. Memorando llegó con hora 8:37. El memorando llegó a las 8. Ya es 8:44 y el memorando llegó a 8:37. A ver.
2: Hola, doctor Menditos. Tío Santi, qué maravilla tenerte en Vibra, qué maravilla escucharte. Estoy también por medio de TikTok y poder escuchar cada historia y algo tan lindo que tú dices, que definitivamente somos fragmentos. Y en efecto, la palabra también sí que es maravillosa, ¿no? Porque somos la suma de muchas cosas. No somos solo lo bueno, pero tampoco somos solo lo malo. Entonces, qué bonito poder decir a través de los años, tú me bastas y también te quiero por y a pesar de, porque eso somos. Entonces, gracias por hablar de esta nostalgia y estas cosas que a veces no se hablan en tu música. Es maravilloso, en serio. Así que qué lindo poderte escuchar. No sé, donde quiera que estés. Y desde ese inicio, así sea, como dijiste tú, la intro larguita, pues genera de todo. Yo todavía la escucho y no, me pone la piel de gallina y un nudo en la garganta. Así que gracias por esa música tan maravillosa. Mi corazón no late, mi corazón vibra.
0: Muy bien.
1: La amiga es de las nuestras.
0: Eso es lo que iba a decir. No quería decirlo porque el memorando iba a llegar con... De una vez puesto la hoja de vida, pero está diciendo aquí varias personas, estas conversaciones son necesarias. Gracias, Santi, por permitirlo también, por permitirte hablar de estas cosas, porque es que yo creo que es que hablando la gente se entiende definitivamente.
1: Sin duda, y cada vez necesitamos más encontrar, lograr los puntos de encuentro, porque... Qué ganas de separarnos la de tanta gente.
0: Eso, muy bien. Nos vemos en los conciertos de Santi Cruz, en sus fragmentos. Vibra es sponsor oficial del tema, entonces nos vemos en sus conciertos.
1: Sí, señor.
0: Mucha suerte.
1: Ahí nos vemos. Gracias, Doc.
0: Y mucha suerte en las fechas por fuera, en Estados Unidos.
1: Gracias.
0: He visto una cantidad de cosas. Y bueno, Qué envidia ser vecino de Santi y ir a hacer asado a la casa. Estas vibras.
1: Cuando quiera en la montaña, bienvenido.
0: De noche en la ciudad.

0: 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Ya tenemos las 8:54 minutos. 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

Estamos en Vibra, estás de noche en la ciudad, son las 9:14 minutos, el doctor Méndez les acompaña a través de Vibra. Y estábamos hablando con Santi, y la vida tiene tal vez, y nosotros mismos tenemos un propósito. Y por alguna razón estamos aquí esta noche, y por alguna razón nos conectamos con estas canciones, y por alguna razón nos conectamos con estas historias. Y por alguna razón buscamos este lugar en medio de tantas cosas que hay hoy. Tantos contenidos, tantos puntos de vista, tanta información. Y nos encontramos aquí para acompañarnos en este momento tan particular del día, que es el momento en el que seguramente entramos en un modo más tranquilo, pero también de pronto de reflexión, de interiorizar cosas, de revisar la vida como va, o sencillamente de irnos tranquilos, con menos peso. También de eso se trata la vida. Y también de eso se trata Vibra de Noche en la Ciudad. Presentemos canciones bonitas, con artistas que cantan, por supuesto, increíble, como el gran Pablo Alborán. ¿Qué tal esta canción para cantar a todo pulmón esta noche de lunes? Es Vibra de Noche en la Ciudad.

Pues sí, en la vida también vamos coleccionando heridas. Es un cuaderno tremendo que vinimos a llenar. Y hay hojas que nos quedan muy bonitas y nos quedan hermosas. Y hay cosas que pintamos en ese cuaderno muy bonitas. Y hay hojas que no nos van a quedar tan bien. Y hay hojas en las que vamos a salir heridos. Y de eso se trata la vida. Al final del camino, cuando recojamos ese cuaderno, nos vamos a dar cuenta de todo ese camino. Y a la final también vamos a observar que ese cuaderno era perfecto para nosotros y nosotros para él. Así es la vida. Y eso lo pienso ahora, después de escuchar a Carlos Jesús coleccionando heridas, porque es la verdad de todos. También venimos a eso en la vida. Estas vibras de noche en la ciudad, un abrazo donde quiera que se encuentren esta noche. El doctor Méndez les acompaña. Es hora de soltar la vida y ir por aquí más tranquilos, más desprevenidos a esta hora de la noche. Eso de soltar el alma al aire, como dice Alejandro Sanz.

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Pues esta canción es absolutamente maravillosa y por supuesto es encontrar ese lugar exclusivo para ti y para mí. Es allí donde están pues todas las ilusiones, los sueños y todo lo que somos tú y yo en realidad, porque en nuestra intimidad somos como somos. Ahí es donde somos auténticos. Entonces, si hay un lugar sagrado para una pareja, como en este caso lo dice José Miguel Díez, es debajo de la almohada. Estas vibras de noche en la ciudad. Son las 9:42 minutos. El doctor Méndez les acompaña. Mañana, cuando nos levantemos, va a estar aquí el profe Ricardo Villalobos. Sí, mañana es martes, ¿cierto? Entonces, mañana está aquí el profe Ricardo Villalobos para quienes madrugan desde las 5 de la mañana antes de Vibra en las mañanas, con todos sus datos de qué pasa con los astros, ¿no? ¿Qué sucede con los astros y cuál sería nuestro destino según los astros? Sigamos cantando esta noche y esta canción que es absolutamente alucinante. En un mundo que... No, esta canción se canta increíble. Aquí está la canción original de Lucho Battisti, cantada por Laura Pausini, esta noche en Vibra de Noche en la Ciudad. En un mundo...

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Bueno, el mundo tiene hoy demasiadas opiniones, hay demasiada información y hay demasiadas cosas en las cuales el mundo quiere creer y no creer. Una de las cosas en las que hoy el mundo debería fijarse es en el tema del amor, porque una canción como esta que acaba de sonar es una de esas canciones que nos hace mucha falta, volver a creer en el amor. Obviamente hay todo un tema de amor propio, pero hay mucha agresión y una especie de bullying ante las expresiones de amor. Vamos a ver si dedicar una canción hoy por hoy estaría bien. Si regalar una rosa estaría bien o no. O esto es producto de matoneo. Y como que nosotros nos hemos vuelto muy incrédulos ante una serie de cosas. La historia de mi amigo o de mi amiga quien no tuvo suerte en el amor no tiene que ser necesariamente la misma. Yo puedo escribir mi historia. Y me gustaría que estas canciones fueran parte de nuestra vida de hoy. Frases como estas nos hacen volver a creer. Vengo del futuro para decirte que estamos juntos. Qué linda canción esta de Kurt. El doctor Méndez les acompaña. Esta es Vibra, esta noche en la ciudad. Y aquí están los Rake para un noviembre que se acerca rápidamente. Noviembre sin ti es Vibra de noche en la ciudad.

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Aún hay algo de amor, dicen los RBD, en un álbum que ellos sacaron en el 2005. Venía esta canción incluida. Aún hay algo. Volver a creer en el amor. ¿Será posible? ¿Nos daremos la oportunidad de creer en el amor? ¿O vivimos por ahí, entre cita y cita, entre bar en bar, tumbos y tumbos, entre pico aquí y miro allá? ¿Nos daremos una verdadera oportunidad en medio de todo ello? Es noche de vibra, es de noche en la ciudad. Aquí están los héroes del silencio.

Y una canción increíble, ¿no? No Basta, de Franco De Vita. Ayer veía una crónica de un gran amigo en la televisión sobre los temas de natalidad, las cifras de natalidad. Y el tema demográfico definitivamente pues ha cambiado, y no solamente en nuestras latitudes, es un tema global, completamente global. Hay una cantidad de argumentación, pero también creo que hay mucho miedo a repetir la historia de nuestros padres, a quienes vimos esforzándose demasiado por sacarnos adelante. Una tarea y una batalla durísima, ¿no? Abrirse paso en la vida no es una cosa tan sencilla. Y todo eso ha generado, bueno, y otras cosas, un miedo impresionante a traer hijos al mundo. Pero esta canción llama un poco a la responsabilidad de tener hijos. Porque también vimos en muchos momentos, y aún de pronto vemos en otras comunidades, que traer hijos al mundo puede ser una cosa fortuita. Hoy hay más conciencia sobre todo ello. Vemos los temas de nuestras abuelas y uno dice, les tocó muy duro a nuestras abuelas, ¿no? Con el respeto de nuestros abuelos, pero ellos llegaban y tenían una hija, un hijo, e inmediatamente al mes, dos meses, estaban embarazadas del otro. Una historia muy difícil, claro. Esta canción nace como una respuesta a la responsabilidad de tener hijos. Hoy por hoy el tema es mucho más fuerte. No Basta, de Franco De Vita, otra canción que nos acompaña esta noche de Vibra de Noche en la Ciudad. El doctor Méndez les acompaña y recordemos lo lindo y maravilloso que sería besarte. Vibra de Noche en la Ciudad.

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con ese tono adolescente, con ese tono infantil un poco, ese romántico infantil, que es un romántico distinto de pronto a otra edad. Pero así se quedó esta linda canción para siempre también, de los Magneto. Para siempre. Gran canción para que recordemos y cantemos esta noche. ¿Por qué no? Una noche de lunes aquí en Vibra. Vamos a presentar una canción que habla de las cosas que no podemos y lo que nos falta decir a veces. Y lo que nunca nos dijimos. Todo esto a veces nos hace mucho daño. Como que nos drena la energía. Y a veces en la vida no se avanza necesariamente porque nos lleguen cosas nuevas, sino porque no soltamos esas cosas del pasado. Y uno debe ser muy consciente y responsable también en lo que debe soltar o no, porque puede que esté drenando nuestra energía. Lo que nos faltó decir no es una simple canción de despecho, de despedida, de ausencia. Tiene mucho más de fondo. Aquí están los Jesse Joy para esta noche de lunes en Vibra de Noche en la Ciudad.

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nos mudaremos pronto del fracaso y desconcierto a la calle del silencio.

prometo que vamos a volvernos. Quiero un bosque, un agujero en la noche.

0: Me encantan estas canciones, me encantan estas historias, las historias de amor. ¿Podríamos creer de nuevo en el amor? Pablo Alborán, uno escucha una canción como esta, prometo, y uno dice, wow, qué maravilla. En el fondo de todo ello, es lo que los seres humanos, muy en el fondo, quisiéramos. Poder ser libres, mostrarnos como son, mostrarnos como somos. No tener fronteras en una serie de cosas y allí ser amados. Gran canción, lindísima canción de Pablo Alborán que acompaña esta noche de Vibra de Noche en la Ciudad. Es bonito tener y conocer el amor. Y qué bueno tener a veces en la vida un buen amor. Mon Laferte, esta es Vibra de Noche en la Ciudad.
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0: 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En Vibra son las 10:56.
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Y aquí estaba el gran Ricardo Montaner esta noche, el papá de Eva Luna, Mau y Ricky, con esta gran canción, Convénceme. Vamos a presentar, hoy que estamos hablando de amor, vamos a presentar una canción lindísima. Es un bolero escrito por Chico Novarro, quien ya tristemente falleció. Y la canción la compuso porque se volvió muy amigo de una cantante que en los 70 estaba muy popular, que se llamaba Lisette. Estando en relación de amistad y de trabajo, él se fue enamorando de ella en silencio. Él algún día le hizo el guiñito a Lisette, pero Lisette no le paró bolas. Ella igual fue y se casó un par de veces y todo el asunto. Y tiempo después, Lisette le dijo a Chico Novarro que ella quería grabar esta canción. Chico Novarro le dijo, esa canción la hice para ti. Y fue la única versión que no existió, curiosamente, la de Lisette. Tal vez ella se quedó atónita ante el mensaje del autor de esta canción de Chico Novarro. Sin embargo, ha tenido muchas versiones. Vicentico hizo una, de la cual Chico Novarro dijo que no le ha gustado. Pero esta de Rosario es maravillosa. Esto de enamorarse de los amigos, caray. Rosario, que yo me muero por tener algo contigo. Esta es Vibra de Noche en la Ciudad.

Aquí estaba Thalía y esto que se llama Equivocada. El doctor Méndez les acompaña esta noche de Vibra. Y vamos a presentar una canción de un artista que esta semana presenta su Big Band 2. Empezará a hacer este recital, por decirlo así. Y esta semana abre las puertas para este nuevo formato. Aquí está Andrés Cepeda recordando otra de las grandes canciones de su historia musical. Canción para esta noche de Vibra. De noche en la ciudad, me voy.

Bueno, esta canción la hicieron alguna vez. El canto del loco con la voz también de Natalia Lafourcade. Y habla precisamente de ese deseo y esa maravilla que se siente al sentir el amor, ¿no? Ese deseo intenso de estar siempre junto al ser amado, contando por qué la vida sin la compañía del otro parece inconcebible. A propósito de esta canción que se llama Contigo, del canto del loco y Natalia Lafourcade, y a propósito de este mensaje, esto que acabo de decir, me vi en cine La Invitación. No sé si ya la vieron. Yo la había visto en teatro en Colombia alguna vez. Es protagonizada por Penélope Cruz, Edward Norton, y cuando la película comienza hay una frase tremenda de Oscar Wilde que dice: uno debería estar siempre enamorado y esa es la razón por la que nunca deberíamos casarnos. Otra reflexión para esta noche sobre los lindos temas del amor. Estas vibras de noche en la ciudad, cantemos ahora con Karol G.

Mi pequeño tesoro de los presuntos implicados. Como siempre, con el estilo único, ese gusto maravilloso que tienen esas canciones de los presuntos. El doctor Méndez les acompaña a esta hora de la noche aquí a través de Vibra. Mi corazón no late, mi corazón vibra. Mañana cuando nos levantemos, para quienes madrugan, hay gente que madruga mucho. Estará aquí a las 5 de la mañana también el profe Ricardo Villalobos, quien ayer nos hizo un previo de lo que va a pasar según agosto para los signos, según los astros para cada uno de los signos, así que invitadísimos. Mientras tanto, aquí están los Camila y esta lindísima canción. ¿Cómo se sienten ustedes? Hagan el examen después de escuchar la canción Solo para ti de los Camila y nos cuentan. Esta es Vibra de Noche en la Ciudad.

0: Madrid.
1: Esos besos que nunca se olvidan, sin importar dónde fueron. Bueno, este fue muy exquisito en Madrid, rodeado de tapas, vinos, tantas cosas. Esos besos que son inolvidables siempre tendrán un sabor muy especial en cada uno de nosotros. Tini y Alejandro Sanz para acompañarnos esta noche de Vibra. Mi nombre es Carlos Javier.

Carlos Javier Méndez, el doctor Méndez, y más que trabajar aquí en Vibra, en la radio, me encanta acompañarles. Espero que este momento de paz, de tranquilidad, también nos acompañe en la velocidad de este mundo, porque este mundo va a la velocidad del rayo, como dice Miguel Bosé. 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
4: Con la mejor vibra en este amanecer para todos. Quiero retomar una palabra que me parece que es de un valor en verdad inestimable, como es la famosa autogestión. La vida es como un manantial, no deja de manar, y formamos parte de la vida y por ende de ese manantial, queriendo decir que siempre pasan cosas. Y la vida lleva en su seno un dinamismo muy particular. El agua, la fuente inspiradora de la vida. Deberíamos contemplarla como una excelsa maestra y disponernos a aprender con ella y de ella. Y lo primero, como un maestro que tuve, que él decía: bueno, hoy nos vamos a la montaña a mirar cómo baja el agua. Y bueno, uno se sentaba a mirar cómo bajaba el agua. Y después de 2 horas decía, porque había que estar en silencio, no había que hacer nada. Decía, bueno, ¿y qué concluyeron? No, maestro, es que el agua bajaba. Sí, estaba pura, estaba limpia. Llevaba una ramita. Tenía, bueno, y todo lo que contenía. Y entonces él lo que hacía era detenerse para recordarnos que todo en nuestra vida es como el agua que baja de la montaña, pasa, todo es pasajero. Y nosotros generalmente nos ahogamos en un vaso de agua, nos inquietamos por intranquilidades, por cosas muy pequeñas. Pero tengan la certeza que si miramos hacia el pasado, los momentos más difíciles de nuestra vida, esos también pasaron, también. Y la intranquilidad que se abriga cuando las tormentas llegan, nos enferman, nos quitan la paz, el sueño, la intranquilidad, especialmente las crisis afectivas, las crisis emocionales, las rupturas. ¿Y qué se debe hacer? Solamente contemplar el agua como una maestra. Y si la apreciamos como tal, permanentemente hay que decir: yo estoy arriba en la montaña, en la bocatoma, donde sale el agüita. Y sentir que somos verdaderamente como esa agua que va bajando, va soltando, va liberándose, va decantando y tiene una certeza: llegará al océano. Así es nuestra vida. Nosotros tenemos unos destinos, tenemos unos caminos, hay unas sendas, pero tengan la certeza que hemos, antes de nacer, aprobado unos compromisos, hemos sellado unos acuerdos. Quizás no podemos cambiar esos acuerdos, pero en la medida en la cual tengamos una actitud adecuada ante eso que la vida sugiere, la vida se convierte verdaderamente en un paraíso. La vida cobra un esplendor inusual y exquisito, y eso solamente es producto de la manera como nosotros interpretamos o leemos eso que la vida nos ofrece. Así que la tarea primordial en este caso es valernos de herramientas que nos permitan releer positivamente eso que sucede, mirar con altura eso que pasa. Por ejemplo, en el mundo astrológico, solamente por decir, el cielo, El cielo pacta, el cielo plantea, el cielo sugiere. Estamos, por ejemplo, en la fase menguante, que es una fase en donde todo va decantando, todo se va aligerando y donde todo tiene una pretensión, llegar a una luna nueva. Pero aún no llegamos, es hasta el día 12 en donde la luna logra esa comunión con el sol. Mientras tanto, la tarea que tenemos es armonizar con lo que existe, y lo que existe es que la fase mengua, no es el momento para arrojarnos allá con el alma en la gran conquista, ni tampoco para decir asumiré, no, aquí es solucionaré, resolveré, atenderé, me dispongo de la mejor manera, avanzo con una actitud creativa y positiva, porque es como entrar en armonía con esas dinámicas estelares. Los religiosos, de todas las religiones, ¿qué hacen? Cuando están en crisis, cuando viven momentos difíciles, ellos lo que hacen es que levantan la mirada al cielo, cierran sus ojos y oran. ¿Y qué están haciendo? Conectándose con el cielo, conectándose con Dios, conectándose con instancias trascendentes. Y en el caso de la astrología ocurre algo muy parecido, máxime cuando en antaño los antiguos habitantes de nuestro planeta tenían la certeza que en el cielo estaban los dioses, bueno, los astros que para ellos eran sus dioses, empezando por el sol, la luna, como el famoso Sue de los Muiscas, nuestros ancestros, quienes estaban convencidos que era su divinidad, que era su Dios, y está perfecto, está bien que uno tenga ideas, pero aquí en este caso es levantar la mirada hacia el cielo, es como conectarse con una instancia mucho más alta y trascendente, y sobre eso quería hablarles de unos grados, porque cuando nosotros levantamos la mirada a 45 grados, nosotros sabemos que con respecto al horizonte, ahí tenemos una apertura de 180 grados, pero en la vertical, hacia el lugar más alto del cielo, tenemos 90 grados con respecto al horizonte, y si levantamos la mirada a 45 grados nada más, ese es un grado que desde la más remota antigüedad se ha contemplado como el grado de la conexión mística, como lo que ahora denominan un famoso portal, como una puerta excelsa que se abre y que nos recuerda que sí es posible trascender, que sí es posible conectarse con cierto tipo de instancias. Y fíjense que cuando una persona fallece, sus ojos quedan a 45 grados. Y eso quiere decir que en ese espacio es como si existiera un portal de luz, un portal energético que nos abre las puertas para darle a la vida un otro sentido. Y ya en el caso de cuando uno parte, pues es una, sí, es como una compuerta que existe tendiente a que nuestro espíritu pueda dirigirse en esa dirección y soltar las amarras de la materia. Pero mientras estamos aquí, ¿qué debemos hacer? Practicar cosas. Una de ellas, la sencilla, visualizar, conectarnos mentalmente, resonar de otra manera y, como les decía inicialmente, hacer del agua nuestra maestra, contemplarla como la clave de nuestra vida. Cuando tengamos grandes intranquilidades, decir, ¿y qué haría la agüita si está bajando allá de la montaña y tiene un problema tan grave como el que yo tengo? Simplemente el agua sigue su curso, no mira atrás, suelta las amarras y evoluciona con prontitud. Esa frase que siempre yo la rememoro, que es que el agua nunca vuelve a la playa anterior, o sea, nunca se devuelve, el agüita siempre va hacia adelante y termina en el destino esperado, por más encriptada, guardada, por más que encuentre un lago en donde sus aguas quedarán allí represadas, o que llegue el invierno y en donde el hielo se convierte en más que una realidad, esa agüita tarde que temprano llegará al océano infinito, recordándonos que aquello que es para nosotros, eso de una u otra manera va a ser. Así que no debemos preocuparnos, debemos es disponernos a aprender de eso que tenemos que vivir, a tomar la enseñanza de eso que la vida nos sugiere.
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0: Bueno, y para nuestros queridos oyentes que nos escuchan, para Benicia, para Sugey, para San Mile, para Ben y para Lu, que siempre se conecta con nosotros, para Andrés también, para Jenny Neira, para Ana Mari, son los que madrugan con Vibra. Ana Mari, está Jorge González, para Sandra Fer, para Sammy, para Mónica, para Iván Gómez. Bueno, para todos, Brian Moscoso, bueno, y para todos un saludo. Quería contarles que el planeta Júpiter se está desplazando por el signo de Leo, y eso plantea una serie de situaciones muy particulares con las que pretendemos ser partícipes. Lo primero, pues subimos un material a Instagram y dice: la grandeza, la prosperidad y el llamado a vivir con más plenitud, pero quizás no sea esperar que llegue un manantial o una energía pródiga que nos transforme la vida, sino solamente se requiere un clic interior para caminar con una actitud de grandeza, de plenitud, de agradecimiento, de conexión con la vida. Y dice: del 30 de junio de 2026 al 25 de julio del 2027, pues Júpiter va a estar en el signo de Leo, ya lo hemos mencionado, pero quería señalarles que este es un acontecimiento manifiesto cada 12 años y debemos caminar en la dirección de la plenitud y alimentar ideas de grandeza, pensamientos de bienestar. Un ciclo que vuelve cada 12 años, Júpiter tarda de manera aproximada esa cantidad de tiempo, el astro de la fortuna y la expansión. Dice: desde tiempo remoto Júpiter ha sido concebido, esto es lo que nosotros allí escribimos, como un astro proclive a la fortuna, la abundancia y la expansión. Su presencia señala aquello que puede llenar expectativas, alimentar sueños, despejar horizontes. Leo y la grandeza. En el lenguaje astrológico, Leo representa todo aquello proclive al acrecentamiento y la abundancia literal. Es como convencernos que todo está de nuestro lado. Es tener la certeza que todo terminará muy, muy, muy bien. Pero bueno, esos son como las reflexiones de Júpiter que avanza por el signo de Leo. Pero lo más importante, lo que primero les estaba mencionando, del tema de la autogestión. Debemos disponernos de la mejor manera para gestionar nuestras intranquilidades. ¿Y cómo lo logramos? Deteniéndonos de la carrera de la vida y diciendo: ¿qué me quita la paz? ¿Qué me quita la tranquilidad? ¿Qué me afecta? ¿Qué me genera temor? ¿Qué me genera vacío? Y esa es como la gran tarea. No por nada los antiguos egipcios tenían las famosas tres frases: ¿quién eres? ¿De dónde vienes? ¿Y hacia dónde vas? O los griegos: conócete a ti mismo y conocerás a los dioses. Como máximas que nos recuerdan que hay que cambiar el foco, que hay que mirar hacia adentro con la pretensión de detectar cuáles son esas aristas que nos inhiben la paz, que inhiben la tranquilidad. Y siempre yo también sobre ese particular recuerdo mucho, especialmente cuando hay complejidades, la famosa imagen del discípulo que está frente a una roca esculpiendo allí su propia imagen, queriendo decir que en esa tarea estamos todos los días de nuestra vida esculpiendo nuestra imagen en una roca. Quiere también eso significar que existen aristas que no es fácil limar, pero estaremos y debemos estar ahí de una u otra manera prestos a ver cómo limamos esas aristas, cómo pulimos eso que pueda ser foco de intranquilidad, de vacío, de preocupación. Y entender que en esta vida estamos como guijarros que bajamos de allá arriba de la punta de la montaña, como piedritas que vamos descendiendo desde ese lugar, y en un principio estamos como rugosos, son piedras amorfas que no tienen una flexibilidad, porque de redondas no tienen nada. Sin embargo, fíjense que cuando las rocas van bajando allá de la montaña por el manantial, van frotándose, se van friccionando y van estrellándose, y al irse conjugando en ese descenso de la punta de la montaña, van perdiendo las aristas, van soltando esos espacios que les inhiben un desplazamiento más ligero. Y si vamos a la playa y acudimos a esos sitios por donde los riachuelos o los ríos desembocan, dispongámonos a buscar las piedritas que encontramos allí, y son tan distintas a aquellas que salen de la bocatoma de un manantial. ¿Por qué? Porque estas que encontramos en la playa son piedritas redondeadas, lo más de hermosas, lo más de bonitas, lo más de agradables al tacto. Ocurre que nuestra vida es muy similar, y debemos entender que requerimos aprender a fluir y a caminar con ligereza, entendiendo que cada caída, que cada tropiezo, que cada complicación, que cada crisis, estamos soltando unas aristas que de pronto estaban prominentes y no nos permitían avanzar con ligereza. Generalmente peleamos con el vecino porque ¿cómo es posible que por su culpa me sentí mal, que por su culpa salí de ese trabajo, que por su culpa esa plática no llegó, que por su culpa? Y uno se la pasa en esas, pero realmente son personas que cumplen una tarea decisiva, como es la de ayudarnos a soltar unas aristas, porque requerimos llegar al término de la vida, que en este caso con respecto a la piedra, llegar al océano, sin aristas, pulidas, perfectas y hermosas. Así que siempre que tengamos dificultades debemos decir, me estoy puliendo, estoy soltando una arista, y así uno aprende a no tomarse las cosas de manera personal.
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0: escriben acá por el chat. De TikTok tenemos para clap, bueno, para nuestra oyente que nació el 16 de octubre a las 6 de la tarde. Nació terminandito el signo de Libra. Imagínense que los domingos estamos realizando un live sobre algo que se llama los decanatos, que son espacios zodiacales que señalan la presencia de unas particularidades que permiten entender lo que son las diferencias de nacer bajo un signo. Por ejemplo, el último decanato del signo de Libra, ese decanato está relacionado con la versatilidad, la vivacidad, la locuacidad, las encrucijadas y las dudas. Quienes nacen allí siempre tienen ante sí caminos nuevos a transitar, solo que se denomina también el decanato de la pureza y de la ingenuidad, característica de los niños, de la gente que no tiene experiencia y que no ha recorrido largos trechos a lo largo de la vida. Y por eso quienes vienen a la vida en esos grados zodiacales se llama los grados de la apertura a lo nuevo. Y como tienen un pie, no son del signo Libra, pero tienen un pie allá en el signo de Escorpión, nacieron en algo que nosotros denominamos las fronteras de los signos. Y cuando uno nace con las fronteras o en las fronteras, quiere decir que los Libra, que uno siempre dice, tan dulces, suaves, delicados, amorosos, afectuosos, amantes de la armonía, del equilibrio, de la equidad, del punto medio, quienes nacen en las fronteras con Escorpión son emotivos hasta donde más no, emocionales hasta donde ya no hay posibilidades, dramáticos, son de excesos, de extremos, se toman todas las cosas con el alma, tienen unos hombros eficientes para echar carga y se sostienen de una u otra manera firmes. Pese a todo, nació a eso de las 6 de la tarde, que se llama la hora de las alianzas y de los acuerdos con terceros, nuestra hora de nacimiento. Tiene una información muy amplia sobre las tareas que tenemos que realizar en la vida. Es por eso que deberíamos indagar cuidadosamente en detalles como, por ejemplo, el día de la semana en que nacimos, la hora bajo la cual vinimos a la vida, el mes, la década bajo la cual nosotros nacimos, que habla de la generación con la que estamos realizando unas tareas en el mundo y así sucesivamente. Pero bueno, todos los meses, el día primero, bueno, el primero, el día dos, nosotros subimos un amplio horóscopo con todas las infidencias y particularidades del mes. Y en este caso quiero aprovechar para contarles que los Aries están ante un escenario decisivo para clarificar su norte en un área primordial. El amor, su capacidad creativa se multiplica montones y sus niveles de energía aumentan cantidades. En cambio, los Tauro, sus prioridades son de orden doméstico, como si se suscitaran una serie de acontecimientos pertinentes a su casa y a su familia que requieren tiempo, atención, presencia, como si la familia fuera un todo. Y digo familia abarcando no solamente las relaciones, sino también la casa, como el tiempo adecuado para comprar propiedades, para invertir en finca raíz y para encontrar el cauce de lo más importante, la concordia con los que amamos. Ahí los eventos y las eventualidades de orden doméstico salen a relucir. Los Géminis, un periodo maravilloso en los procesos de formación, de capacitación, de decir ahora sí voy a profundizar en ese tema, voy a dominar esa otra temática. Afortunadamente los Géminis tienen siempre esa avidez por validar teorías, por hurgar en otros conceptos, en otros conocimientos. Se plantean viajes hacia otras localidades y quienes dicen quiero cambiar de vehículo, el momento perfecto para comprar carro, para invertir en transporte y todo lo que atañe a viajes y desplazamientos hacia otras localidades se convierte en algo por demás significativo. Los Cáncer, bueno, los agua en su conjunto, los Cáncer, Escorpión y los Piscis, pero hablando particularmente de los Cáncer, están ante un maravilloso escenario para algo que a todos nos interesa. La platica, llegó la hora de multiplicarla y de tomar grandes decisiones. Es el momento de decir, tomaré la rienda de mi economía, de mi dinero, de mi futuro financiero, y yo sé que si no lo hago ahora, está difícil que lo haga posteriormente. Quería mencionarles a los agua que tienen ciclos que se presentan cada 4 meses, hablando de los ritmos anuales. Y en ese margen de tiempo es donde se hacen presentes como las oportunidades, surgen los escenarios fiables de acciones, surgen entornos amables para que haya cambios y para que surjan nuevas dinámicas. Un periodo muy favorable y sobre todo el cambio de idea, de la visión del dinero, de la expectativa en ese sentido. Los Leo están de cumpleaños para nuestros oyentes que nacieron bajo este signo. Quiero decirles que cumplir años es declinar a pasados, es darse la oportunidad de respirar un nuevo aroma, de convencerse de lo que es, de lo que vale la pena, de lo que tiene sentido, de lo que tiene realmente trascendencia. Es mirarse en el espejo de la propia realidad y decir, si no me asumo, ¿quién lo hará por mí? Así que asumiré aquí y me dispondré con el alma para caminar con vigor hacia donde quiera. No olvidar que cuando se está de cumpleaños se abren de par en par las puertas del libre albedrío, como si tuviésemos potestades para reinventar nuestra tarea, reinventar nuestro propósito. Los Virgo, en cambio, están ante un entorno que les impele a meterse allá en sus propios laberintos para detectar qué no es, cómo no es, seguramente hacia dónde no son las cosas y en qué no valdría la pena hacer énfasis. Es un ciclo introspectivo que nos lleva a detectar eso que hemos mencionado al inicio, las aristas, aquello que inhibe nuestro progreso, aquello que coarta la buena marcha de nuestros asuntos, y en donde la vida interior y todos los temas contemplativos salen a relucir, recordándonos que la tarea es con nosotros y que es más interna que exterior.
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0: Bueno, y para quienes nacieron bajo el signo de Libra, quería contarles que estamos ante un escenario en el que el universo concurre en una dirección que es el hallazgo de las soluciones que uno no había imaginado. Es la época del amigo, del aliado, del benefactor. Es el tiempo donde hay que entornar puertas, abrirse paso, validar al otro y encontrar en la presencia de terceros soluciones para sus propios asuntos. Los escorpiones es el ciclo más favorable del año en el ámbito profesional. Lo que hagan, lo que decidan, lo que implementen les lleva hacia buenas mañanas. Es el ciclo de la visibilidad y se le llama el tiempo en donde todo evoluciona hacia un mañana fiable y hacia un mañana seguro. Los asuntos económicos, laborales, profesionales evolucionan de la mejor forma. Lo único es que hay cuestionamientos sobre el futuro romántico, cuestionamientos sobre el mañana en el amor, y se necesita asumir una actitud conciliadora, una actitud positiva para tratar de sortear las diferencias y entender que hasta las crisis son pasajeras. Quienes nacieron bajo Sagitario están ante un periodo en donde el fuego propio de un signo hermano del suyo evoluciona, queriendo decir que sus niveles de energía aumentan cantidades, se sienten fuertes, poderosos, capaces, con bríos, y están en un ciclo congruente con su naturaleza, y me refiero compatible en cuanto a que es normal que por ahora digan quisiera viajar, quisiera ir, quisiera venir, quisiera soltar las amarras que tengo, quisiera declinar a aquello que ya no puede sostenerse en pie, y por tal razón se contempla como una de las temporadas más favorables para reforzar los sueños, las visiones, los planes y las ideas sobre un mañana fiable. Esos proyectos que por ahora se abrigan han de materializarse, han de encontrar un cauce fiable, un cauce idóneo. Los Capricornio están ante un periodo de transición y de cambio interior, se denomina el periodo donde hay que cambiar de piel, hay que cambiar de motivaciones, la reinvención es la clave de la vida, y dedicar una parte del tiempo a la salud pensaría que es algo súper importante. Los Acuario, aunque son o han nacido con esa tendencia para avanzar por su propio laberinto, por ahora les dice la vida: debes aliarte, contempla al otro, valida al otro, escucha sus puntos de vista, sus apreciaciones, cosa que les cuesta porque los Acuario vienen a la vida bajo un signo denominado el signo del conocimiento ese natural, y lo usual es que todo lo sepan y todo lo entiendan, y por ahora la vida les dice: la clave está en la alianza, en el acuerdo y en validar al otro. Llegó la hora de firmar papeles, legalizar lo que está pendiente. Y por último, los Piscis están ante un entorno perfecto para reinventar la estructura laboral, alimentar nuevas motivaciones relacionadas con su hacer y con su trabajo. La salud para los Piscis amerita de mucho cuidado porque tienen un par de astros que avanzan por ese sector, recordándoles que los descuidos no deben ser su día a día. Y por aquí nos escribe uno de nuestros oyentes, Monis, que nació por allá en el mes de noviembre. Para los escorpiones, ya lo he mencionado, es el momento clave de tomar la rienda del mañana y de no dudar del hacer. Para Julie, del 11 de septiembre, los Virgo, en este caso, están ante una temporada de reinvención y de detectar las aristas, de darse cuenta que hay cosas que no pueden sostenerse en pie, que hay que reinventarlas. Para Mireya, que nació el 20 de agosto, ya pasaron las tormentas, ya la vida les dijo: bueno, hay que cambiar desde las raíces. Ese es un proceso que duró 2 añitos, pero bueno, gracias a Dios, esto ya forma parte de la historia. Por aquí está Monis, que también nació el 4 de noviembre, del signo escorpión, y obvio, nació a una hora que se llama la hora de la fortaleza, y esas son horas 5:30 de la mañana. Quienes nacen a esa hora nacen en el despertar de la vida, y en el transcurrir de su camino se dan cuenta que todo depende de sus manos. Deben tener mucho cuidado a la hora de asumir demasiadas cargas. Por aquí nos escribe del 13 de septiembre, Los Virgo ya pasaron, sobre todo esos grados zodiacales, un 2024-25 tan complicado, tan difícil, por aquí para nuestra oyente, del 23 de octubre, y que nos pregunta sobre esas batallas emocionales. Lo importante para los Libra Escorpión, porque aquí nació en la frontera, tiene un pie en Libra y el otro en Escorpión, 23 de octubre. Y ya Plutón tocó su sol de nacimiento, sobre todo 2023, 22, 24, queriendo decir que las circunstancias que hoy explora son pasajeras, que no han de tener la suficiente talla para quitarle la tranquilidad y para incidir en la globalidad de la vida. Es una mujer sólida, compacta, fuerte, resistente, y las pruebas lo único que hacen es recordarle que es fuerte, que todo se va resolviendo.
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0: aquí en el WhatsApp de Vibra, varios de nuestros queridos oyentes nos escriben. Por aquí se encuentra Mafe Gallo, que nos pregunta que qué pasa con su cumpleaños, que cumple ahorita el día 9 de agosto y que nació en la tardecita. Los Leo, ya saben, están ante un escenario maravilloso y en el caso de Mafe, Júpiter se va a trepar encima de su sol de nacimiento. Y esto se presenta en el mes de septiembre-octubre como un acontecimiento que tiene unas implicaciones de unos 10 meses de manera estimada, queriendo decir que las energías proclives a la abundancia, a la expansión, a la plenitud y al bienestar estarán francamente de su lado. Para Angie, del 28 de octubre, nació con su sol más o menos a 7 grados del signo de Escorpión. Eso indica que Plutón está a punto de tocar su sol de nacimiento, 2026 al 2028. Es un cambio abismal de la vida, es una reinvención total de la vida. Nació al filo de la medianoche. Su signo Escorpión, su ascendente Leo, sí, indiscutiblemente, 2027 y 28 empezará la vida de ceros, recomenzará la vida, quizás desde ahora ya empieza a sentirlo, y sobre todo porque nació como una roca, es una mujer fuerte y poderosa que se mantiene firme, pero bueno, ahí vamos. Para Alexandra, que nació el 6 de septiembre, les he mencionado en la expresión colectiva que los Virgos están en un periodo de reinvención y de cuestionamientos profundos sobre la razón de ser de la vida, el propósito de la vida. Para Lisette Vaquero, que nació bajo el signo de Géminis el 31 de mayo, que nació a las 11:40 de la noche. Esa es la hora de la familia y del hogar, y de quienes están sobremanera comprometidos con sus seres queridos. Su ascendente es el signo de Piscis, lo que se interpreta como propio de una mujer de una alta sensibilidad, de un espíritu de servicio enorme y de quien estará de una u otra manera presta para ser fuente de parabienes y bendiciones en la vida de terceros. Su vida, más o menos, todavía falta, 2028, 29, 30, 31, todos esos años tendrá la oportunidad de la vida. Se llama tomando la rienda del presente y especialmente del futuro. Paulita, que nació el 16 de julio, ya gracias a Dios los tiempos de transición tan grandes y de cambios tan profundos forman parte de la historia, 2020, 21, 22, 23, qué añitos esos, para enmarcarlos. Para Rosy, 14 de septiembre, 10 de la mañana, su signo Virgo, su ascendente Escorpión, es una mujer sólida, de procesos largos, solo que supremamente emocional. Y por aquí nos preguntan acerca del amor y nos preguntan que qué es lo que pasa ahí sobre una relación romántica. Ella nació el día 2 de abril, él nació el día 2 de mayo, y esto ya es algo elemental en el mundo astrológico. Una mujer del signo Aries es quien lleva la rienda de la relación, quien tiene el ímpetu y quien se aburre a la vuelta de la esquina. Por eso Aries se considera para los astrólogos como el ciclo del impulso inicial poderoso, pero uno se aburre allí a la vuelta de la esquina, así que los Aries tienen esa magia y esa fuerza del inicio, pero no tienen el poder para continuar y mantenerse. Es normal que diga que quiero salir corriendo, que quiero irme, que esta persona no me da la talla y puede ser que tome decisiones precipitadas. En cambio, su pareja es Tauro. No tiene afán, no tiene apuro, va tranquilamente y cualquier reclamo no le pone cuidado. Él no se detiene ante las complicaciones ni las dificultades, pero está ahí. ¿Y qué prefiere un hombre Tauro? La estabilidad, la seguridad, la continuidad y la permanencia en el tiempo de sus cosas. Así que, bueno, la tarea aquí de nuestra querida oyente del signo Aries, es decir, somos tan distintos, pero él de una u otra manera me trae estabilidad a mi vida. Y él dirá, con esta mujer guerrera a mi lado, yo sé que conquistaré el mundo.
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0: para terminar, quería contarles a nuestros queridos oyentes que lo más importante en la vida es cómo gestionamos las intranquilidades. Y la clave en este caso está relacionada con algo tan sencillo como respirar. Quizás ustedes digan, pero yo respiro. Sí, pero la clave allí es respirar conscientemente. Nosotros tenemos un ritmo automático. Respiramos más o menos 18 veces por minuto, 16, 18 veces por minuto. Y aquí la idea es cambiar ese ritmo instintivo, automático, por un ritmo voluntario y un ritmo consciente. Así que la idea es que respiremos 3 veces por minuto. Y cuando hacemos esto, todo nuestro organismo se oxigena. Los beneficios son enormes, los órganos, nuestro cerebro, la dinámica del pensamiento es distinta y encontramos el cauce de un bienestar inusitado y real. Generalmente queremos realizar un gran cambio con el que nuestra vida sea distinta, pero solo por respirar conscientemente ya nuestra vida empieza a cambiar. Les deseo lo mejor de lo mejor, una maravillosa semana y nos vemos de hoy en 8 días.
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1: 6:01 en este martes de muy buena vibra. Semana muy corta porque quiero recordarles que el viernes es festivo. ¡Woo-hoo! Y para que necesita más corta porque llega hoy prácticamente... Para despedir el puente, prácticamente.
2: Claro, yo vine fue muy para el festivo. Claro, porque los festivos se sienten más cuando uno está trabajando, entonces yo vine para que se sintiera más el festivo.
1: ¿Cómo que me dices tú? ¿Que se sienten más cuando uno está trabajando?
2: Si uno está en vacaciones, no se siente si es festivo o no. Dije, voy a estar en vacaciones, va a llegar el festivo y yo no voy a notar que es festivo. Cambio, si me llego a trabajar uno o dos días... Sí. Se va a sentir muy el festivo.
1: Claro, esta semana para acá necesita ser súper corta. 3 días trabajando prácticamente.
2: Entonces oiga, pero Pollo corta. Se ve en un lugar espectacular.
1: Gracias, Karencita. Estamos trabajando para brindarles un buen servicio. Ahí estamos trabajando en decoración. Me la pasé, mientras Karencita estaba de vacaciones, yo me la pasé todo el día acá martillando, taladrando. Y ahí vamos viendo el resultado que necesita de mi taladro.
2: Eso veo, increíble.
1: ¿Te gusta el resultado de mi taladro?
2: Me gusta mucho el resultado. Entonces, a mí me gustan los hombres que saben usar el taladro. Eso es una cosa súper importante.
1: ¿Y a Pacho cómo le va con el taladro?
2: Más o menos, pero...
1: Dos días.
2: O sea, depende que no, del taladro de ir y pegar los cuadros. Pero no me parece que necesariamente sea usar el taladro, sino también ser resolutivo. O sea, no necesariamente tiene que ser el hombre que dice, yo me le meto a... Porque también hay un obstinado que siempre termina dañando más
1: los
2: el baño.
1: Tubos.
2: Ese no, el que dice yo lo sé, pero porque tiene un trauma en pedir ayuda. Y no pide ayuda y se tira todo. No, ese no. El que o sabe usarlo y entonces lo resuelve, o es consciente de que no, pero sabe pedir ayuda y sabe cómo resolverlo.
1: Bueno. No, yo la verdad, siendo sincero, tampoco sea muy experto en el taladro, pero sí pido ayuda.
2: Exacto, resolutivo.
1: Sí, tengo el teléfono.
2: ¿Y Cristian qué? ¿Cristian viene, no viene? ¿Cómo es lo de Cristian?
1: Pues Karencita, no sé, últimamente como que está haciendo el amor y le coge la tarde.
3: ¿Quién? ¿No?
2: Pero él había dicho que cuando habíamos hablado de la intimidad en la madrugada de las artes amatorias, él había dicho que él no le gustaba en la mañana.
3: No me gusta.
2: Que no. O sea, que él prefería dormir, que él no era de la mañana, que el mañanero a él no.
1: Entonces la tarde no fue por hacer el amor, ¿cierto, Cris?
4: Hacer el amor con
1: otro. Ay, no, Dios mío.
2: Uy, no, puro factor distractor.
1: Pero llegó.
2: Papitos con dos son de leche.
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0: 6 de la mañana, 8 minutos. Hay una reflexión, Cris, y es que, por ejemplo, todo lo que vale la pena definitivamente tiene un recorrido, tiene un proceso. Entonces, por ejemplo, un emprendimiento empieza con una idea. Total. Que creo que eso es fundamental, ¿no? Tener la idea para el emprendimiento.
1: Claro.
0: Una empresa crece cliente a cliente, y a mí eso sí me parece súper importante. Uy, ese tema cliente a cliente. Hay una oportunidad que aparece cuando uno menos lo espera, y ahí es cuando yo creo que toca estar preparado. Cuando aparecen esas oportunidades,
1: hay que aprovecharlas.
0: Y un sueño se construye con cada decisión que tomas. Y hay algo que me gusta muchísimo, y es que en Coordinadora, pues creemos que ese recorrido, o se cree en ese recorrido, y por eso todos los días conectamos con personas, negocios y oportunidades.
1: Esos tres son claves, ¿no? Personas, sí. Oportunidades y negocios.
0: Exactamente.
1: O sea, ese contacto a las personas con...
0: Ese trío es fundamental.
1: Sí.
0: Personas, negocios y oportunidades, acompañando a quienes trabajan para llegar más lejos. Porque detrás de cada entrega, pues hay esfuerzo, confianza y un propósito. Esas tres también son importantes.
1: Total.
0: Esfuerzo, total. Confianza y propósito.
1: Así es.
0: Nosotros hacemos posible el camino, porque en la vida todo llega. Coordinadora.
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0: Muchos hemos hablado aquí de la felicidad, de los momentos felices de la vida, pero yo no sé si todos los que están conectados con Vibra están de acuerdo con este estudio de Harvard, que dice que finalmente uno llega a la conclusión de la felicidad luego de pasar por 4 etapas. Y luego que pasa por esas 4 etapas, se llega uno a la conclusión de la felicidad, o de que está en un estado de felicidad, a partir de los 60 años.
3: ¡Uy, fue mal!
1: No, es todavía lo que me falta para ser feliz.
0: Lo que quiere decir que todavía no hemos conocido la felicidad.
3: Pero yo he conocido viejitos muy bravos que no se ven nada felices.
1: Como cascarrabias.
3: Cierto, que uno dice, pues señor, de verdad me va a cascar. Pero pues me imagino que habrá personas también que llegan a esa edad felices.
1: Plenos.
3: Plenos. Pero pollito, ¿y podríamos anticiparnos, aunque sea un poquito?
0: ¿Qué, Karencita?
3: O sea, ¿para sentirnos felices antes de los 60?
0: No, es que pues esa es la duda que yo tengo, porque la verdad a mí me parece que es muy triste uno hasta los 60 años.
1: Pero es que
0: llegar a conocer la felicidad.
1: En el estudio, pollito, para que veamos en qué parte estamos cada uno, porque creo que está dividido en eso, ¿no?
0: En 4 etapas
1: son las edades.
0: 4 etapas. La primera etapa es adolescencia, que es 12 a 19 años, que ahí ya ninguno de nosotros está.
1: Sí.
0: Y dice que es una etapa en la
3: que ya ahí no fuimos felices.
0: Se evoluciona haciendo equilibrios. El modelo en el que se basa la adolescencia es imaginar su vida, compañeros, maestros, entrenadores, padres, pero es imaginar la felicidad. O sea, uno imagina la felicidad entre los 12 y los 19 años.
1: No, yo creo que la vida, cómo va a ser, si va a lograr las metas y los objetivos, y chichi, que va a estudiar, y la, no sé cómo.
0: Llega la primera etapa adulta, que ahí sí cachan varios, y es la etapa en la que es entre los 20 y los 40 años.
1: Ah, yo.
0: Y es la etapa...
3: toda la vida.
1: En la que estoy empezando a vivir.
0: Es la etapa en la que creas tu propia red de seguridad a través de los amigos, el trabajo, la propia pareja y la familia.
3: No, red de seguridad, está uno camellando como un berraco para lograr estabilizarse. Dice que es muy elegante el estudio. Seguramente fue en Estados Unidos, pero dicen acá, ¿usted qué hace entre los... ¿Ustedes qué recuerdan de su vida entre los 20 y 40? De pronto, no sé si pollito, uno después de los 40 como que le llega un golpe así maluco que uno dice, se me fue la vida trabajando. Pero entre los 20 y los 40 en Latinoamérica es como trabajar y trabajar. O sea, es una
1: trabajar.
3: No, mira, hacia, ¿ustedes no les pasa que miran hacia atrás y dicen, jue madre, si he camellado?
1: Sí, claro.
0: Sí, pero como en una época específica. Yo siento que la época dura de trabajo para mí, pues 25, como entre los 20, en los 30 años como que fue la etapa más dura de volteo. 30.
1: Yo siento 30. Que Sí, pero ¿por qué? Si igual uno sigue trabajando, ¿no?
0: Sí, pero no,
1: que ustedes no están pensionados, claro, ni
0: pero que la
1: estamos trabajando. Eso aunque no parezca, yo estamos trabajando.
0: Yo no dije que dejé trabajar, dije que la sentí más. No, la sentí más dura a los 30, mejor dicho.
1: Sí.
3: Sí, sí. Uy, sí. No, yo a los 20, a los 30, hasta ahora estoy sintiendo un poquito que soy más consciente. Ni siquiera es que tenga menos responsabilidades, sino que me obligo a vivir la vida diferente, así se caiga el mundo. Porque claro. Digo, no, juepucha, no, ya paso, ya no puedo, o sea, no.
1: Yo siento que ahora es cuando tengo más trabajos. Toma.
3: ¿Cuántos trabajos la tiene invertida, Cris? O sea, aparte de OnlyFans y eso, o sea, ¿tienes OnlyFans?
1: OnlyFans, la emisora Caracol y Eventos 4. O sea, fijos tres.
0: Fijos tres.
1: Y la otra semana
3: no,
1: tengo
3: pero
1: cuatro.
3: Cris, todos son súper divertidos.
1: Pues sí, me gustan, pero pues igual.
3: Ninguno
1: trabajo.
3: Como este, obviamente. Ninguno como este. Pero sí. Contando que este prácticamente no es un trabajo, prácticamente nos deberías pagar por venir, porque esto es un espacio de.
0: Nos debería pagar por madrugar.
1: Deberían pagarnos, ¿quién?
0: Usted debería pagarnos por madrugar.
3: Nosotros.
1: ¿Y yo por qué si yo no soy el dueño del chuzo?
0: Pero porque usted llega acá y se divierte, no, como, porque, como
3: o sea,
0: loco.
3: Porque acá te
1: no, debería subirme
3: mucho.
1: El sueldo más bien ustedes a mí, no. Para hacerlos reír.
0: No, me imagino.
3: No, señor. O sea, por mira, yo por estos días que estaba en vacaciones muy chévere y de todo, y yo decía, ¿cómo me hacen falta mis compañeritos?
0: Uy, no, no, no, no, no, no, momento, carita. Entonces ahí sí, no, no, no.
1: No hay que mentir por comer.
0: Sí, no, o sea, ahí sí tampoco.
3: Único,
0: o sea, yo estando en vacaciones, llegar a esa conclusión, no la estoy pasando. Pasando bien, sí, en vacaciones.
3: No, la pasé muy bien. Lo único que de verdad me parece terrible de nuestro trabajo es la madrugada.
1: Uy,
3: tan
1: hijo
3: de mal.
1: Sí.
3: Pero póngale que este trabajo fuera un único trabajo y que lo hiciéramos de 10 de la mañana a 2 de la tarde.
1: Espectacular. Yo puedo decir de 2 a 10, o sea, puedo estar acá sin problema.
0: ¿De 2 a 10?
1: Sin problema.
0: ¿Cómo así de 2
3: claro,
0: a 10?
3: Claro, yo también.
1: O sea, exagerar alguno el horario.
0: Ah, 2 de la tarde a 10.
3: 2 de la tarde a 10. Imagínate, pollito. O sea, que nosotros así, que los oyentes nos donaran mucho dinero por estar aquí. Y entonces ya no necesitáramos hacer nada más. Entonces nosotros nos levantamos, hacemos yoga, luego gimnasio, lo que sea, nos alimentamos bien, desayunamos como gente decente.
0: Ah, no, pues
3: no que
0: sí,
3: el productor nos diga, les queda una canción, embutas el huevo. No, se sienta uno, saborea el huevo, el jugo de la mañana.
1: Pero que
3: así
1: el
3: como
1: despertar
3: dice,
1: delicioso.
3: Pollito se toma uno un tinto mirando a la ventana al horizonte y ve uno que el horizonte está de día, no de noche.
0: Uy,
3: entonces
0: sí.
3: Uno así.
0: Pero la verdad creo que alrededor mío mucha gente sigue pensando que yo vengo acá de 6 a 10. Y después no hago nada. O sea, mucha gente, de hecho, me dice, ay, pero rico, usted después de las 10. Y
1: no,
0: yo, ¿qué? Después de las 10, ¿qué? ¿Cómo así que qué?
3: O sea, no. La gente
1: pues
3: cree
1: sí,
3: que
1: no,
3: tú eres
1: ver,
3: Julito.
1: Sí.
3: La gente cree que tú eres Julito.
0: Sí, la gente cree que yo vengo 6 a 10
3: pero
0: y ya quedo
3: Julito
0: free.
3: Te sobra pelo y te falta plata.
0: Me sobra de un lado y me falta del otro. Sí, la verdad,
3: exacto.
0: Sí. No.
3: Ahora, si te dijeras, mira, tú vas a hacer, pollito, mañana vas a perder el pelo, pero vas a tener esa cantidad de plata por hacer solo un programa de la
0: uy,
3: mañana.
0: Qué dilema tan... ¿Sí? Para mí es un dilema.
1: Yo no, yo
3: Cris,
1: chao.
3: Cris, ¿qué?
1: Pues no, chao.
3: Cris.
1: No, yo lo entendí, pero yo no lo pienso. Ah, pues bueno. Como, ¿para qué pelo? Si tengo plata para vivir bueno, o sea.
0: Me pongo, que le va a faltar el pelo, Cris.
1: Pero me hago un implante, me puedo poner un bisoñé, una peluca, yo qué sé. Una cola de caballo así espectacular.
0: No,
1: no
0: para
1: chao.
0: Mí.
1: Con plata, ¿para qué pelo?
0: Bueno, pues sí, ¿no? Sí, sí.
1: No, pollo el dilema en el que entra por pelo.
3: No, a mí sí.
1: Ni
3: me
1: que fuera Rapunzel.
3: Un poco.
1: No, no, Cal, por favor.
0: Bueno, lo decidí, no, Cris. Lo decidí.
3: A mí sí.
1: Te quedas con el pelo.
0: No, no.
3: A mí sí
0: me la plata, me quedo con la plata. Sí, gracias, Cris, por ayudarme en esta decisión.
3: No, a mí sí me preocuparía un poco perder mi pelo, la verdad. Así me dijeran que voy a ganar mucha plata y no voy a tener que gestionar la empresa y voy a tener que venir solo de 10 de la mañana a 2 de la tarde. No quiero decir que no aceptaría la propuesta, la aceptaría, pero lloraría. 2 días por mi pelo.
1: En un privado, en un avión,
0: sí,
1: millonario.
0: Sí.
1: En un yate espectacular.
0: Que no es lo mismo,
3: exacto,
0: exactamente.
3: Exacto. Que no y no mismo. Podría llorar así como en los videos que las mujeres lloran así dramáticamente porque no tendría pelo. O sea, agarraría y no tendría nada, entonces volvería a llorar.
1: Pero te limpia las lágrimas con los billetes.
0: Claro, que no es lo mismo. Yo siempre he dicho eso, claro. Que la plata no lo es todo, no. Pero ayuda, no, en un 95%.
1: Sí.
3: De verdad, ustedes no valoran su pelo. De verdad.
0: No, yo sí lo valoro, Carecita, pero si el dilema fuera ser millonario
3: o
0: y
3: sea,
0: calvo.
3: No, pero les
0: mira, te voy a poner otra. Esta sí es más triste.
3: A ver.
0: Yo salgo de esta cabina y me encuentro con una mano de calvos Y sin plata. Esa sí da tristeza. Claro, es así.
3: ¿Cómo era el dilema que vi el otro día? Era como nunca más poder ver a su pareja, o sea, que nunca más la puedas ver o que nunca más la puedas tocar.
0: No, pues que no la pueda ver.
1: Ay, hijo de madre.
0: No,
3: ¿seguro?
0: Claro,
3: no, peor. ¿Cómo la de peor, que tu pareja no la puedas oír porque todo el mundo seguiría por esa?
0: Peor no poder tocarla.
1: Sí, por eso. Sí,
3: pero claro, no poder verla.
0: Pero pues entre verla y tocarla, prefiero tocarla.
1: Sí, claro.
0: ¿Sí? Claro, sí, claro, es clarísimo. Tocarla.
3: No verla nada, nunca más volverla a ver.
1: Pero ya la estás tocando.
0: Pero si ya la estás tocando, ya. No entiendo.
3: O sea, pues sí, te entiendo, pero pues ustedes no la quieren ni ver, ¿o qué es que no? Yo no.
0: Pero si tu dilema es como si no la puedo ver, pero la puedo tocar.
1: Exacto, o la puedo con ver, verla, si no la puedo tocar.
3: O la puedo ver, pero no la puedo tocar.
0: Claro, por eso, no, clarísimo, tocar, claro.
3: Ah, bueno.
1: Sí, Cris. Sí, yo también voy con Pollo, sí.
0: Pues el dilema es por sí. El dilema es por default, es raro el dilema.
1: Sí, por default ya es como.
3: ¿Será que lo escuché mal?
1: O mucho o ciego.
0: Sí, porque.
1: No, ¿qué es eso?
0: Sí, es raro. O sea, no, no. Más o menos, somos 8 ciegos en el mismo dilema.
1: Pues, más o menos.
0: Sí, claro. Miren, no, la otra edad, para que ustedes reflexionen, la edad mediana, que es entre los 41 y 65 años. Y es la etapa... ¿Dónde está Cris?
1: No, yo estoy en la segunda etapa para... Así no le gusta el productor.
0: Y es la etapa donde comienzas a ir más allá del yo. Puede que tengamos un trabajo, pareja estable... Pero empiezan a mirarse de diferente forma las responsabilidades y las preocupaciones para muchos cambian, son o los hijos o los propios padres.
3: ¿Y ahí es donde somos felices?
0: No, esa es la... Pues
1: esa es la tercera.
0: No, pero técnicamente sí, Karencita, porque supone que la felicidad empieza a verse desde los 60 años.
1: Pero la plena es de la cuarta, ¿no? En las
3: 66, 64. ¿Nos falta una etapa?
0: La última es la vejez, que es entre los 66 años hasta que la muerte se acuerde de ustedes. Okay. Y es la etapa en la que uno solo se preocupa de lo que importa y de quiénes importan, según este estudio.
1: De que ya se va a morir.
3: Pollito, yo tengo una objeción.
0: Yo también.
3: Yo conozco a ese estudio. Conozco muchas personas que entre los 40 y 60 dan un cambio ni el hijo de madre y empiezan a preocuparse en la vida por las relaciones bonitas, por no sé qué. Y conozco muchos viejitos, con todo respeto, entre los 60 y los 80, que jue madre, están furiosos, odian la vida, todo el tiempo están alegando, son cascarrabias, le pegan a uno en la fila, están bravos. No, yo no.
1: Hipocondríacos.
3: Exacto, no creo que todo el mundo le llegue a esa transformación.
0: Yo estoy de acuerdo con Karencita, creo que este estudio no me cuadra. O sea, por ejemplo, yo conozco muchos viejitos que andan preocupados por unas estupideces. O sea, como.
3: Es cierto.
0: Ay, es que me ensució el tapete del carro. Y es como. ¿De verdad? Y se trasnochan y madrugan por el tapete.
3: De verdad.
0: Sí, no, creo que no.
3: De verdad. Pero ustedes tienen claro cuál es la etapa, como de más, digamos, no felicidad, pero de más plenitud en su vida. Y los oyentes también pueden participar en esta pregunta tan importante.
0: Yo creería que en mi caso, es que, ay, bueno, no sé, es que ahora estoy en un conflicto, pero yo diría que una pudo haber sido a los 30 años, literal.
3: ¿Ah, sí?
0: Sí, para mí a los 30 años.
3: Yo no me acuerdo de ti a los 30, porque hablas tanto de los 30, ¿qué te pasó?
0: No, porque creo que a los 30 ya no estaba como tan preocupado por la universidad, es decir, estudiando.
3: Ay, uy, juepucha, es que Pollo y yo estudiamos y trabajamos.
0: Claro,
3: y
0: es ya estaba más concentrado, digamos, que en el trabajo.
1: Ay, sí. Pero, yo también trabajé.
0: O sea, como que me dice, ay, pero ¿quién se aguanta? Yo también estudié.
1: Es que el drama que hace los dos y
3: yo también. Yo estudiaba de día, estudiaba derecho, era la única que trabajaba y literal estudiaba derecho.
0: Karen literal estudiaba derecho, literal derecho. O sea, no, derecho era en la noche, no, en el día, sí. Derecho.
3: Horrible.
0: Ahorita que dices,
3: yo también trasnoché.
1: Claro, yo fui bartender.
3: Esa etapa. Ayer salí a cenar con mi papá y recordaba la etapa de la vida y mi papá todo. Pero hija, eso sí fue muy importante porque te dio mucha estructura. Pero ¿qué? Cualquier carrera me ha dado estructura. ¿Para qué me sirvió eso? No me jodas.
0: ¿Le dio estructura?
3: Los papás siempre le mitigan a uno. Sí, hijo, pero gracias a esa chancleta eres un hombre bien. ¿Qué? También hubiera podido ser un hombre bien.
0: Yo quiero que en el WhatsApp de Vibra. En el WhatsApp de Vibra con notica de voz 316-645-1729. Hasta hoy, ¿cuál ha sido su etapa como más feliz o de más plenitud? Para mí, los 30. Sí, definitivamente. Los 30.
1: Yo sí me he disfrutado todos
0: Cris,
1: los 30. Ahora estoy súper bien también.
3: Ahora en tus 50, ¿cómo estás?
1: en mis 20, mis 30 y mis 35 voy bien. Aquí me he disfrutado.
0: Pero un momento de plenitud, Cris, que usted diga, o sea, Cris, por ejemplo, yo también lo miro hoy y también, pues sí, yo también digo, no, pues estoy feliz.
3: Haz de cuenta la película de En Busca de la Felicidad, cuando él va caminando al final por ese andén, así, y sale un letrero que dice, esta etapa de mi vida se llama felicidad. ¿Sí es así que dice la película?
0: Sí. Este momento de mi vida se llama felicidad. Exacto. Sí.
3: Y él hace así. ¿Cuál es tu etapa de hacer así?
1: No, pues, no toda. No sé, es que no tengo.
3: ¡Ay, no, Cris, qué charro!
0: O sea, Cris es feliz desde que nació hasta hoy.
1: Sí, más o menos.
0: Ah, güey. ¿Y Karencita? Ah,
3: bueno, yo creo que ahora. O sea, ahora porque...
0: ¿Ahora?
3: Puedo vivir, sí, puedo vivir como muchas dificultades y las vivo como desde otro lugar, como desde... Como que valoro mucho la vida, como que estoy muy agradecida. Entonces, creo que ahora, sí.
0: En TikTok ahora. Dicen después
3: ¡hoy
0: de,
3: mismo!
0: Dicen después de los 40, ahora dice 45. Bueno, aquí están hablando de los viejitos. Creo que mucha gente conoce viejitos.
1: Claro, que estamos hablando de los viejitos.
0: De los viejitos que como que son...
1: LTC dice, aún no me llega el momento de plenitud. Bueno, esa es la otra, ¿no? Yo no sé, más adelante que yo ya sea como un viejo pensionado, jubilado,
0: estoy en un... Y que diga, estoy mejor.
1: En un puti geriátrico y diga, este es mi momento de plenitud.
0: Claro.
1: Aquí puede ser también, ¿no? No,
0: claro, sí, no, claro. Sé. No, yo por eso digo, si yo tengo momentos muy presentes a los 30 años... Y de pronto, digamos que en los últimos, no sé, 5 años, también como que me siento pleno. Sí, pero no sé qué me pase, no sé, que me gane el baloto, claro, el otro año. Nana. Y diga que va, yo creo que la estaba pasando el mal, ahora ser. Es mi momento.
3: ¿Cierto?
0: Pues sí, también puede pasar
3: eso. Es que eso es lo que hay que ver, porque todo cambia de perspectiva. Es como cuando uno ha ido a un hotel que uno iba de estudiante y entonces no tenía mucho para pagar un buen hotel y uno le
0: pero
3: parecía
0: lo
3: un hotelazo.
0: Claro.
3: Entonces lo anhelaba, claro. Pero entonces luego de repente entonces ganaste un poquito más y fuiste a un hotel un poco más de lujo y ya luego ese hotel anterior te parece muy charro. ¿Qué tal nosotros? Entonces nos falte ir a como, no sé, que nos ganemos la lotería y entonces estamos así todos sentados
0: sí
3: haciendo
0: el
3: programa
0: claro.
3: De una piscina en Dubái. Y entonces decimos, y escuchamos este programa y decimos, no, qué brutos.
0: A pesar de todo lo que habla Cris, me han montado un momento, y el ejemplo que tú pusiste de la película de Buscar la Felicidad, me han montado un momento de reflexión y creo que si recuerdo más que una edad, creo que sí podría uno hablar es de momentos.
3: ¿Sí, sí me voy a entender? De momentos.
0: O sea, no
3: sí.
0: Tanto porque, claro, no estoy diciendo que entre los 30 y 40 años me pasó nada bonito, pero pues sí siento que es como más momentos que uno dice, uff, momento de sí, plenitud. Creo que son más pleno. Momentos que edad. Te va a tocar cambiar sí. La pregunta.
1: Sí.
0: Te la pregunté, ¿no? Sería eso, sería momentos.
3: ¡Bolven!
0: Momentos de plenitud. Claro. Por ejemplo, a mí sí me parece brutal la primera vez que yo conocí otros países. Para mí, eso era un momento que yo me sentía... Pues estaba endeudado, pero me sentía millonario.
3: Sí. Uy, eso, contemos momentos. Yo me sentí millonaria, yo no sabía. Obviamente uno en Colombia pasara de un país a otro es muy difícil, o sea, por tierra. Y una vez nosotros, cuando yo recién llegué a vivir a España, estudiando, nos montamos en el carro y nos fuimos disque para una playa y entonces decía como a 2 kilómetros Francia y el carro siguió andando y andando y yo me di cuenta que pasé un peaje de un país a otro. No, pollito, tú no
0: momento
3: sabes,
0: pleno.
3: Pero ¿cómo que está? ¿Cómo voy a pasar en carro de un país a otro? ¿Cómo así? ¿Dónde está el aeropuerto? ¿Cómo así que estoy en Francia? ¿Cómo así que ya no me hablan español, sino franchute? No, de verdad que lo recuerdo como un viaje.
1: ¿Cómo
3: que
1: viajas? Se nota que sí, aquí está Cúcuta. Ay. En Cúcuta pasas el puente y estás en Venezuela. Ni siquiera peaje, no, tenías que pagar. Ni siquiera, pero Karencita te está diciendo que no. Increíble que por pagar un peaje, aquí pasabas un puente y estabas en Venezuela.
3: Sin pasar de Cúcuta a Venezuela, ¿le parece plenitud? Con razón ha vivido en plenitud todo el tiempo.
1: Karencita, pero es que te estás diciendo que se sentía la locura por pagar un peaje y estás en otro país. Aquí pasas un puente, ni siquiera tenías que pagar peaje y estabas
3: claro,
1: en otro país.
3: Cris, pero era pasar de España a Francia, todo cambiaba. Ay, no, ese Cris, ay, pollito.
0: Angélica, no. Angélica dice, momento de plenitud cuando me separé.
3: Wow,
0: momento de plenitud para ella.
3: Eso pasa mucho.
1: Sí.
3: Que uno de verdad se separa o se quita un lastre y uno dice, no, momento de plenitud, ese momento que mencionan mucho que uno, dicen que uno, no sé, como de las tusas, que dicen que la persona se levanta todos los días pensando en alguien, ¿no?
0: Entusado.
3: Y que ya después piensas en ese alguien como cada tiempo. Y que un día te levantas y te das cuenta que ya no sientes nada, ni extrañas a la persona, ni nada. Eso debe ser una cosa.
0: ¿Cómo es?
3: O sea, Pollito, que cuando tú te estás separando, no sé si cuando te estás separando, pero cuando estás en una tusa, dicen que como que hay un momento en el que tú primero te levantas y piensas en esa persona cada hora, todos los días, y sufres, luego la piensas como cada 3 días, luego cada semana, luego, y que llega un momento en el que ya no te acuerdas para nada de esa persona.
0: Sí, porque ya consiguió otra persona.
3: ¿Sí?
1: No,
3: ¿no te pasó en tu tusa que llegaste un momento que ya no pensabas en la otra persona y fue un momento como ¡yes!
1: No, pues sí.
3: Ay, pero no, es que, es que es todo lo que yo le pregunté. ¿Sabe
0: qué,
3: Cris?
0: Abrazo. No, pues es que yo, no, es que siento a Cris, es porque el proceso de tusa realmente uno no lo vive tan así.
1: Pues no, o sea, como que me levanté un día y ya no siento nada. No, es no, como que de repente como que el proceso
0: es un tema, sí, es gradual.
1: Pero así como que adelante.
0: Creo que lo que lo hace doloroso es que precisamente no es como que me levanté y uy,
1: ya,
0: no,
1: sí.
0: Es un tema que
1: no se mueve la colita. Uy.
0: Sí, no, no es como
1: ya estoy listo para
0: como quien
1: ver al ruedo.
0: Sí, yo por eso me quedé pensando en el proceso y no, o sea, como le digo, Karencita, sonó súper romántico y bonito. Pero en la vida cotidiana no.
3: Y entonces cuando se dieron cuenta que ya no, cuando te diste cuenta, Cris, que ya no cargabas.
0: Cuando consiguió otro.
1: Cuando sí, cuando ya salí a la calle y estaba como que
0: en modo de.
3: No, porque también puedes conseguir a otro y seguir pensando en esa persona, ¿no? También puedes conseguir a otro.
1: Cuando un clavo saca otro clavo.
3: O sea, no, puedes estar con otro y estar pensando en esa persona, pero me imagino que hay un momento en el que dices, esto ya se acabó por siempre.
1: Esa es como la que utilizan los que tienen moza. Que hice como me besé con ella, pero estaba pensando en ti, mi amor. No malinterpretes mi cosa.
0: Aquí dicen momentos de plenitud. Cuando mi mamá superó el cáncer. En el WhatsApp de Vibra 316-645-1729. Con notica de voz. Hablemos de esos momentos de felicidad como la película. Como Carita nos ponía el ejemplo. O momentos de plenitud. Por ejemplo, un momento de plenitud. Ah, bueno, que ya les estaba diciendo a ustedes. Yo creo que el día que yo, por ejemplo, conocí Nueva York. Uy. Para también. Mí fue casi, y a mí lo conocí fue como en un carro, porque estaba el aeropuerto donde me iba a hospedar, pero para mí, yo casi morí, ¿no? La verdad.
1: ¿Sí?
0: Sí, o sea, para mí, ver esos edificios, yo me sentía como un niño chiquito.
1: ¿Era la primera
0: chiquito.
1: Vez que salía del país?
0: No, no, era la primera vez que conocía.
1: Pero ya habías ido a Nueva Zelanda.
0: No.
1: Era la primera vez que salías del país.
0: No, tampoco. No, es que, pues aparte de Estados Unidos hay más países. Entonces, pero era la primera vez que yo conocía Cris, Nueva York.
1: O sea, yo sé que, ejemplo, o sea, porque yo conocí Nueva York Venezuela. Y a mí no me parece. O sea,
0: Cris, lo que
1: yo había vivido en Ottawa, había estado en Canadá. Entonces, por eso
0: fue
1: que
0: era
3: la primera
0: vez.
3: ¿Pero qué le pasa a Cris?
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0: Hablando de viejitos cascarrabias.
3: No.
1: Ay, después se les impresiona muy
3: ¿y
1: fácil.
3: ¿Y a eso le llama plenitud?
0: El viejito Granados, plenitud y todo cascarrabias.
1: Muy rápido.
3: Granados.

0: Amigos, para el día de hoy les tengo una invitación muy especial. ¿Qué tal si al mediodía dejamos a un lado los celulares y nos tomamos una verdadera pausa? ¿Esto qué quiere decir? 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

0: 6:36, vamos a revisar en el WhatsApp de Vibra cuál ha sido o cuáles han sido esos momentos de felicidad que ustedes los han marcado. Por ejemplo, en TikTok decían que cuando van al baño, hacer del 2. Sí, eso podría ser un
1: momento. Ay, para mí, eso es de los placeres más espectacular. Flaca, güey.
2: Mucha plenitud.
0: Sí, claro.
1: Sí, claro.
2: Está que se hace chichi y
1: sí, como la micción genera placer.
2: Es muy raro. O sea, ahí es cuando uno se da cuenta. Cuando uno va llegando al baño y se le acelera el afán por ir al baño, es cuando uno se da cuenta que mente y cuerpo están unidos. Porque qué ibas a ver por allá el popó que uno ya estaba llegando al baño.
1: Ay, flaca, pero a mí que me encantan los temas escatológicos. O sea, ¿no les encanta? Ay, sí. cuando están miccionando, como... ¿Será así?
3: O sea, como que... Es...
1: ¿Cómo hacer
0: ¿Como el descanso?
1: Sí, como así. Ah, no sienten ese placer. No hay nadie en la casa. Sí,
3: ¿pero tú eres tullido normalmente?
1: No.
3: ¿O por qué te da...?
0: ¿Cómo así tullido?
3: O sea, como
1: estreñido.
3: Estreñido.
0: Ah, uy, ¿no has escuchado eso?
3: ¿No?
0: ¿Tullido es estreñido?
1: Sí, en mi pueblo también tienen tullido.
0: Ah, ya.
2: ¿Tullido? Vea, y nos decían apoyo a mí, que se supone que
1: Amiga,
2: Pollo y yo no somos
1: de provincia,
2: los de ciudad.
0: Sí,
2: o sea, no.
0: Los de ciudad. Y llegaron los de pueblo.
3: No de mundo ni nada.
0: Con su tullido.
2: No, es que para ponerte estúpida. Al día, Varguitas, a Cris le parece que si uno no ha ido a Nueva York, no ha salido.
0: No ha salido
2: del
0: país.
1: No, uy, no, amiga, paila.
3: Es que ellos se asombraron, pues yo te decía que cuando llegó a Nueva York la primera vez y vio todo era como, wow.
0: Pues casi me orino. Y Cris dice, ah, o sea que no ha salido del país. Y le dije, no, sí, Cris, la primera vez que fui a Nueva York. Y dijo, ah, o sea que antes no ha salido del país.
3: Tener un paralelo.
0: No, la primera vez que fui a Nueva York. Y dijo, ah, entonces por eso, es su primera vez saliendo del país. O sea, para Cris, si uno no ha ido a Estados Unidos, uno no ha salido del país.
1: Ay, yo tengo una amiga que es igual.
0: ¿Sí?
1: Estados Unidos es el paradise para ella, no es rico, ¿para qué?
3: No, a mí no me parece el paradise, pero digo, es como que no tiene un comparativo y por eso se asombraba, así como cuando uno llega a la gran ciudad.
1: No, amiga, los comparativos de él era lo más cercano a Estados Unidos, a él era la calle de Jorge Barón Televisión al frente de Unicentro.
0: Aquí ay, no, pero Vargas está igual, Karencita.
2: Ay, no, o sea, es que mi momento de plenitud fue una vez que pasé de España a Francia en carro. Y me dijo que eso se podía hacer fácilmente de Cúcuta, Venezuela, que cuál plenitud.
1: Ay, no. Pues, ¿no? Sí, no, amiga, muy montañera. Yo sí escuché. Sí, amiga. Porque yo entiendo a Karen, porque en Europa como que uno no se da cuenta si pasó o no pasó.
3: Pero pues en Cúcuta,
2: no,
3: Venezuela tampoco.
1: No, pues bueno, sí, eso es un puente, si yo he pasado ahí.
3: Y de Pasto a Ecuador tampoco.
1: Igual, sí, también. Amiga, pero usted ha hecho la ruta de la coca, que fue esa vaina. O sea, o estaba haciendo como el recorrido de la Gran Colombia. O sea, Venezuela, Colombia, Ecuador. Cuéntame.
3: Todas las fronteras.
1: Háblanos de historia, a ver.
3: Todas las fronteras.
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4: Amigos de Vibra, buenos días. No, para mí, los 40 ha sido la época de mayor plenitud, de tranquilidad, de preocuparme por un bien más común que solo el mío. O sea, me parece que es maravilloso. Con todo y la perimenopausia, pero no importa. Por eso no late, Vibra.
0: Los 40 años han sido su momento de plenitud.
2: Como que le va llegando uno.
3: Claro.
2: Como una ligereza. Es que me parece que uno entre los 20 y los 30 está, o sea, sobre todo a los 30, todavía le da pena entrar al baño en un paseo, todavía está pensando siempre en quedar bien, está pensando. En cambio, ya aquí uno es como más.
1: Yo tengo una pregunta imprudente a mi amiga en Europa. Amiga, ¿usted está paseando o está en una cárcel? Yo la veo como en un mural. Está en un muro y puro muro de color de cárcel. Usted está en una cárcel, díganos la verdad. Y está hablando frente al vidrio.
2: Sí, la verdad sí, pero me dieron permiso para transmitir. Porque yo dije que sin eso yo de verdad que eso
3: no
2: me
3: soy plena.
2: A mí.
1: Sí, no,
2: pero me dijeron que solo me daban permiso si también se pueda transmitir por el altavoz de la cárcel.
1: Está educando.
0: Alejandro en TikTok dice: momento de plenitud cuando obtuve mi trabajo 100% en alemán. Me demostré que sí se puede.
1: Eso debe ser, porque es que el alemán es que es súper difícil.
2: ¿O qué va a decir Cris? Que el cucuteño es lo mismo.
0: Sí.
3: Danke, Smirno, Stalin, Straskit.
0: Ay,
3: hombre, es que ustedes de verdad, ¿qué les falta?
1: No, la amiga con tal de buscar sexo ya aprendía lo clave.
3: Pero ¿cuál ha sido el de Vargas? El momento de plenitud que tú has dicho, bebé, que te dices como, este ha sido mi momento de plenitud.
1: Ha habido tantos.
2: Cris te pregunta para destruirlo, pero igual sigue.
0: No, uno que usted recuerde a partir del baño.
3: Aparte de hacer cuando vas al baño.
1: Es que voy a hacerlo humilde. Cuando estuve en Islandia, A mí me parece que esos son de los sitios que uno dice, hay que conocer, hay que chulear.
3: Claro.
1: Es como estar fuera del planeta. Es tan... Es humilde, ¿cierto? Es como, sí, poner, eso parece, es como ver un bolivariano,
3: wow,
1: ir allí,
3: Islandia,
1: ¿no?
3: Sí, chévere, me encantaría.
1: No, pero no es tan difícil hacia allá, más lejos, sí, ir a Australia. Eso es ir de acá a España, España, Islandia, ya.
3: Karencita está a un paso, ya me la
1: invitaron. Claro, yo fui, yo salí de donde estaba Karen. De la cárcel, no, obviamente, no, pero sí.
0: A ver, ¿qué dices en el WhatsApp de Vibra?
5: Hola, amigos de Vibra, buenos días. Bueno, buenos momentos días de plenitud. Uno, cuando superé el cáncer.
1: Ah, claro. Ay, sí, eso
5: momento
1: sí
5: de plenitud.
1: Uy, ya
5: y
1: sé cuál.
5: Momento de plenitud reciente. Ay, fui por primera vez a un concierto y no era un concierto cualquiera, el concierto de mi artista favorito. No sé, 20 años esperando ese momento, mi Ricardo Arjona.
1: Ay,
5: super plenitud.
2: Qué linda.
1: Es para
0: ¿qué le va a decir, Cris?
3: Ahorita no, espera.
0: ¿Qué le va a decir, Cris?
1: No, ah, nunca he ido a un concierto.
2: ¿Qué tal?
3: No, pero
2: eso
3: es que eres su artista favorito in the world.
1: Ya, yo
2: no,
1: creo
2: pero
1: que
2: borró el tema con superar un cáncer, imagínense.
0: Sí, claro,
2: momento,
0: ese momento de plenitud me parece que
2: sí es un momento.
1: Yo
2: de
1: creo que yo cumplí algo ya que a mí me generaba plenitud ir a un concierto de Shakira, porque antes solamente era un concierto cada 8 años. Que ella hacía conciertos.
3: Y no, eso fue cada 2 meses.
0: Con razón, con razón fue como 10 conciertos,
1: sí,
0: de Shakira.
1: Exacto, esta vez yo pude sentir como que, ay, me voy
0: a... O sea,
1: a
0: necesito,
1: a
0: necesito
1: a
0: 10 conciertos de Shakira para
1: no,
0: sentir.
1: O sea, 5. Pero si, es si la vida y si Sony Music hizo Vibra o si los oyentes hacen algo para que yo me vaya, no sé por qué estoy inventando, que yo vaya al concierto a conocer la ciudad Macondo creada alrededor de Shakira, hacemos una crónica, Cristian y yo seríamos...
3: Espectacular, bebé, vamos.
2: Espectacular. Nah,
0: hacemos una crónica.
2: Divina.
0: A tramar a la policía.
1: No, ¿por qué no? Amiga, nosotros somos reyes, sí, y espectaculares.
0: Hacemos una crónica.
1: Ay, amiga, sé que nos puede hacer una crónica, una chimba.
0: No escribe ni la lista del mercado y va a hacer una crónica.
2: Claro. Eso sería crónica, pero de una muerte anunciada.
1: Sí. Igual de exitosa, estúpida. Y usted es la que va a terminar beneficiada por nuestro escándalo.
0: Uy, me imagino.
2: Uy, sí, me imagino. Pero ya, Joana dice: momento de plenitud cuando llegué aquí a España y pude ser libre con mi pareja. Lo mejor. ¡Wow!
0: ¿Y por qué ser libre con la pareja?
1: Porque seguramente eran una pareja homosexual o seguramente porque era muy difícil una relación heterosexual pero tóxica alrededor de su familia. No sabemos.
0: Claro. Uy, a mí se encuentra un momento de plenitud cuando trabajé desde la casa por pandemia.
3: Yo pensé que ser desde la casa.
0: Uy, eso me pareció.
1: Ay, no, yo la pasé tan la verga.
0: Yo también la pasé tan bacana.
2: Sí, sí.
1: Uy, sí. ¿Cómo era que se alcanzaba a oír el caño de, la de ahí de abajo? De la
0: y mi momento de desplenitud cuando se acabó la pandemia y tocó volver a la vida normal.
2: Uy, no, la pandemia para mí fue momento de súper desplenitud, ni me acuerden. Uy, no.
1: Sí, qué pecado, mi flaca, sí, porque yo me imagino que lo mismo. Sí, es que es muy diferente cuando uno es empleado.
0: Ah, no, yo le decía, era por trabajar en la casa, más allá de lo que ocurría.
1: Uy,
0: en el
1: entorno. Ah, no, sí, yo amé. No, ah, no, sí, claro, esa es la razón. Yo amé a trabajar en mi casa porque yo era mi iluminotécnico, yo era el que ponía la cámara, yo era.
0: Todo
1: nos tocaba cada uno desde la casa,
0: sí,
1: acomodar
0: claro
1: el mueble, hacer pruebas con cámara. Real para poder, pues, para
0: acomodar saber todo.
1: Transmitir. Sí, para crear el encuadre bien del programa. A mí me encantaba. Eso sí, yo me sentía como en clase de yoga 3 horas.
0: Sí, me acordé porque aquí vi en TikTok que 2 personas hablaron que era un momento de plenitud la pandemia.
1: A mí también.
2: ¿Varios?
1: Sí. Sí, también. Yo eso le puedo, porque no crean. Yo mi cabeza había incertidumbre, no era de la enfermedad, sino mi mente logrará cuánto tiempo estar encerrado, dije yo.
3: ¿Cuánto aguantaron ustedes?
1: Uy, no, yo todo, 2 años, era larguísimo, yo no le iba a problema.
0: Yo salía era por pura necesidad, pues porque tocaba, no sé, o
3: mercar.
1: A mí me llegaba al domicilio.
0: Sí.
2: Yo
1: le decía a la tienda y yo cogía mercar y salía como una... como si fuera una infección total y salía con esa cosa blanca.
3: A mí me parecía chévere porque las fiestas también eran como clandestinas.
1: Sí.
3: Entonces uno salía como con el misterio y como, pero no diga nada, lo canción, amiga, el puto secreto y tal.
1: O sea, yo nunca salí a rumbear.
2: Fiestas clandestinas.
0: Obvio. Ay, carecita, ¿tú lo dudas? De hecho,
3: yo vivía solo.
0: Me genera más duda que Vargas hubiera salido a fiestas clandestinas.
1: Amiga, porque yo ya estaba consciente.
3: Porque ya estaba en la edad.
1: Con razón, ya estaba boba, yo no la enfermé de COVID porque yo ya había enfermado a la humanidad entera en esa rumba.
3: Ay, imagínense que nos encontramos con Vargas saliendo de COVID en un concierto.
1: En diciembre.
3: En diciembre, y Vargas... Estoy como enfermita y todos como que le miraban como marica. Tres minutos después, todos los amigos con COVID.
1: Todos mis amigos con COVID.
3: En diciembre.
1: Todo el 24, el 24 de diciembre, todos mis amigos y yo tuvimos que pasarla en sus casas. ¿Ve?
3: Por no coger defensas como yo.
2: No te sospechabas y tosías.
1: Yo sospechaba,
3: pero le ganaban las cosas, las ganas de salir a.
1: Se puede acordar.
3: De salir de la casa, le ganaban más.
1: No, y lo peor es que mis amigos, para que nos rinda, cojámonos y vámonos en Transmilenio. O sea, yo infecté a la buseta.
3: No,
1: infecté
3: al
1: Transmilenio.
3: Pero ¿se sabe dónde lo cogió el COVID? ¿Dónde le? ¡Sí sabe!
1: Sí.
3: Y haciendo el amor.
1: Haciendo el amor, no.
2: Haciendo el amor.
1: No, porque es que previo, es que como. Es que yo tengo muchos momentos de plenitud. Amante. Entonces, digamos, uno de esos momentos de plenitud que yo tuve fue que alcancé el concierto de. Ese fin de semana o 8 días antes estuve en el concierto de Karol G en Medellín, después estuve en un evento de velitas acá en Bogotá, o sea, mucho contacto
3: con gente. Pero estaba haciendo el curso para...
1: ¡Momentos de plenitud, muñeca! Claro.
3: Y dices que estaba encerrado, diga. ¡Notica de vos! No, pero eso fue momentos como, de plenitud. Como
1: cuando ya había concierto.
3: Ya se podía
1: ahí
3: salir.
1: Ahí ya se podía salir, mami, sí. Tapada.
6: Hola, está con Vito de Vibra. Mi etapa feliz es esta. Tengo 49 años, ya los 50 me andan respirando en la nuca.
1: Igual.
6: Pero en este momento de mi vida es mi momento más feliz.
3: A los 49.
6: Pensándolo y escuchándolo, sí. En este momento estoy viviendo mi etapa feliz de mi vida. 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
1: Amiga, yo creo que se la había aprendido.
3: Yo creo que si me retracto y me voy a lo que decía Chris, yo creo que más que etapas son como momentos que tienen como distribuidos en la vida. Sí,
2: como más. Momenticos distribuidos. Sí. Que uno como que recuerda, como lo que dice Pollito, ¿no? Que llegas como ese momento que además le queda a uno como guardadito, como que llegas y tú dices, vi Nueva York, vi esto por primera vez.
3: Aunque a Chris no le parezca que necesita relevante no parezca. Bueno, cuando entré a la Thalia en Nueva York fue chévere, esa experiencia fue linda. Fue
1: ay, qué
3: Paraguay.
1: Chévere.
3: ¿Cierto?
1: Eso.
3: ¿De verdad? Sí, obvio. ¿Y en Nueva York otra vez?
1: Sí. A la Thalia, no la
3: pasé. Por más que Nueva York, era la Thalia que...
1: sí, porque...
3: Es pero como... en Nueva York era como aquí en sí, Kennedy. Sí.
1: Era lo de Nueva York, era lo de menos, era la Thalia. No, claro, o sea, si es por eso, o sea... Prince Royce, yo que no he ido viajado a hacer entrevistas. Es que ese trabajo de Chris y mío como que nos da el que tenemos nosotros acá, frente a los micrófonos.
3: Sí. Uy.
2: Sí, les da tanta plenitud que nos desprecian.
1: Eso me encanta, eso a mí me da plenitud, ¿sí ves? El micrófono.
2: Yo estoy con Ana Mari y van a decir, ay, qué charro, siempre lo mismo, pero así lo que dice Ana Mari. El momento en el que uno se le acaban los dolores de parto y nace el bebé y uno le ve la cara, no seamos tan hijo de madre.
1: ¿En serio? Claro.
2: Que no hay momento... en la vida para mí como es.
3: Chris, diga,
2: o sea, el momento en el que a mí me pasan a Simona y yo le veo la carita y veo a mi niña y la tengo ahí y la veo cuando por primera vez, no me joda. Qué cosa tan impresionante, de verdad.
3: Pues yo dice que cuando adopta el perrito era igual.
1: Cuando adopta un perrito es el mismo sentimiento. El
2: no. ¿Será? No sean tan bobos, tan.
3: Ay, pero carecita, pero si es un momento de plenitud.
1: Van a funar.
3: ¿Es un momento de plenitud?
1: Claro.
2: O sea, es muy lindo lo del perrito, pero estoy segura que no se compara. Es que además tú vienes de un dolor, de un proceso tan íntimo y tan ahí con tu bebé.
1: Sí, es una conexión muy distinta porque usted no tiene ningún ombligo umbilical pegado a un perro, estúpida.
2: Un bebé y lo ves y dices, es que salió de mí, le ves claro. Su carita y ay, no, eso es demasiado.
3: Sí, se nota que para Carlita sí es un momento de plenitud.
1: En cambio,
3: confirmadísimo.
1: Constélese, más bien de esa necesidad de estar pegada a los perros.
3: Y sea las perras.
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4: 3 minuticos, esta ronda de Chris, besitos.
7: 7 de la mañana, ¿qué?
4: Oiga, 7 de la mañana, 3 minuticos.
7: Ok, amiguis.
4: Bebé, oiga, se encendieron los humos y se encalentaron los ánimos en MasterChef el día de ayer entre Lina Tejeiro y el jurado Nicolás de Subiría, porque obviamente, pues, cuando llegaron a calificarle el plato, que era como unos aborrajados, les hicieron, pues, unas críticas, y esto fue lo que Lina le contestó.
7: A ver.
8: Protagonista el bocadillo, sino
9: le pusimos queso costeño para darte gusto, porque pero a ti no, mira, te gusta el dulce.
8: O sea, dijeron que le pusieron, pero es que es mínimo.
7: ¿Qué?
8: Pero las croquetas de aborrajado están muy bien hechas.
10: Sí, la fritura se ve que fue una muy buena fritura, que todavía están crocantes y están sequitas, que es algo clave, un aborrajado que no esté todo enchumbado en grasa.
8: Trabajaron bien.
9: Ah, qué bueno, pensé que todo iba a ser malo, ¿eh?
4: Lina. Todo el mundo está como, trágame tierra, oh my gosh. Lina es demasiado, y alternó, obviamente, pues como ya ellos salieron. Lina,
7: pero es que ella es explosiva.
4: Y ella va diciendo ella las vainas. Decía, mientras tanto, tuiteaba ella, para los que no me quieren, hoy soy su plato fuerte.
7: Ay, la amo, porque yo amo que ella es retadora.
4: Total, y después dice, y eso que quitaron el pedazo donde le dije que no tenía un pelo de buena gente. Él como es calvo, entonces...
7: Ay, ya entendí, sí. Ay, tan boba, yo... Tiene mi mismo problema.
4: Cuando entregan el cuando Rausch le da el cachete, que ayer se lo dieron...
11: ¿Cómo si le da el cachete?
4: Lo que pasa es que cuando un plato le gusta mucho a Rausch, él le coge como el cachete. Y eso pues como para que los es, cocineros, como chévere. Claro, como que aquí la sacamos desde del estadio. Y ayer se lo llevaron, fue este...
12: Pau Tips
4: y que está acompañado de Luciano, de Alessandro. Entonces, ay, dice Lina, a mí me hubieran dado pero una cachetada. Después de toda la polémica, aparte ella dice, está muy romantizado el reality. Está bien si algunos prefieren decir lo que todos quieren escuchar, yo prefiero decir lo que pienso. Y a veces eso también tiene un precio. Al final, la autenticidad siempre incomoda más que la complacencia, y la gente que me conoce sabe qué esperar de mí, dice Lina Tejera en alguno de los tweets que tuvo ella ayer alterno. Y obviamente, pues es que sí, la gente estaba bastante, y sobre todo sus compañeros del reality, alarmados con la actitud, pues por el respeto que todos le tienen a los jurados.
11: Pero es que yo digo, o sea, entiendo la autenticidad de ella, pero qué necesidad de agarrarse con el jurado.
7: Sí, porque, ¿no? Yo soy auténtico y yo no soy grosero.
11: Claro.
4: Yo lo que siento es que también genero un poco impotencia cuando tú haces como para complacer a alguno y nada les gusta y nada. Entonces la frustración, yo creo que también lleva ese momento como...
11: Pero es el juego,
7: pero
11: ¿no?
7: Pero eso claro, no es la definición de auténtico.
11: Sí, estoy de acuerdo con Vargas, eso no, o sea, sí, entiendo lo irreverente de Lina, lo entiendo. Si su rol es ser irreverente, lo entiendo, pero te estás metiendo en un reality donde es clarísimo que hay un jurado.
7: Claro.
11: Entonces, claro. ¿Qué necesidad? Yo si me agarro con el jurado, es por generar polémica,
7: fracaso,
11: realmente.
7: El fracaso le frustra. Claro. Entonces, más bien ella se enoja con eso y ya.
4: Pues lo que pasa rápido. Sí, es cuando uno prueba el plato que no le parece. O sea, como que tú me dices como que, uy, para mí está muy salado.
7: Es que yo entiendo.
4: Y yo
7: a
4: te digo para ti.
11: Ahora,
4: bueno, Vargas, que también estuve en un...
11: Ahora, ofender a la gente no es autenticidad. Yo entiendo, pero lo de... ¿Qué? ¿Cómo era el comentario? ¿No tiene ni un pelo de qué?
4: No tiene ni un pelo de buena gente.
11: A mí me raya cuando la gente confunde autenticidad con empezar a ofender sin necesidad.
7: Ajá, exacto. Entonces, eso no es ser auténtico.
11: Sí, me parece eso que es eso no es auténtico. Exacto. Sí. Es, soy rebelde. El mundo me hizo así.
4: Sí, pues sí. Ahí sí, no. Está la gente.
7: Porque, porque por eso es que se agarra tanto.
11: O sea, para mí fue grosera.
7: Ella se engancha con todo el mundo. Se ha enganchado con el programa. Yo sé que han sido, pues, mis compañeros. Un compañero fue así como un poco burlón con ella en su momento. Pero se enoja un montón. Yo dejo que todo pase. A ella sí le encanta. De todo modo funciona. ella es actriz.
11: Claro, y me imagino que finalmente ese...
7: Pero yo me pongo las gotas que ya puede soltar.
11: Ese debate es el que le está funcionando, pues, mal o bien a ella. Pero sí me parece que confunde eso con autenticidad. Es decir, para mí ser grosero con alguien que es símbolo de autoridad, en este caso, que son los jueces, pues para mí eso no es ser auténtico, es ser grosero.
9: Que se confunde mucho, cuando... ¿no? Hay gente que dice, es que yo sí digo las cosas como son, es que te pegan tu madrazo y tu revolcada. Sí.
7: Cuando uno...
9: Entre decir la verdad y ser respetuoso también hay como un...
11: De acuerdo,
7: Carecita. Cuando uno es alzado con la autoridad en cualquier sentido, así, con esas actitudes, es porque uno en la casa se cree más grande que los papás.
11: Sí, sí, pues hay un problema. Bueno, yo siempre lo he dicho, ella tiene varios problemas, pero sí.
4: Pero,
9: pero cuando salga de ahí, haga una consultica con Vargas.
4: Con Pollo.
7: O con Pollo, sí.
11: Le toca como con cuatro.
7: Se imagina que nos toque la polla y a mí unirnos así como en las X-Men.
4: La polla.
7: Nosotras así trabajando así, amigas. Pero montese la película,
9: y
7: entre haga
9: entre
7: así.
9: Entre los tres y con Cristian presentándolo.
7: Ay, divino.
4: Oiga, no sé, pero a mí me parece, pues lo que pasa es que sí, ¿ves? La línea es muy delgada de llegar, porque pues obviamente uno está pues muy molesto porque uno cree que se hizo como el platazo y resultó pues que no, y la frustración de como que mira, pero es que no le puse tanto dulce porque a ti no te gusta mucho el dulce, entonces es como, pero le pusieron fue una gotica, ya como que se pasaron al otro lado, entonces como que, bueno, y lo que decía ahorita Vargas, que ha estado en reality de cocina, sabe.
7: Uno siente frustración, es lo que quería decir, se lo juro, uno sabe que a uno le están pagando como celebridad, pero finalmente uno... es un reto más que estar uno pensando en el dinero, es que se vuelve uno como más bien un reto, porque esto es lo que me parece claro. A mí chévere, entonces juega tanto con tu psiquis, con tu psicología, con tus emociones, que uno se enoja y se frustra, y después yo decía, yo me ponía a llorar frente a un río que había ahí, menos mal que era época de COVID, entonces no dejaban de andar por allá.
4: ¿Y todo llorabas?
7: Y yo me iba como una estúpida a llorar en el río porque pasé de tener el delantal
11: todo. ¿Y la cámara detrás de Vargas?
7: No, menos mal no.
11: ¿Ah, no?
7: No, yo.
11: Ay,
7: no,
11: pero
7: no,
11: les
7: no,
11: faltó.
7: La marica fue regia, ¿sí? O sea, yo iba a llorar.
11: Está una princesa en la cámara.
7: Las que lloran con cámara es porque saben que eso va para real. Claro. Ay, a ver.
4: Te fuiste, o sea, te pasaste a tener el delantal.
7: Frente al río Caucaoa, me senté ahí al frente y yo, ¡ay, ver que la estúpida está perdiendo!
4: Como en frustración.
7: Y una frustración, y después me tiré en el pasto y yo miraba hacia el cielo y yo decía, a ver, boba, te están pagando, es un trabajo, no tiene nada que ver con tu vida. ¡Cálmate!
4: Y yo decís, ya. Te autoconstelaste.
7: Me autoconstelé. Y ahí estaba empezando, vea, Silvia, por ahí escuché una voz en un vaso. Pum, pum, pum. Me autoconstelé, amiga, y no, ahí estaba empezando hasta ahora.
4: ¿Y cuando te eliminaron? ¿Te dio duro, no?
7: Me dio duro, pero yo me fui con todo, dije cosas espectaculares. No, divino, no, no, no, yo ya sabía que ya no daba más porque eso requería lo que hacían mis compañeros.
4: Preparación.
7: Estudiar, y yo prefería dormir.
4: Claro.
9: Pero eso les iba a preguntar, porque Cris acá dice mucho que es que Iván no sabe hacer nada, que quiere pasar de agache, pero que no se prepara, pero que es que no estudia. ¿Me cuentas?
4: Claro, lo que pasa, Karencita, es que también le ha dado mucho al humorista Iván Marín, porque sí, la verdad, pues se ha notado que el cocinar no es su fuerte.
11: Y él lo ha reconocido. Y él, de hecho, él decía que le estaba sorprendido que lo invitaran a ese reality porque él ni idea de cocinar en su vida.
7: No, porque no lo invitan, y de todos modos uno se pone un reto. A mí me dijeron, ¿usted tiene el reto? ¿Usted sabe hacer de comer? Yo, uy, no. Y me dijo, ¿te prepararías? Y yo, por supuesto que me preparo.
11: Pero yo creo que es ni preparándose, ¿no?
4: No, pues va mal, y ya han salido Angélica, que también pues era muy buena cocinera, entonces digamos que también le frustra a unos compañeros decir como que este man aquí va medio entre los retos, claro, que sí, son en pareja y que son en combo y qué tal, el man como que va ahí como capoteando y pasando, pero pues para otros, y como Lina y otros le han hecho comentarios, que pues no está chévere que vaya pasando así como tan de agache, como dice Pollo, el reality, entonces sí es como bastante también frustrante por ese lado.
9: Pero también hay gente que le da mucha rabia que el otro le vaya bien con suerte, o sea, hay mucha gente que, entiendo cuando se le cuelgan al trabajo a uno, ¿no? Que es un trabajo en equipo y se le cuelga a uno, pero yo veo que hay mucha gente que se enfurece porque a alguien le va bien sin mucho esfuerzo, pero pues, ¿qué saca uno?
7: Sí, yo he sentido eso en la vida, uno, de acuerdo.
9: Si, o sea, ¿por qué te va a dar? O sea, pues sí, hay gente que se esfuerza y le va bien, hay gente que no se esfuerza tanto y le va bien, y pues sí, uno quisiera que uno fuera de los que va avanzando así, pero pues a veces no pasa.
4: Así es, Karencita, pero bueno, vamos a ver qué depara el reality y quiénes van a ser los eliminados o el eliminado de esta semana en MasterChef. Oiga, en otras noticias...
11: ¡Christmas!
4: El actor Mario Cimarro está en el ojo del huracán y en tremenda polémica por un tuit que puso su esposa, o podríamos decir ya como ex esposa. ¿Cómo les parece?
5: Bueno, para los que... Pasión de Gavilanes.
4: Eso le voy a decir, para los que no tienen referencia, Mario Cimarro es Juan Reyes, el actor, el protagonista de Pasión de Gavilanes. Si me puede poner quién es ese hombre, señor productor, le agradecemos, claro que sí, gracias.
5: ¿Quién es ese hombre? ¿Quieres que yo la cante, hombre?
7: Pero amiga, pero móntese acá como si fuera...
4: ¿Quién está?
7: Rosario Montes. Ay, sí. Ay, a mí.
4: No, a Pueblo Vargas, pero si no, con mucho gusto le haría el showcito. Por eso que es un privadito. Pues, ¿cómo les parece que la esposa del señor Mario Cimarro, que se llama Bronislava Greguzova, es una modelo eslovaca? Ajá. Y posteó...
11: Pensé que era colombiana.
4: No.
7: No, eslovaca.
4: No, y con ese nombre. Bronislava
11: Eslovaca.
4: Bronislava Greguzova.
11: Hernández.
7: Así como ¿cómo tú, les parece? Alta, que larga.
4: Ella es una modelo, lo que decía, eslovaca divina, espectacular, bella. Tienen una hija juntos. Y llamó mucho la atención el post que ella hizo y dice lo siguiente: queridos amigos, como muchos me preguntan cómo estamos, quería darles un comunicado oficial. El proceso de divorcio sigue en curso y Bri es la hija que tiene con Mario. Gracias a la decisión del tribunal, finalmente estamos en Eslovaquia. Estamos además sumamente felices aquí y listas para un nuevo comienzo. Es lo que dice ella. Abrí mi Instagram esta mañana y me encontré con tantos mensajes de apoyo. Les agradezco muchísimo y Dios los bendiga. Pero pues aparte del post que la gente empezó a decir, pues bueno, ¿qué había pasado?
7: Claro, porque estaban en ese proceso de divorcio. Claro, el chisme completo. ¿Y qué pasó ahí?
4: Entonces dice que ganó la batalla legal para mudarse a su país, su hija Briana, fruto de la relación con Mario. Pero pues además había dicho que el actor cubano Mario pues había tenido episodios y que ya había sido víctima de violencia doméstica por parte de Juan Reyes, más conocido como de Mario Cimarro. Entonces, pues obviamente el escandalazo que se ha armado en las redes sociales por el denuncio de la ex esposa, pues ha sido bastante fuerte. Ya tiene 34 años y dice que al principio todo parecía un cuento de hadas, pero tras el nacimiento de su hija la situación empezó a cambiar. Dice ella: quisiera confirmar la información más importante. No es solo una especulación, es cierto, hubo violencia doméstica. No ocurrió una, ni dos, ni tres veces, 40 veces multiplicado por dos. Es lo que dice ella, o sea que fue bastante. Pues
7: constantemente, mejor dicho.
4: Total. También dice que pues en uno de esos episodios llamó a la policía y fue uno de los momentos más difíciles de su vida. Ella relata diciendo lo siguiente: tomé la decisión después de mucho tiempo, la policía vino y se lo llevó. Fue uno de los momentos, y según la decisión judicial que se le otorgó en ese momento, pues protección, y a Mario se le impuso una orden de alejamiento en ese momento. Ella, pues lo que digo, que es una modelo, también fue Miss Eslovaquia, aclaró que la medida de mudarse a su país no es temporal, sino que fue una medida definitiva que le concedió el juez. Entonces, hasta ahí yo creo que llega esta pareja que se había conocido en el 2018.
7: ¡Ay, Dios!
4: Y se habían casado pues en el 2022 y ahora pues dan por terminada la relación. En marco de esta controversia, de esta violencia doméstica en la que ella la acusa, que ha sido muy polémica y que pues al parecer un juez le ha dado la libertad pues precisamente de irse. Ellos estaban radicados en los Estados Unidos por la carrera de Mario, obviamente. Y pues ella ya tomó la decisión de irse, me imagino, también pues con su familia a Eslovaquia. Entonces, bueno, es lo que tiene en el ojo huracán ahora el señor Juan Reyes, el señor Mario Cimarro, más conocido por su papel de Juan Reyes.
7: ¿Qué dijiste?
4: Cimarro, es que así se llama el actor.
7: Sí, no, pero es que dijiste anteriormente.
4: Mario Cimarro, el personaje más conocido Cimarro, como Juan Reyes.
5: Está confundiendo el personaje.
11: Sí. ¡Christmas!
4: Eso les cuento. Oiga, en otras noticias también está por ahí llamando mucho la atención la señorita Karol G, quien está al parecer muy afectada por las noticias que han salido pues de los conciertos, la matazón que le han dado. Ya está próxima ahorita el día el 7, este viernes se va a estreno musical, aparte de su álbum, pero pues en el día de ayer en el concierto en los Estados Unidos, en donde está haciendo su gira, no aguantó más y rompió en llanto. Escuchen ustedes un poquito de el mensaje que dio Karol G.
11: Hasta ahí no rompe.
4: Ahí la ovación de la gente, obviamente, que pues es la que lo puso.
6: Me siento súper, súper, supremamente agradecida por el amor que me dan siempre. Yo siento que cuando yo me paro en el escenario, yo veo como una realidad diferente, como que la gente, ustedes me demuestran que me quieren de verdad, que me apoyan, que me acompañan.
7: Mira que hay un oyente que dice, Lau dice, yo estuve a pesar de la lluvia, es impresionante como...
11: Pero no sé en contexto porque lloraba.
5: Como la dato hay que el concierto en Washington fue muy bueno, dice Lau Duquero.
4: Es que esto fue precisamente en este concierto en Washington, en los Estados Unidos, en donde ella, por la ovación, pues rompe llanto. Yo creo, Pollito, pues primero sentir el apoyo, yo creo que esa adrenalina igual es siempre conmueve bastante. ¿Por qué en particular? Digo, porque también en su gira cuando inició le han también criticado mucho el tema que dice que los estadios están vacíos.
11: Sí, este fin de semana volví a ver que mucha gente publicaba en TikTok que decían, miren, claro, la tribuna llena, pero ya hacia el resto de esto se veía desocupado.
4: Sí.
11: Y mucha gente sí seguía insistiendo en que estaban regalando boletas a última hora para llenar el concierto.
7: Qué pesar eso puede
11: que
7: hay gente pasar.
11: Que decía, miren, a mí me regalaron la boleta, pude entrar a este concierto, pero porque me regalaron la boleta, no por comprarla.
7: Eso
5: pero ¿en dónde era? Porque yo vi por allá uno, pero también en ciudades pues muy difíciles para Karol G. También,
4: el que,
5: pues,
4: el que se viralizó más, Karencita, fue el de Toronto, en Canadá.
5: Exacto.
4: El
5: de Toronto.
4: Exacto. Y ha habido, pues, a pesar de que son pocos.
7: Pero yo siento que fue una apuesta que le hicieron a la ciudad, o sea, al estadio más bien, más que a la ciudad, porque seguramente como le fue tan bien. Ella creo que fue la primera artista latinoamericana en la anterior gira que hace estadios en todo lado.
4: Y
7: creo.
4: Llenos.
7: Y llenos. Supongo que en este momento quiso hacer lo mismo y amplió como ciudades en estadios, ¿será?
4: Yo siento que...
5: Sí, que llenar Toronto para un artista como Karol G igual es muy difícil.
7: Sí, es muy difícil. O sea,
5: es Toronto. Y me parece que uno le quita valor como siempre esa exigencia, ¿no? Entonces tienes que llenar todo y entonces hay recalco lo que no llenaste con todo lo que ha pasado en México, que por lo menos yo lo he vivido. Todo el mundo le dice a uno, no, es que el concierto de Karol G, es que hay que ir, es que es la locura, muchas personas. Entonces me parece que también uno debe, pues, también quedarse con lo bueno y no con... Como, pues sí, siempre va a haber personas que están detrás de esta crítica que no tiene sentido. Pues sí, no llenar Toronto, pues sí, es que no es fácil llenar Toronto.
4: Claro, y de todas formas también mucha gente Chicago dice que había una campaña de desprestigio, porque también, sí. Lo que dicen es que a pesar de que me imagino que el concierto empezó puntual, ella ya está en el escenario, pero pues que después empezó a llegar más gente. Entonces, como que tal vez la gente lo que hacía era pues grabar. Como al comienzo, muy al principio.
7: Es que a veces siento que las dejan muy baratas y ya uno las tira, porque así funciona el negocio, ¿no? Sino, es que regalar, la gente a veces no cree que sean regaladas. Entonces, esto será verdad. Entonces, regalarnos siempre, entonces las dejan con descuentos o algo. Finalmente es llenar el aforo.
4: Claro, porque... aquí digamos, es que está también lo que le han criticado, el precio. Lorena Páez dice, yo quería ir al de Toronto, pero la boleta estaba la más económica, como en $450.
7: Uf, es que era los precios.
11: No, pero eso sigue siendo incluso caro para el que viene a Estados Unidos.
5: Yo mucho a Karol G, y yo para pagarle $450 a Karol G, hijo de madre, es mucha plata.
7: ¿Eso cuánto es al día de hoy, Pollito? ¿Usted que está en matemático? ¿Usted que está?
5: ¿1,100,000?
11: No, gracias, es que el dólar...
5: No, Pollito.
11: Es que el dólar se cayó. El dólar está... El dólar es más bajo.
5: 3,000. Se cayó a 3,000 y pico, por eso, Pollito, y es a 450.
11: Ah, mentira, sí, que es hacer como 1,200.
5: Claro, 1,300.
11: No, pero sí, es
4: muy cara. Ah, bueno, pues accesible.
5: Muy cara, por eso, digo yo. Claro, si estuviera el dólar a 4, peor, pero igual estando a 3, es que igual es mucho.
11: Sí, sí. Incluso para quien me veo que trabaja ya en Estados Unidos, sigue siendo...
7: ¿Cuesta Shakira? No, Shakira es más barata.
4: Costando...
7: pero aquí debe costar más barato cuando ella venga, ¿no? Podría ser.
4: No, aquí, o sea, también más... está costosita.
11: No, aquí está costosita. Aquí la promedio más baratica estaba sobre el millón.
4: Como 500, ¿no hay una 500?
11: No sé si había, pero la que...
7: Porque Shakira costaba como 700 y pico.
4: Sí, creo que también está más o menos en esa, la de acá. La
5: dice que dice Carolina Pérez, dice ahorita, dice Cris, yo compraría dos.
4: Pues también, pero sigo como, pues bueno, está bien.
12: Está bien, sí, normal.

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0: 7:36. 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Hay una realidad y señor, es que en los últimos años se ha vuelto para empresas, para jefes y a largo y a mediano plazo para muchos trabajadores un gran problema el tema de las relaciones sentimentales y no tan sentimentales en las empresas. Uno de eso, sí, y usted va sumando ahí, los escándalos por el tema de acosos, por ejemplo, de acosos sexuales, que es el tema de qué hace alguien con un nivel de autoridad mínimo en un trabajo, acortejando, coqueteándole a alguien que está, digamos que en una línea de poder o por debajo de una línea de poder. A esto se le suma también es el tema que se ha vuelto, digamos que bastante complicado, y es cuando hay conflicto de intereses o cuando lo que hemos hablado acá, que en el idilio fluye el trabajo, pero claro, la situación con los compañeros es jodida. Se acaba el idilio y entre la pareja se enreda el tema y como que la cosa hace que sea muchísimo más difícil la situación. Pues a propósito de eso, para los que no saben, hay datos y hay que darlos. Quiero que escuchen esto.
1: Romances en las empresas porque ahora se les puede poner tatequiera. Pues resulta que con la sentencia SL 10-137 del 2015, las empresas podrán justificar un despido con justa causa cuando hay relaciones de pareja y pasa lo siguiente: cuando afectan las normas del reglamento interno de trabajo o las políticas internas, cuando hay favoritismos, cuando afecta la productividad del personaje.
2: Sí, porque se demoran en el almuerzo, se demoran en el break, se pone a hablar por teléfono, se pone a chatear, mejor dicho.
1: Cuando se afectan las relaciones laborales, porque de pronto la pareja se pone celosa porque la trabajadora habló con el compañero y así. Y por supuesto, cuando se generan conflictos entre los compañeros de trabajo por culpa de esa relación.
2: Y ni hablemos de las demostraciones de afecto por ahí en espacios donde todo el mundo está mirando.
1: Las empresas lógicamente no pueden prohibir las relaciones de pareja, pero sí tienen que estructurar súper bien eso. Deben contar con políticas bien claritas sobre conflicto de intereses. Se tienen que establecer reglas entre las relaciones de jefe y subordinado. Documentar las afectaciones reales al ambiente laboral. Y claramente garantizar un debido proceso disciplinario por culpa de esta situación. No olvides que lo que hoy evades mañana se vuelve demanda y luego te toca pagar el triple. ¡Y ojo con eso!
0: Ahí está. Entonces, para que ustedes la tengan clara, hay un tema que es con justa causa, 6, digamos que tiene esta norma para que los que tienen relaciones de pareja en la oficina lo sepan. La primera, cuando incumplen el reglamento interno del trabajo. La segunda, cuando hay favoritismo. La tercera, cuando afecta la productividad. La cuarta, si afecta las relaciones laborales, porque lo que volvimos siempre al tema de los shows,
3: claro,
0: del favoritismo y todo esto.
4: Pero es que es muy difícil, pollito, que no se incurre en ninguna de esas, que no haya favoritismo, es difícil. O sea, por más de que tú quieras blindarse,
5: es que eso es por feeling también, ¿cierto? Es que es como todo. Usted tiene, pues, con su pareja es con la que siente feeling. Con...
0: Claro, pero por eso dicen que
3: va a querer beneficiarla de alguna forma.
0: Es que se va a hacer el rollo.
3: Claro.
0: Esos conflictos de pareja.
4: O sea, si es un jefe, imagínense por acá, no sé, estoy yo y entonces resulta que pareja de alguno de ustedes tres, bueno, de Pollo.
3: Pollo que está saliendo con Steffi.
4: No.
3: Es más probable que...
5: Con Estefilia, que es una nueva venera.
3: Con Steffi.
4: Exacto, y tratar de mantener la neutralidad es, a mí me parece muy difícil. Muy difícil.
3: Con razón,
4: muy
3: se fue para México, Steffi.
0: Sí, claro, yo la verdad sí la veo complicada. Sí, o sea, sí, yo no sé ustedes cómo les va con el tema de, o sea, o qué piensan ustedes, pero yo sí cada vez estoy más convencido que el tema de las relaciones de pareja en el trabajo es un enredo jodidísimo, pero para todo
5: sí,
0: el mundo, un enredo denso. Para compañero de la oficina, jodidísimo. Para uno como jefe, jodidísimo. Si uno está metido en una relación, jodidísimo. O sea, yo creo que no
5: eso es
0: el
5: como meter, eso es como cuando dicen los amigos de uno, no, es que eso de meter el pipi a la nómina es horroroso, dicen.
3: Claro, pero yo
4: es
3: creo que
4: yo
3: puede
4: digo
3: ser...
4: que si es en otro departamento
3: eso,
4: y en la misma empresa y eso, no. Pero a mí me parece que si uno es jefe del otro y no sé qué...
3: Claro.
5: Ay, no, debe ser difícil.
3: Yo estoy de acuerdo con Karencita.
4: Es una mamera. Yo viví una situación, no yo, sino he vivido varias, y una... fue una persona que era jefe de dos y entonces pareja de una, y entonces el otro se sentía, pues obviamente él decía, es que cuando no siento favoritismo, que bueno, obviamente me cargan a mí diferente el trabajo, pero peor cuando vienen peleando, porque entonces es un rollo y ahora que discutieron entonces es peor el ambiente laboral. Ay, no, me parece complicadísimo.
0: Yo lo que he vivido es en esa relación de trabajo, pero es que no sé, Carita, yo tengo una duda. Yo al principio también pensaba, decía, ah, no, si son de áreas diferentes eso no hay rollo. Pero a mí, por ejemplo, me pasó un caso que llegó una persona a hacerme a mí, ¿cómo les digo yo? Es que no quiero delatar roles, pero llegó una persona a mí a quejarse sin yo ser directo jefe de él. Y yo le decía, pero es que la tarea la tiene que hacer usted con su jefe.
3: Claro.
0: Y claro, después entendí el rollo de esta, no era ni siquiera una persona, como tres, entendí el rollo de ellas, porque es que me decían, es que esta persona que es mi jefe y esta otra persona están en áreas diferentes, pero hay un conflicto de intereses, porque si yo me le quejo a esta persona, le puede decir a su novio o amante.
4: Ay, pues madre.
0: Entonces eran de áreas diferentes.
5: Ay, Dios mío.
0: Pero la situación que acompañaba a estas tres personas, pero relacionaba
3: era
0: a las dos.
3: ¿La moza y la otra la novia? ¿Por qué tres? No entiendo.
0: ¿Cómo así que por qué tres? Porque no, pues el que estaba en la situación, que me dijo a mí,
3: sí.
0: Pero era su jefe y la otra persona, para tratar el caso de él, sí tenían que relacionarse siendo diferentes departamentos. Entonces había conflicto de intereses, porque si se agarraba con el jefe, automáticamente iba a terminar agarrado con la otra persona. Si iba donde la otra persona...
3: Ah, pero no eran pareja, sino...
0: Pues eran pareja el jefe con la otra persona. Y que se me estaba quejando a mí, decía, ahí va a haber un conflicto de interés, porque yo es como yo irme a quejar al novio,
5: claro.
0: O sea, a mi jefe, me le estoy quejando a la novia del novio. Entonces va a ser un tema súper enredado.
5: O sea, no fue tan fácil de entender el...
0: Es que, claro, es que lo que pasa es que no quiero revelar roles,
5: claro, pero te entiendo que finalmente es la mezcla entre dos departamentos, que hay una relación.
0: Claro, o sea, yo sí digo, yo entiendo lo que necesita, pero uno lo mira, claro, y ¿saben por qué? ¿Saben dónde lo entendí?
5: Me tiene que gastar una galleta porque no explicó
0: Vivian,
5: bien.
0: No, es que por ejemplo Vivian decía, es falso, o sea, tiene que ser una multinacional para llegar a la conclusión, claro, que un área no tiene nada que ver con el otro,
4: que no
0: con la otra
4: área. Pero en esta casita, pero en algún Nicolás punto, de Ferma.
0: Claro, una multinacional, pero ella decía, incluso en una empresa de más de 1,000 trabajadores, se los digo por experiencia, en algún punto se cruzan todas las áreas.
5: Claro.
0: O sea, en algún punto hay un cruce y uno mira, claro, efectivamente, o sea, puede que yo tenga nada que ver con el vigilante, pero si el vigilante se mete con alguien que tiene que ver conmigo indirectamente, o sea, si hay un cruce indiscutible.
3: No le abren la puerta, si pelean y no le abren.
0: Exacto, sí,
4: nosotros,
0: claro,
4: tenemos vigilantes muy apuestos, muy queridos.
5: Ay, no.
3: Carolina dice...
5: Ay, no, porque si no, yo ya lo hubiera echado a los perros.
3: Caro Pérez dice, una vez tuve...

0: Una pareja en el trabajo y me dejó por alguien también de la empresa. Ush, y yo dejaba el puesto tirado y me iba porque no aguantaba.
1: Uy, no soportaba. Es que, y también me parece, es que es una prohibición también que se termina volviendo absurda, en el sentido de que tocas tomar medidas después, porque que la gente no termine saliendo con alguien en el trabajo es muy difícil. Es que al final comparten mucho tiempo, y si son solteros, bueno, hasta casados, pero normalmente es sonrisa va, sonrisa viene, hoy almorzamos juntos, no sé qué, y se terminan generando. Es que en Radiopolis hay una cantidad de relaciones que ya tienen pareja, hijos, que ya todo, que se conocieron en Radiopolis. O sea, es muy difícil que no pase.
2: Es que yo digo que, claro, sí, la empresa no puede meter las manos ahí, pero también siento que cuando la empresa entra, la que sea, sí, cae en el error de patrocinar eso, se está metiendo en el salpicón. Es que ya se metió en el baile.
3: Sí, cuando la empresa es pequeña como aquí, obviamente uno se entera de todo.
2: Pero yo he visto eso, Vargas, también en empresas grandes, que yo pensaba que eran empresas pequeñas, y yo hablo con amigos que trabajan en empresas grandes, ajá, y dicen, es el mismo salpicón, nada más que es por áreas, pero el salpicón.
3: Ah, bueno, por eso, amigo, pero es que aquí todas las áreas nos enteramos, mi amor.
0: De la neta, sí, es más pequeño.
3: En Caracol yo no me entero en tantas cosas que ni idea.
0: Claro, es que son muchos empleados.
1: Se enteran, pero por los medios.
0: Tal cual.
2: Se enteran por vibra.
0: Nos enteramos, pero por vibra.
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0: 7:57, quiero recordarles que poco a poco se va acercando nuestra fecha del Vibra Fest.
11: Llegó el momento.
0: Dos días para que ustedes conecten con la salud física, mental, emocional, vivan experiencias increíbles y les voy a dar muy buenas noticias, varias.
11: ¿Cuáles?
0: La number one, ustedes saben que por tener ese pase para el Vibra Fest, van a poder también acceder a diferentes experiencias como pasó la semana pasada.
11: Ay, sí, eso es como un bono.
0: Claro, exactamente, como un pase especial.
11: Pase especial.
0: Entonces, en esta oportunidad quiero contarles que esta semana, si ustedes ya tienen su pase, su entrada para el Vibra Fest, van a participar por entradas para el concierto de Morat. La semana pasada varios ganaron con ese pase Ricardo ya listo. Arjona, exactamente.
11: Sí. Chicos, esta semana, prepárense.
0: Les hago spoiler. Morat, porque es que es lo que pasa. Conectar con las emociones es uno aprender, conectar también con la salud física es uno entender cómo funciona su cuerpo, pero también las experiencias hacen parte de ese bienestar y de ese equilibrio. Y por eso esta película es completica y arrancó con anticipación. Además, más buenas noticias. Pues bueno, Vargas creo que ya está preparando la charla que va a tener en el Vibra Fest.
11: ¡Ay, mi amor!
0: Nos estuvo contando, también hace como dos semanas Vargas estuvo contando cómo pinta este tema. Karencita también está haciendo juiciosita la tarea.
12: ¡Woohoo!
0: Pero adicional, quiero contarles que esta noche el DJ Leo va a estar en un live dándoles un abrebocas de lo que va a pasar en este Vibra Fest con el tema de los microduelos. No se pierdan hoy a las 7 de la noche en el TikTok de Vibra con otro de nuestros invitados que va a estar en el Vibra Fest, que es Camilo Rusi, y van a estar haciendo un abrebocas de esos microduelos que hacen parte de nuestro día a día. Leito les va a estar contando y va a estar acompañando con Camilo Rusi para que ustedes sepan la puntica de lo que va a pasar específicamente de esta charla en el Vibra Fest. Dos días que van a ser increíbles, así que hoy a las 7 de la noche, pendientes de nuestro TikTok de Vibra.
11: Y
0: pendientes
11: dónde?
0: De todas las experiencias. TikTok de Vibra.
11: TikTok.

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5: 8 de la mañana, 4 minutos. Yo no sé ustedes qué piensan si aquí en Colombia se aplicara esto que está aplicándose y se está alegando en China. Y es, en China, las exnovias o los exnovios podrían cobrarle a su pareja por el tiempo perdido. La idea es recibir una compensación económica después de una ruptura que pueda, aunque pueda sonar, digamos que extraño, pues lo que muchos dicen es que entrarían a revisar el tiempo que perdieron, las oportunidades que dejaron pasar y de forma legal tratar. Es un proyecto que quieren implementar en China y que la iniciativa viene de que se haga de manera legal, que se proyecte todo lo que perdió ella o él. Claro, aquí ¿quién alegaría? Alegaría inicialmente a la persona que le termina. Entonces, por ejemplo, yo tengo una relación, a mí me terminan y yo digo, creo que esta persona me hizo perder oportunidades, tiempo, y si logro demostrarlo, tendría que recibir una indemnización de mi expareja. Pues por no haberme dejado.
6: Claro, pero tiene que ser problemas muy disientes.
5: Pero porque, es que sí, es como sí.
7: Es que eso suena entusiasmado si llegan a demandar.
5: Claro, la forma, ahí sí depende. El tema es, yo no sé si, pues uno qué culpa tiene.
6: Es primer mundo. Claro. ¿Qué pasa con ese primer mundo entendiendo eso?
7: ¿Ah? Es que yo creo es que en China mundo, se acuerdan que las relaciones están muy hechas para que en realidad se forme una unión por siempre, a menos de que algo malo pase. O sea, no está hecho como uno que hay que un noviecito y luego otro noviecito y entonces la pasamos bien y no sé
6: allá qué. Es como con el primero que se enganche, con ese se
7: pues
6: queda.
7: Pues todo tiene un sentido. Se supone que una relación tiene un sentido de llegar a algún lado, formalizar. Pero a mí sí me preocupa saber a ustedes quién los va a demandar, porque yo sí quiero estar preparada para ese momento. Por ejemplo, Pollo, todas esas entusadas que dejó por ahí, más o menos cuántas demandas.
5: Pero si es por eso, Karencita, yo también podría fingir que estuve entusado.
6: Claro.
5: Sí, claro. O sea, pero tu versión es que yo dije a alguien entusado. Mi versión es que yo también podría decir, no, yo, a mí también me dolió.
8: Pero más que me hicieron un daño. Que la tusa es el tema de las oportunidades y lo que perdió por estar contigo.
7: Claro. Pues es que entonces, uno también se pudo haber ido. Pues es que yo no entiendo cómo va a culpar uno a otro. Además, a mí me parece que nunca es pérdida de tiempo, ¿o sí?
5: Uy, para no, mí sí es pérdida de tiempo. Para mí sí.
8: Sí, claro.
5: Sí, para mí sí es pérdida de tiempo, claro.
7: No, pues si uno está en una relación y se quiso quedar ahí, pues ahí está dando golpes y aprendiendo.
5: Sí, o sea, pues para mí si la relación no prosperó y yo estaba construyendo varias cosas con esta persona y se cayó, sí perdí el tiempo, o sea, sí lo perdí.
7: Pero uno que va a saber, o sea, no, Polito, tú estás claro, con alguien, tú crees que vas a hacer un proyecto juntos y de repente ella conoce a alguien, ¿cómo vas a salir a demandarle? Eso sí me parece.
5: Ah, no, demandarla no, pero, sí, o sea, demandarla es otro debate, pero perdí el tiempo, sí.
8: Claro, a mí me pasó una vez que estuve saliendo con un mancito, llevamos como 2 meses, 3 meses por ahí saliendo, y el man le hicieron una propuesta laboral en Cancún de irse como a avanzar en su carrera, era como un ascenso. Y él me decía, pero yo no sé si...
6: O sea, ¿acostarse con el jefe para ascender?
8: ¿Cómo así?
7: No.
6: Fue por un ascenso.
7: Bueno, para bueno. Entonces, ¿qué pasó?
8: Entonces, esto era, pues, era un tema ya LATAM, Centroamérica, un tema pues mucho más grande, tal, ascenso y tal. Y me decía, pero yo no sé si ir. Y yo, ¿por qué? Pues porque estamos igual formando acá esto que me parece muy chévere. Y yo como, ¿se embobó? Yo le dije, no, pues váyase. O sea,
7: no, el que perdiste fue el tiempo tú que estarías allá en Radio Cancún.
8: Yo, ay, sí, vio. Yo estuve en Radio Cancún, en Vibra Cancún.
7: Vino acá. Estarías allá reportando desde Amiga. Las playas.
8: Voy a demandar a mí mismo.
6: No, pero fuera de nuestra Catherine Full Up, tuviera el cuerpazo
8: haciendo. No, bronceado.
6: Dictando clases de zumba.
7: Como la chica que entrevistamos que se fue a Tulum, que es bellísima, que tuvo el bebé, que conoció un francés. Así estaría Cris.
8: ¿Cuál chica?
5: ¿Cuál chica?
7: Ay, pues la que entrevistamos, muy famosa, ella que tuvo el bebé allá en Tulum con un francés, que actriz, que se fue a hacer su vida allá.
8: ¿Carolina Ramírez?
7: Sí, de verdad. Ella, ella.
8: Pero sí, no se casó aquí con un francés.
5: No, era un mexicano.
8: En argentino.
7: Bueno, pero ustedes no, me entendieron. Que así o sea, estaría sí, crisis
6: el las relaciones de Karen Pondo, echar memoria, uno, francés.
8: Sí.
5: ¿Y uno qué?
7: Bueno, el punto era que era extranjero y era en Tulum. Los de la mala memoria fueron ustedes, porque Steffi no tenía un micrófono a la mano, ella a la primera me captó quién era. Entonces, claro, el todo es que Chris estaría ahí viviendo, montando retiros.
8: Espectacular.
7: Espectacular, claro, transmitiendo.
5: Yo creo que, para... o sea, yo sí creo que, por ejemplo, yo pensándolo bien, digamos que tanto con indemnización, yo creo que yo sí me sentaría a hacer cuentas y por lo menos que uno recuperara, si es en plata, que uno recuperara la mitad de la inversión.
8: ¿Pero cuál inversión?
5: No, no sé, Cris, por eso digo
6: que me debería
5: sentarme. Cris, es que, o sea, yo les digo decir algo. No. Uno en una relación invierte tiempo, sí, invierte energía, sí, invierte plata. No solo uno.
8: Pero
5: digo,
8: igual tú la pasaste
5: ambos,
8: bien.
5: Ambos, de lado y lado. Ambos, de lado y lado.
8: Igual tú la pasaste bien.
5: Pero
7: es que
5: yo digo...
7: una relación no está pensando en que va a estar... Pues uno en ese momento también la está pasando bien. Todo puede pasar. En cualquier momento puede cambiar.
5: Pues sí, está pasando bien, pero...
6: A mí me parece esa ley... Mira, el pollo cómo se quedó pensando en la ley.
8: Está mirando por la que va a demandar.
6: Ahora a mí me va a sacar ciudadanía china. Pero sabe que lo peor de es que yo digo que es el desgaste. O sea,
5: claro.
6: Con Pollo sea casado con Karen, whatever, y que se separen y que Pollo buscando cómo indemnizar
8: para que le indemnicen. Un abogado para que le indemnicen.
6: Uy, cansado,
5: no, claro. Uno, pero la plata que va a recibir Vargas.
6: No, pero imagínate.
5: La plata que va a recibir.
8: Pero es que ella también puede argumentar que ella dio lo mejor de sí también, claro, para la relación y todo lo que.
5: Están, claro, muy románticos ustedes.
8: Pero Pollo, es que, es más, uno de hombre, yo creo que ya la he perder, porque yo de vieja le argumentaste, usted sabe cuántos labiales yo me gasté maquillándome para ver a este man. Entonces le saco el maquillaje.
6: Desde una vez, en tratamientos faciales.
8: Tratamientos faciales, peinado,
6: la depilación, el láser.
8: Manicurista, pedicurista,
6: para afeitarme la peluca, claro, de abajo. Todo para que usted se la viera espectacular.
7: Exacto.
5: Bueno, claro, no, pues es las ganaré.
7: Usted que le gustaba la depilación así, yo me hice el láser, le gustaba la viola así, yo me hice el láser.
6: Usted me dijo que no quería hijos, entonces me metí en un tratamiento para no tener chinos, ridículo.
5: No, ahí sí le cobraría entonces, porque fíjate, me hice el tratamiento.
6: No, pues tomar pepas, bueno, y yo no quería, yo no tomaba pepas porque era una mujer orgánica hasta que usted llegó y me metió esa vaina.
5: Me imagino.
6: ¿Viste cómo me vieron?
5: ¡No!
7: Orgánica.
5: Seguiría ganando yo.
6: Y económica.
5: Me parece que a los que yo miedo sacar el listado para Vargas y a Cris, es que tenga endeudada ni la hijo.
6: Para que vean todo lo que imagínese cuesta verse medianamente bien.
5: Había Vargas tímido a con la Colombia, deuda.
7: Medio Colombia vaya sacando, es un tarjetón, sí, mío.
8: Sí. Andy, es que miedo ser pareja de Cris, pero ¿por qué?
5: Sí, porque. Andy, mi amor, sé que ustedes están evadiendo sacar ese listado.
6: Marido. Andy, ¿no? ¿Es el marido el que está ahí?
8: No, Ani.
6: Ani, sí. Ay, sí, qué miedo ser pareja de que sí, a mí también me ha dado
5: sí,
6: miedo.
5: Sí, a mí también.
6: Pues se lo preferí
5: sí,
6: como a mí.
7: Miedo ser pareja de que...
8: Ay, no, pues.

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7: A las 8 de la mañana, 23 minuticos, tenemos para que ustedes se conecten ya en nuestra cuenta de Tito. Si está por ahí de pronto.
8: Van a pensar, la los invitados que usted dice Tito. Si sí, se le ha pegado tanto que ya.
7: En Tito. Para los que se conecten a Tito, porque tenemos dos invitadazos muy especiales que queremos mucho en Vibra. Son amigos de la casa, este dueto espectacular que ha venido aparte en un crecimiento musical, en su trayectoria, en las canciones que están haciendo. Y tenemos a esta hora de la mañana, aquí en Vibra en las mañanas, a Maca y Jero. Maca y Jero, bienvenidos a Vibra.
9: ¡Bravo!
10: ¡Qué lindo es volver!
8: No, y estrenando casa y todo. O sea, a mí me encanta porque los nuevos vienen a ayudar a cargar, ¿ok? O sea, no vienen aquí de
7: somos los indicados.
8: Al trasteo. Al trasteo,
9: me
8: sí.
9: Me encanta.
10: Somos
9: me encanta.
10: Los indicados.
9: A la orden.
8: Exacto. Chicos, bienvenidos a Vibra las Mañanas.
7: Aparte no, que gracias. Se dieron de una vez el cambio cuando vinieron la última vez, que ya ellos, por lo que digo, son amigos de la casa, ya han estado acá. Y cuando llega lo primero, como, ¡ay, cambiaron la cabina! Está ajá. Nueva, está decorada, está diferente.
9: Me encanta, se siente uno en casa.
8: ¿Cierto que sí? Sí, sí. Esa es la idea.
10: Está como para tomarle fotos y usar Airbnb.
8: Ay, sí. Ay, vea, así de lindo ya está. Nos dio una idea para así hacer
7: de Airbnb.
8: Oye, eres lo máximo. Gracias, bebé. Muy bien, muy bien. Pero bueno, ¿qué nos trae acá? Cuéntanos, Cris, ¿qué pasa por acá?
7: Es que los tenemos porque están de lanzamiento, además, lo que queda en el aire, esta versión, esta edición deluxe que están presentando con esta recopilación de éxitos, pero también con nuevas canciones. ¿Cómo fue también este proyecto y cómo nace esta iniciativa de hacer este álbum deluxe?
10: Nosotros, a ver, primero sabíamos que teníamos una canción guardada para después de Lo que queda en el aire, y era la canción que le daba el nombre al disco. La canción se llama Lo que queda en el aire. Pero después dijimos, queremos que nuestros fans nos ayuden a escoger qué otra canción metemos. Entonces los reunimos para, bueno, no, primero la canción va a ser un sencillo. Y después dijimos, no puede ser solo un sencillo, tenemos más música guardada, queremos meterla más. Y ahí fue que convocamos a nuestros fans a que nos ayudaran a decir qué canciones deberían estar en el deluxe. Y de pronto todo se escala un montón y en vez de ser dos nuevas terminan siendo cuatro. Nos tocó correr para tener listas las canciones, porque pues uno tiene las canciones muchas veces o en demo o en maqueta, digamos que nosotros ya tenemos la producción avanzada, pero entonces tocó fue terminarlo todo, uh-huh. Mandarlo a mezcla master para poderles cumplir.
7: Claro, y ahora que también hablas de los fans y los seguidores, que sabemos que son muy importantes para ustedes, que también han recorrido varias ciudades de nuestro país con llenos en algunos teatros, ¿cómo ha sido también ese recibimiento, no solamente aquí en Bogotá, sino también en todo el país?
9: No, fue increíble, pues empezamos el año con nuestra primera gira por Colombia.
8: ¡Ay, qué emoción! Claro. Dime cómo
9: demasiado describe eso. Es un sueño, yo creo que desde que nosotros arrancamos ¿no? Uno, cualquier artista sueña con salir pues por su país a tocar.
8: Sí.
9: Y lo que tú dices, sueños. Conocer a la gente que nos ha apoyado detrás uh-huh. de pues las pantallas de TikTok
7: de Tito. De, puedes decir con confianza.
9: De Tito.
8: De Tito.
9: Y conocer, ponerle cara a toda esa gente que nos ha escrito por tantos años. Es muy emocionante, ¿no? Y la música además tiene una magia muy diferente cuando es en vivo.
7: Claro.
9: Una cosa es escucharla y otra cosa es estar ahí, cantarla juntos. Entonces eso sin duda en la gira fue demasiado emocionante y fue en parte lo que nos motivó a sacar no solo una canción, sino cuatro nuevas. Y pues la idea es ahora también cantarla con todo el mundo.
8: ¿Qué sensaciones vienen? Usted les va a hacer una pregunta que se me ocurre a mí, porque yo, pues, si hubiese sido cantante, que es un sueño frustrado en mi vida.
9: Nunca es tarde.
8: Ay, no, yo no me voy a poner ya a hacer eso tan viejo, no haciendo giras y pues.
9: Hemos apoyado detrás uh-huh. de, pues, las pantallas de TikTok
7: de Tito. Puedes decir con confianza.
9: De Tito.
8: De Tito.
9: Y conocer, ponerle cara a toda esa gente que nos ha escrito por tantos años. Es muy emocionante, ¿no? Y la música además tiene una magia muy diferente cuando es en vivo.
7: Claro.
9: Una cosa es escucharla y otra cosa es estar ahí, cantarla juntos. Entonces eso sin duda en la gira fue demasiado emocionante y fue en parte lo que nos motivó a sacar no solo una canción, sino cuatro nuevas. Y pues la idea es ahora también cantarla con todo el mundo.
8: ¿Qué sensaciones vienen? Usted les va a hacer una pregunta que se me ocurre a mí, porque yo, pues, si hubiese sido cantante, que es un sueño frustrado en mi vida.
9: Nunca es tarde.
8: Ay, no, yo no me voy a poner ya a hacer eso tan viejo, no haciendo giras y pues así, para poder levantar copa como a todas. No, ya no me da. Entonces, yo les pregunto, remóntense a ese momento cuando comenzaron, como ese día que se reunieron a decir cantemos juntos y seamos eso, y soñaban todo este bololo que todavía sigue en el proceso, pero ¿cómo ven ese primer día al día de hoy? Porque ya tienen una compañía, una empresa disquera, que ya veo cómo funciona, que ya se dan cuenta de cómo funciona eso, que el equipo viene alrededor de ustedes, que los llevan a giras, que tienen un respaldo. ¿Cómo ven ustedes esa evolución?
10: Yo creo que hay algo que vale la pena mucho mencionar y agradecer, y es que nosotros desde el día uno siempre buscamos tener un equipo, ¿no? Siempre llegaban personas a ofrecer, no, es que ya tengo un productor que te puedo cobrar barato. No,
8: me interesa. Les veía el talento, o sea, ¿ustedes no tenían que estar tocando la puerta o cómo así?
9: Pues llegó gente, pero nosotros queríamos algo más sólido, porque es que mucha gente llega a ofrecer
10: buscando trabajar.
9: Sí, como mira esto y chao y que te vaya bien. Y nosotros lo que queríamos era armar un equipo que soñara con nosotros, que uh-huh. no solo fuera del
7: sí, del
9: mira,
7: momento
9: haz una canción y que te vaya muy bien,
10: me pagas y ya.
7: Claro.
9: Entonces, pues si tú le dijeras a esos dos amigos que estaban buscando y soñando con ese equipo y con salir a cantar sus canciones, ajá. todo lo que ha pasado, yo creo que de verdad, yo por lo menos no nos creería.
7: Porque aparte, Vargas, sí, que se
8: no,
7: conocen
8: no
7: desde la universidad. Desde esa época, ¿hay algunas personas que siguen con ustedes desde esos inicios de ustedes?
0: Los papás.
10: Véala ya.
9: Los papás, sin duda.
0: Sí, claro.
9: Nuestra ella. Manager, Manuela.
7: Manu desde pero Manu también está en la universidad. O sea, está,
9: ella estudió con nosotros.
10: De hecho, nuestro ingeniero de sala también es de la universidad.
9: Nuestro ingeniero fue
10: mi profesor. Nuestro ingeniero de mezcla, o sea, la persona que mezcló y masterizó estas cuatro canciones nuevas también fue monitor nuestro.
0: Ah, pero mantienen el combo de cuando arrancaron.
7: El combo universitario.
9: Sí, el combo que creyó nosotros desde
10: nuestra
9: el día
10: primera
9: uno,
10: banda
9: sigue.
10: fue también de la universidad.
9: Fueron puros amigos de la universidad. Es más, en nuestra primera banda estuvo la persona que nos presentó.
8: Ah.
9: La amiga en común que nos presentó fue nuestra primera baterista.
8: No puede, qué impresión, me encanta. Yo ya me siento tronchatoro, ya me siento adulta mayor, espectacular. Ya yo cuido este colegio.
7: Y son javerianos.
9: Son javerianos.
7: Métame en el combo javeriano.
9: Bienvenido.
7: O sea, algo me ponemos a hacer.
0: ¿Y qué podría ser?
7: Lo que me digan. Corista no tanto, pero algo bailado.
9: Bailarín.
7: O tocó algo por allá, el triángulo.
8: Ta, ta, ta, ta, ta, ta, ta.
9: Justo estábamos buscando un
10: triangulista.
7: Un triangulista.
8: Pero es estrangulista.
7: Sí. Ahora que estamos hablando de esas ilusiones que arrancaron pues muy jóvenes en la universidad, llegan a una casa como Sony, estábamos hablando también ahorita con Maca, dar ese paso, y lo decía también ahorita con Barquitas, tener ya un respaldo, lo que sea de ustedes, ¿no? Queríamos algo también grande, llegar a una casa como Sony. ¿Cómo ha sido ese proceso también, esa transición a formar parte de esta disquera?
9: No, es un sueño absoluto, yo creo que es muy emocionante. Pues sí, desde ese momento soñábamos con tener un equipo, imagínense ahora que cada vez el equipo es más grande, ahora el equipo pues es una disquera con la que uno... pues con la que uno creció escuchando y artistas, mejor dicho, que uno admira, Shakira, ¿saben?
10: Silvestre.
9: Como que están ahí.
8: Ay, a mí me encanta el paso de Winnie Pooh. Claro.
10: Yo creo que
7: ¿te gusta el vallenato, Jero?
10: Yo creo que a ti te gusta un poquito más que a mí.
9: ¿A mí? El vallenato.
10: Pero por tu mamá.
9: Sí, probablemente.
10: Pero yo creo que hay algo muy, muy lindo y muy especial, y es que, a ver, Sony tiene algo, y es que se llama la casa de los artistas, ¿no? Y es muy loco pensar también que una empresa tan grande, que como un titán, que como un gigante, genuinamente se sienta como la casa.
8: Sí, claro. Exacto, y lo hacen sentir como, sí, y te hacen sentir como estrella y todo, y porque ustedes cumplen el objetivo, clarísimo. Pero bueno, ¿con qué, usted trajo esa guitarra gratis o así como
9: a
8: hacen
9: pasear
8: las audiciones
10: por
8: de
10: si
8: Yo
10: acaso.
8: Me Llamo, que hacen
10: por
8: que
10: si
8: tocan
10: acaso.
8: Guitarra, pero no
7: vamos
8: tocan.
7: Vamos a hacer la audición. Venga, ahorita que me hablas de Silvestre y de Shakira, ¿hay algunos de esos del sello que ustedes ya hayan conocido que les parezca como wow y como que, o hayan de pronto también hablado para colaborar o hacer algo o conocer a algunos de esos artistas que antes veían como grandes?
10: Yo creo que el tema de la colaboración es algo que se construye con la relación que uno va teniendo con el artista, pero hemos tenido la oportunidad de, por ejemplo, en la oficina de nuestro management hemos parchado con artistas como Camilo, Nampa, ¿no? Entonces, pues...
9: Sí, pero de Sony, no, yo, Sony presente.
8: Amigo. Hagamos una party de solo talento de Sony Music. Yo me
7: integración.
9: No sé, por ejemplo, Shakira,
8: de bienvenida.
9: Por ejemplo,
10: tranqui.
9: Cani García, no sé, yo.
8: Se imagina Cani García, me muero. Lo máximo.
9: No, me enloquezco.
7: Es que modo fan de eso, como que uno, bueno, no sé, el Vargas de pronto que uno ha tenido artistas que ha tenido que entrevistar y es como... Pero por dentro.
10: Sí.
7: O sea, que es como,
10: eso nos pasó con Camilo.
8: ¿Sí? ¿Sí? Claro.
9: Sí, yo soy muy fan, lo admiro profundamente. Yo digo ahorita que si pudiera escribir con cualquier persona en el mundo,
7: con
9: hoy
7: Camilo.
9: Me gustaría escribir con Camilo. Y yo estaba ahí entrando a la cocina a coger una frutica y entro y me volteo y yo, ay, hola, ¿cómo? Y era Camilo. Y yo... Hola, ¿cómo estás?
8: Y tú le dijiste,
9: mucho
8: tú,
9: gusto.
8: Nadie como tú.
10: Ojo, Maca estaba yéndola por un tenedorcito para comerse su fruta. Ajá. Y se voltea a Camilo y le dice...
9: ¿Quieres frutica?
8: No, ya se les va a volver esto costumbre, ya van a ver. Pero no, bueno, entonces la guitarra claro. La trajo para qué, mi amor, no me ha respondido
10: ¿Para
8: nada.
10: ¿Para cantar qué?
8: Que hay que...
7: La nueva, ¿cuál es la nueva?
9: La nueva.
8: Sí, se me olvidó, no, otra exhibió, yo abrí el comunicado y qué vergüenza.
7: Vargas, tengo que ayude de micrófono.
8: Claro, yo le sostengo la vaina.
7: Sosténgale el micrófono.
8: Sostengo el micrófono. Eso no, tienen que ver por TikTok para que se vaya.
7: ¿Cuál vas a cantar?
8: Favor.
7: ¿Qué tal si mañana?
9: ¿Cuál vas a cantar?
10: Va con ¿qué tal si mañana?
7: Listo.
10: Deja que las palabras sean libres. No sé si yo tal vez lo dije.

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1: Uy. Eso suena delicioso. Yo no sé, pero usted sí tiene ese charm para ser grandes y famosos. Uno siente esa vaina.
2: Sí,
1: se le siente el
3: feeling. Muchas gracias.
1: Sí, ¿para qué? Qué emoción.
3: Por el cumplido y por tenerme el micrófono.
1: Ay, tío, amigas, más de una vez están muertas de la envidia, por supuesto, las que vieron por TikTok. Sí, vio, amiga.
2: Sí, por estar.
1: De ser piaña es una chimba.
2: ¿Las presentaciones y la gira que estaban haciendo ya finalizó o todavía tienen pendiente de ciudades?
4: La gira por Colombia ya finalizó. Cerramos aquí en Bogotá, en el Julio Mario, que fue un sueño absoluto también cantar en ese teatro.
2: Que es espectacular, ¿no? Espectacular. La acústica que tiene ese teatro es increíble.
4: Fue
3: lindo tener la oportunidad de escoger qué teatro queríamos y...
4: Sí.
1: ¡Wow! Sí. Eso es más rico.
2: Sí.
4: Pero ahora pues estamos soñando con salir a hacer gira por Latinoamérica, en otros lugares, porque si ya por Colombia acabó, obviamente nos encantaría volver a todos lugares, hacer otro concierto aquí en Bogotá, pero por ahora pues queremos empezar a salir, ir a lugares nuevos, como les contamos, conocer esa gente que está detrás de las pantallas es algo increíble, pues queremos ir a lugares que no hemos ido antes.
2: No, espectacular. Pero estos que han visitado en Colombia, ¿qué ciudad les pareció o por qué, no sé, les impactó? Por la gente, la comida, la bienvenida, ¿qué ciudad? Sí.
4: A mí hubo una que me impresionó mucho. ¿Qué?
3: No, yo sé cuál vas a decir tú.
4: A mí me impresionó mucho Barranquilla.
1: Cierto que es una chimba.
4: Barranquilla fue increíble y era ciudad un lugar que nos daba mucho susto, pues porque, a ver, igual en Barranquilla puede ser más de otros géneros que el pop.
2: Claro.
4: Entonces era las que más nos... Exacto. Sí. Y resulta que fue el primer sold out.
2: ¿Ah, sí?
4: Estuvo full, la gente fue...
1: ¡Guau, wow, qué belleza!
4: Fue demasiado lindo, nos sorprendió un montón, entonces yo diría Barranquilla.
2: Y pero te hablan, que te decían, ¡ey, ajá, ey, carequeso! Le decían a Jero.
1: ¿Carequeso?
2: ¡Ey, ajá!
3: Ese no me lo dijeron.
1: Esos ojos verdes son... No. Me decían, esos ojos verdes son hongos del queso, que son... ¡Ay, qué boleta!
2: Carequeso. ¡Ey, ajá, bienvenido a la costa!
3: A mí me sorprendió gratamente Cali. Cali porque, a ver, yo viví en Cali 4 años y fue muy lindo igual, por ejemplo, ir y ver a varias gente de mi promoción, del colegio, todo. Pero también yo habiendo vivido en Cali, sabía que en Cali el pop era
1: también
3: una vaina guerreada.
1: Exacto.
3: Sí. En Cali era puro reggaetón y de pronto empieza a salir Bad Bunny y es como, no papi, yo no oigo reggaetón, es que lo que pasa es que yo oigo trap. Y yo, sí, entonces como que uno solo veía a todo el mundo que por tendencia el pop estaba por completamente anulado. Y además de ver gente en mi promoción, que me pareció lindo, también ver tanta gente fue espectacular. Y en general, a lo largo de toda la gira, también ver mucha gente que de verdad nos conoce muy bien. Entonces llegan, por ejemplo, con camisetas mandadas a hacer sobre nuestros discos. Pero entonces también hay gente que sabe que, no sé, que a mí me encanta Friends. Entonces llegaban con la típica escena de Chandler abrazando el álbum de Lionel Richie, pero abrazando nuestro álbum, que nos conocen muy bien y llevaban a otro nivel el dress code del concierto. Y como también que uno se sienta bien recibido.
2: Eso claro. A mí lo que también me parece muy chévere, y ahorita que estamos hablando de los géneros musicales, es que digamos, ahorita lo que decía Maca, pues digamos que el pop es la base, pero también ya ha explorado otros temas, otros ritmos latinos, la bachata también. ¿Cómo ha sido esta apertura también a explorar y moverse en estos otros ritmos musicales?
3: Pues desde el principio estábamos muy interesados en ahondar en más géneros, pues nosotros los dos somos músicos de universidad, entonces pues digamos que está ese gen ñoño, está ese gen un poco ñoño. Contigo Todo, por ejemplo, fue nuestra segunda canción, pero ya tiene una versión en vallenato. Nuestro Plan tiene una versión de punk. Entonces ahorita digamos,
1: wow,
3: que
1: son esas versiones, o sea, vallenato a
2: yo
1: punk.
2: Yo quiero un poquito de vallenato.
1: Yo
2: ¿no?
1: quiero escucharla del punk, a ver qué fue esta onda.
3: Oh. Y empezar con Cada 12 horas, entonces ya empezamos a hacer un género más dominicano, pero entonces pues ahorita estamos con Qué Tal Si Mañana, que no nos expliquen, no nos pregunten por qué, pero la canción tiene, o sea, es una canción que suena a música tropical brasileña.
1: Sí, tiene como su tu.
3: Pero no suena a música tropical, no suena a vallenato, no suena a salsa, no suena a merengue. Es genuinamente música tropical brasileña.
1: Total, claro. Venga, y ustedes, todos esos géneros que abrazan y tocan musicalmente, ¿también lo tienen habilidades histriónicas? ¿Bailan también así? O sea, porque hablaron de que tu mamá era como Barranquilla y dije, no, está de bolear.
2: Samaria.
4: Mi mamá es Samaria.
2: Samaria.
1: Sí, o sea, ¿tienes ese ritmo o
4: pues
1: estás...?
4: No, sí, a mí me gusta bailar.
3: Sí.
4: Los dos nos gusta.
2: Si sí, se te da la champeta y estos...
3: No.
4: La champeta está en cosas por hacer, en cosas por aprender. Sí, no, pero de resto salsa, merengue,
3: bachatica,
4: bachata.
1: Sí, ritmitos que puedan controlar ahí.
4: Si exacto, tú... pero la champeta sí me falta, eso no, me falta un poquito. Ahí se me sale lo rolo.
3: Es que la champeta, bueno, es una ciencia.
1: De Colombia sí. ¿Ya tienen algo planeado salir para afuera? O sea, ya tiene, de esos sueños que tenías tú que decías que para afuera ya hay cosas nuevas, ¿o estamos siendo muy imprudentes?
4: Más que imprudentes.
3: Podemos ser más imprudentes nosotros. Que,
1: no, preguntemos.
4: Queremos, nosotros ahorita estamos soñando, más que planes ya concretos, nuestro sueño siguiente. Nosotros tenemos un tablero con sueños y metas.
3: Que es el fondo de pantalla del computador.
4: Y el siguiente, yo sí creo que es la gira por Latinoamérica.
1: Okay.
4: Entonces me atrevería a decir que ese es nuestro siguiente.
3: Sí, hay países nuestro donde sentimos que hay deudas, ¿no?
1: Que hay deudas,
3: por ejemplo, una de nuestras primeras fans, o una de nuestras primeras fans, hay gente en Honduras, hay gente en Paraguay.
1: Fíjate.
3: También hay
4: Chile.
3: En Chile hay gente que ha volado desde Chile a nuestros conciertos.
1: Les creo, porque es que el pop en Latinoamérica sí funciona mucho. Es Colombia donde el reggaetón es más poseído el tema.
3: Hay fans en Argentina que siempre que sacamos una canción se graba oyéndola por primera vez. Imagínate. Entonces es muy lindo, y más allá de tener ya decidido vamos a este país, vamos a este, pues sabemos que tenemos de cierta forma una deuda con gente que de verdad ha estado desde el principio, o que cuando o desde que llegó se ha comportado de una forma increíble con el proyecto.
1: Me encanta.
2: No, espectacular. Pues Maca y Jero, ya aparte que están acá con guitarrita en mano y todo, que vamos a ir cantando para despedirnos, como así que suene.
1: Ahí sí, algo que nos deje así como prendidos o llorones.
2: Presentamos la canción, obviamente.
3: Llorones, va.
4: Vámonos. Hágane. Con Llorones.
1: Venga, yo le tengo el micrófono. ¿Vio? Ay, mira,
2: yo
1: llegué
2: para allá.
1: Ay, vuelve y asómense por ti, que le tengo el micrófono a Jero.
2: En Tito, para que se conecte.
4: Ay, Dios mío.

0: Esta letra tan divina y tan familiar.
1: Oiga, aquí me acaba de llegar un chismecito por el interno de última hora, sí, por el
0: New York. Me están diciendo, me encanta
2: noticias de última
1: hora. Que los invitaron a México al showcase de los nuevos artistas de los Latin Grammy.
0: No.
1: ¿Cómo está este viajecito y será que pronto puede haber una nominación?
0: Eso es, qué
1: por
0: emoción,
1: ahí?
0: Eso es muy emocionante.
2: De hecho, acabamos de llegar de México. Estuvo increíble, tuvimos la oportunidad de conocer artistas que. A ver, nosotros tenemos algo, es que nos encanta igual consumir música de artistas nuevos, de artistas jóvenes. Entonces estuvimos compartiendo con artistas como Fabián, como Robbie, como Ana Sofía W. Entonces fue muy lindo por fin, digamos que conocer gente que hoy por hoy uno conoce por redes y uno dice, qué chévere la música de esta gente, qué chévere tener la oportunidad de conocerlos. Y por ahí ya hemos estado molestando con ellos ahí por WhatsApp, pues porque qué chévere tener la oportunidad de
0: hacer
2: de
0: un
2: compartir,
0: trabajo juntos, ¿no?
2: ¿No?
0: Sí, total. Y finalmente claro. Están perteneciendo a una comunidad que está creciendo.
1: Y entra también de pronto uno sabe una nominación de los Latin Grammy.
3: Sin duda, fue el primer evento de los Latin Grammy que fuimos y es muy emocionante, ¿no? Hoy hemos hablado mucho de sueños, pero de verdad, desde que uno empieza también en toda la música, uno pues sin duda dice, pucha, claro. ¿Será que algún día uno de pronto se gana un Grammy y que ya esté cada vez más cerquita? Pues es demasiado emocionante.
0: Cuando eso pase, hagan lo mismo ustedes que BTS. No, no, no, hasta que no unan todas las categorías, porque es pop, es todo.
2: Se van a hacer lo mismo. Oye, el pop es muy amplio.
0: Sí, sí, sí.
3: Sí, de acuerdo.
0: Total, pues
1: vamos a estar pendientes de esa noticia. Exacto. Pues ya que también están aquí, Maquijero, por favor, despidan y ustedes presenten esta canción para dejar completica. ¿Qué tal si mañana ya que están aquí en Vibra?
0: Así,
2: sí, bueno,
0: ustedes.
2: Aquí a todos en Vibra en las mañanas. Gracias por conectarse. A todos los que llegaron a Maquijero, bienvenidos. Los dejamos con...
3: ¿Qué tal si mañana? Esta canción de nuestro último lanzamiento, Lo que queda en el aire deluxe, para que vayan a oírla y no se pierdan de ninguna.
1: Eso.

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1: Hemos en los últimos días estado hablando con varios expertos que nos van a acompañar en el Vibra Fest. La semana pasada también estuvo Ezequiel. Incluso se acuerdan que Ezequiel vino con sus muñequitos aquí.
9: Sí.
1: Bastante
9: muñequito,
1: explícito.
9: Cartas y hasta libro.
1: Exactamente. Entonces vino Ezequiel. Vargas, le tengo una pregunta importante. ¿Con qué aprendizaje va a salir la gente cuando salga el Vibra Fest, después de escucharlo a usted y a su compañera Karen?
10: Van a salir con la sensación de que pueden detectar aquella situación que yo repito en mi vida y que ya depende de ustedes si quieren o no repetirla. Buscarla.
1: Hacer conciencia.
10: Hacer conciencia. Ya poder hacer un trabajo más interno, ya tocarían otras situaciones, pero sí buscar esa alarma, ese red flag que dicen, ¿sí?, ustedes, que decimos ahora. Ahí ustedes dicen, ok, yo no quiero repetir este tipo de personas, de este tipo de patrón, este tipo de empleado, este tipo de pareja, este tipo de...
1: ¿Cómo lo detecto y cómo lo detengo?
10: Y cómo lo detengo, sí. Finalmente la voluntad es la que decide siendo la
1: claro, respuesta. Si sigue repitiendo, ajá, pues ya por... Pues les recuerdo que serán 2 días de nuestro Vibra Fest. 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O sea, no, beneficios.
9: Sí, beneficios. Sí, sí, sí, oiga, sí. Pero aparte hay un punto también que la gente estaba tocando porque no lo hemos recordado últimamente. La gente pronto no la ha tenido claro porque muchos es como que, ay, me encantaría, pero no estoy en Colombia. Ay, me encantaría, pero no estoy en Bogotá.
1: Sí.
9: Ay, me encantaría, pero tal. Hay también, para los que están de pronto fuera del país, Pollito, en otras ciudades, la forma de también ingresar y tener acceso
1: a de manera virtual, por streaming, pueden estar en la charla. Si dicen, no, es que lo que dice Cris, estoy interesado en esta charla del duelo, en la de Vargas, en la del cortisol,

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0: A esta hora los estamos invitando a que se conecten ya a nuestro canal de YouTube de Vibra, porque
1: en camino
0: Cris y Vargas, hoy Cris y Vargas han estado invitando mucha gente, entonces en
2: momentos invitados. Estamos botadas.
0: En momentos, Vargas y Cris vienen con otro invitado o invitada. Váyase conectando, por favor, a nuestro canal de YouTube. Y mientras que se conectan, quiero recordarles que este viernes, que además es festivo, o sea, mucha gente si corona pedir el jueves desde la tarde, se puede ir todo el jueves en la tarde, viernes, sábado, domingo es un puente, pero el puente no es el lunes,
2: yo
0: sino
2: puedo.
0: El viernes.
1: ¿Usted puede? El viernes.
2: No pedir el jueves, pero me puedo ir desde el jueves a las 7 de la noche. Sí.
0: Ah, bueno, ahí está, entonces para que haga la tarea.
1: El sábado, domingo, yo no pido el lunes.
0: Y el viernes, lunes. Pues el viernes pasan varias cosas. Uno, pues el viernes, ya saben que el viernes se estrena presidente de la República de Colombia. Para los que les gustó, no les gustó, pero...
2: Yo me quiero ver esa posesión, va a ser una cosa loca.
0: Va a ser algo atípico, efectivamente. Y adicional a esto, el viernes estaremos aquí en Vibra, cada hora dedicado a batalla de dos artistas. Para que ustedes por ejemplo, una hora podríamos dedicarnos a una batalla de Karol G contra Shakira. La siguiente hora, una batalla de Alejandro Sanz contra Juanes. Así que será un viernes de festivo y además, y será un viernes de batallas en Vibra para que ustedes estén conectados desde las 8 de la mañana y hasta las 6 de la tarde, porque después de las 6 de la tarde estaremos con la música, con las canciones para cantar a grito herido.
1: Hay unas, ahorita que dice Pollo de este festivo, hay unos que trabajan el sábado y ahí fue madre, les queda cortado. Porque Tati dice, yo descanso el viernes, obviamente, claro. Y me toca venir el sábado.
2: Ay, gordo,
0: tendría que negociarlo.
2: Pero pues no nos tocó a nosotros, menos mal. Ay, qué pecado, yo tan mala.
0: A mí sí me tocó, Vargas.
2: Pero, ¿sí? Sí, ay, qué pesar por
0: sí,
2: ti.
0: De hecho, también. Voy a indagar porque no sé si me toca trabajar o el sábado o el viernes.
2: Yo creo que me toca trabajar el sábado, pero pues no.
0: O si el DJ Leo de Envidia me dañe el peinado y me toque viernes y sábado.
2: Es que
0: pero
2: Leo,
0: hay unos que
2: Leo
0: sí les tocará así.
2: Ay.
0: Hay unos que sí les tocará así. Entonces, el caso es que este viernes estaremos de batallas desde las 8 de la mañana, una hora dedicada a cada uno de los artistas para que ustedes estén conectados con Vibra. Síguese por favor conectando a nuestro canal de YouTube, mientras que ustedes se van conectando, pues de una vez que sea Cris y Vargas,
2: sí, no,
0: nos
2: ya.
0: Cuenten cuál es el invitado, la invitada.
2: Ya me dio esa jartera a comer porque es tan fit.
1: Vargas me la asustó.
2: Mi, mi galletica espectacular de dulce con café, no me la voy a... ¿Quieres? Ya ahorita después de que te presentemos, dime Cris.
1: Vargas me la asustó porque ella le fue el grito que pegó Vargas cuando la vio ahí para saludarla. Que
2: es que la amo.
1: Con nosotros a esta hora, como lo decía Pollito, para que se vayan conectando ya a nuestro canal de YouTube, porque tenemos a estar acompañándonos aquí en cabina Adriana Lucía. Adriana Lucía, bienvenida a Vivir a las Mañanas.
0: ¡Bravo!
3: ¡Qué felicidad estar aquí! Yo siempre soy muy feliz viniendo acá.
1: Esta es tu casa.
3: Sí, sí, siempre lo digo, lo recalco, lo recuerdo. Así que muchísimas gracias por siempre recibir mi música y obviamente a mí de la mejor y más dulce manera. Un amigo casi me infarta,
0: con este
3: pero...
0: Con el grito.
3: Eso era para que no le dijera nada por las galletas dulces de desayuno.
2: Ay, Dios mío. Si no, ya desayuné, pero ya me dieron huevo.
3: Ya,
1: tempranito
2: ya,
1: le dieron
2: ya
1: huevo.
2: Ya
1: le
2: dieron huevo con arroz.
3: Le haces postre al desayuno.
2: ¡Obvio!
3: Ay, no,
2: y aparte, Pollo acaba de decir, no me haga caer en una galleta
0: no,
2: de limón.
0: No, sí, es que cuando yo iba a Vargas acercándome a esas galletas, yo dije, eso es adictivo, no quiero caer en la tentación.
3: Sí, sí.
0: No.
2: Ya caí.
0: Y le dije, pero mira, Adriana, le dije, no quiero caer en la tentación. Y me compré otro paquete.
2: Y le compré un paquete
3: es
2: de mala.
3: Es una trampa, es una trampa mortal. ¿Qué?
0: Mal de mucho, consuelo de tontos.
3: Esa es como la del borracho, quiere estar con borracho para que no...
0: Para no sentirse
3: para
0: mal.
3: Para no sentirse mal, mal. Claro. Exactamente. Entonces.
2: ¿Qué fue?
0: Pero yo sabía que...
2: Porque me estás delatando.
0: Pero Vargas, yo sabía que Adriana Lucía era fit.
2: ¿O qué es súper fit, ¿sí? Adri... ¿Toda la vida? No, sí.
3: Llevo muchos años.
2: ¿Ya muchos años? Sí.
3: Sí, he sido muy juiciosa eso, pero los últimos, digamos, 6 años, así como más.
1: Pero ¿y cómo es? ¿En qué va? O sea, digamos, ¿cómo es tu método de alimentación? ¿O porque dices, o sea, es por el entreno, es por la alimentación?
2: Sí, ¿qué te hace cambiar tanto eso? Sí, porque eres psicorrígida con el tema, me encanta. ¿O no?
3: Mira que siempre me he cuidado mucho, pero no me gusta el dulce. Entonces eso no me cuesta.
2: Ay, gorda, entonces, todo lo que llega a tu casa te mando mi dirección.
1: Sí. Pero y los fritos, ¿no? En Córdoba, mira,
3: yo,
1: en Montería.
3: Yo te digo, allá se come mucho frito y una de mis
1: debilidades.
3: Así, debilidad, el patacón. O sea, un patacón. Ay, me parece la cosa
1: un
3: más.
1: Un patacón con suero y queso.
2: Que es una delicia.
3: No, pero hay comida muy rica y muy saludable también. No todo es fritura, no todo.
2: Yo frito la vaina en el fryer.
3: Sí, sí.
2: Y me queda
3: el patacón queda horrible, parece como.
2: Ah, sí, el patacón.
3: El es que patacón no es como, ay, como si te comiera un pedazo de icopor, pero todo bien.
2: Ay, sí, es verdad, es como seco, ¿cierto?
3: Es horrible.
2: Toca meterle con aceitico ahí, con mantequillito.
3: Eso toca comérselo bien. No, yo me doy mis permisos y eso, pero sí, sí me cuido. La verdad, no me cuesta tanto porque es que soy tan disciplinada que como que.
2: Hace digo, parte de tu rutina
3: entrenar. Sí, hace parte de la rutina, entreno. 6 días a la semana de los 7, o sea.
1: ¿En la mañana o eres team mañana?
3: No, a la hora que sea. No, yo soy señora de las lomas. Señora, sí, porque yo.
1: 10 de la mañana, por ejemplo.
3: Sí,
1: 11, claro.
3: Sí, 10 de la mañana soy señora de las lomas, claro. Entreno a las 9, 10.
2: Ahí es, claro. Tú eres igual a mi mamá, sí. O sea, 10 de la madrugada es perfecto, mi mamá.
3: Sí, no, yo madrugo porque yo me levanto muy temprano. Sí, los niños, todo. Pero hago mis cosas, desayuno. Bien. Pero si no me da tiempo en la mañana porque tengo que hacer algo. Entrenar a la hora que sea, en la tarde, en la noche, lo que sea.
2: Oye, corazón,
3: no pensé que iba a empezar esta entrevista hablando de eso, qué cosa tan harta.
2: No, pero
3: pues van a decir que aburrida es.
2: No, porque mire que les encanta cómo manejan la vida. Y hay muchas personas que, mire, voy a hacer una pregunta de las que a veces las mujeres a veces deciden, o cuando son casados me dicen, yo no sé, yo quiero adelgazar, pero si adelgazo yo manejo la comida en mi casa, entonces me tocaría cambiarle la rutina a mi familia y por eso no lo hago. ¿Eso también implica también tu familia cambió rutina o se acostumbraron al tema, les encanta cómo funciona el cuento?
3: Oye,
2: ahí?
3: Buena pregunta, yo no sabía que iba a hablar de esto, pero
2: ay,
3: es muy
2: amiga,
3: buena
2: me
3: pregunta.
2: Encanta.
3: Mira que uno sí tiene que acomodar la rutina a toda la familia, porque eso es mentira que vas a hacer comida a la carta.
2: Ajá.
3: Tú comes esto, el otro come esto, entonces
2: sí,
3: yo lo que hago, mi esposo hace triatlón,
2: ajá,
3: entonces él también lleva una alimentación, dependiendo de si va a competir o no, tiene que hacer una carga de carbohidratos, etcétera. Entonces yo lo que hago es que todo el mundo come lo mismo,
2: ajá,
3: pero en porciones más grandes o más chiquitas, pero todo el mundo come lo mismo.
2: Ah, bueno,
3: entonces yo eduqué a mis hijos como a comer, no sé, voy a poner una comida puntual, entonces la comida es pollo, vamos a ver, sí, pollo, arroz y ensalada.
1: Ajá. Y pataconas.
3: No, dos carbohidratos no.
2: ¡No te amo!
1: O arroz o pataconas.
3: Exactamente. Claro. Y entonces eso es lo que hago, entonces mi esposo come más de todo. Yo lo como sin el arroz.
2: Exacto.
3: Entonces,
2: ¿sí?
3: O sea, como que hago un balance de todo eso porque uno tiene que hacer cosas que sean viables. Ahora, yo hago una diferencia entre comida fit y comida saludable para mí.
2: Ajá.
3: O sea, para mí comer saludable es comer lo que brota de la tierra, yuca, papa, ñame, lo que sea.
2: Hombres yo, como yo, sí,
3: sí porque,
2: la tierra,
3: porque
2: la
3: ¿sabes qué? Porque ya la comida fit y ya súper elaborada, que también la consumo, no voy a ser hipócrita, pues es más difícil el acceso, el dinero.
2: Sí, sí, sí.
3: No alcanza.
2: Es
3: sí, es costoso, digamos que no todo el mundo tiene ese privilegio de comer el pan de quinoa con el no sé qué. Pero entonces yo le digo a la gente, pues hay para eso, hay papa, hay yuca, hay arroz, hay lo que brota de la tierra, la comida real.
1: Pero Adriana, hablando de carbohidratos, si tienes que escoger entre arroz y patacón.
3: Pues pucha vida.
2: ¿Tiene tres chinos usted qué cree?
3: No, pues es que, ¿sabes qué pasa? A mí en la vida lo que como más arroz.
1: Ajá.
3: El patacón me parece como un gusto.
2: Requiere
1: un placer culposo.
3: Sí, un placer, porque es frito y todo eso, y yo eso no lo como diario, me lo como el fin de semana, yo tengo restaurante, no hay nada más rico que un pescado con patacón.
2: Tienen
3: ¿sabes?
2: Que ir.
1: Uy, el pescado con patacón.
2: Es comida.
3: Sí, pero en la vida normal prefiero el arroz, definitivamente, y me gusta el arroz blanco.
1: Exacto. ¿El de palito? No.
3: El arroz de palito me fascina. Uf, además, en la costa comemos muchos arroces. O sea,
2: uy, salud con galletas.
3: Arroz de lenteja, arroz de frijol, arroz de almendra, arroz de coco, arroz de. Allá le decimos arroz de aceite al blanco. Hay arroz de coco.
2: Sí.
3: Claro, y hay arroz de coco blanco.
2: Sí, ese me encanta.
3: También que
2: también
3: lo tenemos allá en el restaurante.
1: Ahí me tocaría ir porque
2: ya fue el restaurante. Obvio, yo ya he ido. Eso queda en la Castellana.
1: Ah, en la Castellana. ¿Y cómo se llama?
3: Se llama La Tienda del Porro.
2: Imagínese, a mí me domina.
1: Con razón, Vargas fue de primerazo. Vargas fue engañado.
3: Nosotros probamos el nivel de podredumbre mental. Cuando la
1: claro, la gente llega a preguntar. Y ahí llegó Vargas de primero.
2: Obvio, yo hice cola.
1: ¿Qué mal porro?
2: Cuando me sacan un plato de comida, yo, ay, gorda, me confundí de casa.
3: Una vez llegó un grupito de gente ahí con unos pelados. Y miraban al mesero, miraban, y le dijo, aquí hay que traerlo o se compra.
2: ¡Ah! huepucha.
0: Ese podría ser Vargas.
2: Total, eso me pasaría a mí.
1: ¿Cómo que? Oigan, y es que Ana Lucía es extraña de estos temas que estamos tocando, porque precisamente también está de lanzamiento A Mi Tierra, y A Mi Tierra yo creo que es hablar también de eso, sí, ¿no? Lo que estamos hablando de la comida, de la tradición, de la cultura de nuestro país.
3: No, mira, es que yo, esta canción es un ejercicio al revés de la anterior. Es decir, yo he lanzado de lo que será mi nuevo álbum dos canciones, Pueblerina y ahora A Mi Tierra. Uh-huh. Pueblerina habla de esa persona que quiere regresar a su pueblo, uh-huh, y que disfruta ese placer. Pero A Mi Tierra es el ejercicio al revés. Es la persona que está fuera de su tierra, pero al final uno se da cuenta que uno no está tan lejos cuando uno lleva lo suyo dentro.
0: Como la raíz,
3: ¿sabes?
0: Todo.
3: Uno siempre le va adentro. Yo pensé que estaba más lejos hasta que, uh-huh, me di cuenta que el pueblo no es un pedazo de tierra. Uh-huh. Eso es algo que uno lleva adentro. Hay gente que, claro, vive ahí y no se entera. Y hay personas, por ejemplo, que viven fuera del país, que son más colombianos que los colombianos.
1: Uno se va al pueblo, pero el pueblo no se va de uno.
3: Gracias,
2: sí,
3: a Dios.
2: Claro. Gracias a Dios. Un montón.
3: Sí, porque, sí, esa es la esencia de lo que uno es. Y yo pienso que uno debería hacer ese ejercicio en la vida. ¿Para qué era que yo quería ser periodista? ¿Yo por qué quería trabajar en la radio? ¿Por qué era que yo quería cantar? ¿Era para qué? ¿Cuál era el propósito de eso? Porque eso parece muy lógico, pero uno se le va perdiendo en el, uh-huh, camino. Claro. Y eso se le va perdiendo al punto que de verdad se desvanece. Y yo... después de las inundaciones que pasaron, creo que Colombia lo vio entero, en Córdoba, claro, yo fui a entregar unas ayudas allá, y cuando estaba allá me encontré con un panorama muy feliz, no un panorama triste, sino una población linda, unida, preciosa. Y aunque yo nunca he dejado de ir, no, yo siempre, uh-huh, estoy, pues la verdad es que yo voy a la casa de mis papás y ya. Entonces como que me pierdo el día a día, no hago cosas que hacía cuando era pelada, no, nada. O sea, yo voy a la casa de mis papás y de allá no salgo. Entonces esto me llevó a, no sé, a subirme en una canoa, a pasar un planchón, a encontrarme con cosas que de pronto yo hacía en mi infancia, ver los pescadores, yeah, la vaina. Y vine como
2: volver
3: muy...
2: volver a lo básico.
3: Sí, y vine como atragantada. Y dije, cuando yo veo las miradas de la gente... yo vengo de aquí, es que, uh-huh, yo vengo de aquí, esta gente es que aquí es que yo pertenezco a esto. Entonces, uh-huh, me vine con esa cosa en la cabeza, y la frase que primero salió fue, me di cuenta que no estoy tan lejos como yo pensaba. Uh-huh. Sí, eso fue como mi conclusión, como nunca me fui, yo nunca me fui.
1: Claro, ¿qué es lo que más te acerca, estando en otras ciudades o en otros países, incluso a la tierra? Que entonces como que a mí esto me conecta, yo creo que pronto, además de la música, con ahorita que estuviste allá, con la tierra, con...
3: Mira, te voy a decir algo, las miradas. Yo tengo una cosa ahí como con los ojos, pero siento que, no sé si a ustedes les pasa, pero como que la mirada habla tanto de la gente, y esas miradas en las que tú miras y ves como hasta la inocencia, como, o ves la confianza, tú dices, en esta mirada yo puedo confiar. O sea, esta persona cuando me dice yo voy a ir, es verdad que sí va a ir.
2: Lo que dices tú es muy cierto, y eso suena básico, pero es muy cierto. Me ponen a pensar lo que dices tú. Cuando yo veo a mi tierra y empiezo a ver a la gente, a la cara es distinta. Lo miran a uno distinto. Y distinto. Eso, o sea, me refiero incluyente, amable, querido.
3: Sí, sí.
2: Perteneces y uno, uy, sí, tienes toda
3: tú
2: la
3: Tú eres
2: razón.
3: De aquí, tú, ajá, perteneces a este espacio. Oye, o sea, sí. o también una mirada puede ser desagradable. Entonces
2: sí, de
3: pienso yo que eso extraña mucho a la gente. Mira, yo obviamente amo mi tierra físicamente, el río lo amo, soy una mujer de río, yo me considero mucho más de río que de playa. A pesar de que obviamente tengo la playa muy cerca, yo soy una mujer de río, yo soy del campo, la tierra, y todo esto, ese olor a mañanita, ese olor cuando llueve, que ya va a llover, ese olor es delicioso, el olor a tierra mojada. Hay muchas cosas físicas, pero con el paso del tiempo te das cuenta que en muchos lados hay ríos bonitos, hay playas lindas, hay cosas, pero la gente es irreemplazable.
2: Excelente.
3: Y eso son de las cosas. O sea, yo ver a mis hijos felices en el patio de mi casa, de mis papás, correr como unos locos rogando que llueva para bañarse en agua y lluvia, yo digo, esto es la felicidad, y triunfé como mamá. O sea, ya,
2: claro,
3: triunfé el triunfo máximo.
2: Ay, no, yo quiero oír esa canción.
1: Un pedacito, cantemos.
3: Y traje guitarrista.
2: Ay, por
3: y todo.
2: Favor.
1: Para complacer a Vargas. Adriana Lucía,
2: pero espera, podemos entrevistar a tu guitarrista.
3: Bueno, depende.
1: Vargas, ya.
2: ¿Qué va? Yo ya empiezo. Déjeme trabajar.
1: Yo creo que Adriana Lucía... Ay,
2: así no. Que se cagó porque no se va a ver. Péguese a mí.
1: Ay.
2: Ah, vea que hay micrófono, amor, mentira, aquí hay.
1: A Vargas, que
2: ay,
1: le encanta
2: si
1: sostener
2: ven,
1: el micrófono.
2: ¿Sí lo ven? Ah, okay,
1: sí, sí,
2: aquí. Sí. Alice, ahí está tu micrófono. Ay. Gordo. Bueno, ¿cómo fue ese trabajo?
4: Entramos en confianza.
2: Gordo. ¿Cómo es que te llamas tú, gordo?
4: Felipe.
2: Bueno, ¿cuánto llevan trabajando ustedes dos? Ya un montón, ¿no?
4: Ya Con Adri llevo desde el 2019, más de 6 años, más o menos.
2: Bueno, y bueno, ¿esta canción la trabajaron entre los dos? ¿O cómo fue el bololo?
4: Adri me llegó ya con la estructura de la canción, la trabajó con Andrés.
3: Yo esta canción la compuse con Andrés Parra.
2: Ah, Andrés Parra.
3: Andrés Parra y yo compusimos esta canción, luego le dije, oye, necesito que me ayudes a encontrar los acordes que son.
2: Uh-huh. Y ahí fue.
3: Y ahí fue, se la llevó. Me hizo una propuesta, no me gustó, me hizo la segunda propuesta, sí me encantó, le dije, por aquí es. Y luego nos juntamos con Jairo Barón. Ajá. Y terminaron los dos grabando.
2: Ah, bueno, eso es lo que quiero saber ya. Ustedes pensaron,
3: o sea,
2: que
3: yo no dije nada.
2: Sí, no, no dejaste hablar ridícula. Devuelva el micrófono, más bien usted, venga,
3: para
2: acá.
3: Que el micrófono para guitarra.
2: Ay, para la guitarra ya está conectada. Pero,
3: por eso digo que ya está conectada.
1: Yo pensé que le iba a poner el teléfono.
0: Yo también pensé que
2: iba a poner el teléfono. Ya le di el dedo lleno de gangrena. Yo qué voy a poner a pedir teléfonos, boba. Y mi amor, que
3: esa sí me da como
2: agüita para la cantante porque está que se me muere.
3: Ay, no, qué
2: no, mentira, no, dale. Ven aquí en el
3: bueno,
2: patatús.
3: Listo, cantemos pues. Ah, bueno.

0: Wow.
1: Uy, amiga, esto llega al alma porque sí, identifica uno su región, su sangre, sus raíces. Esto me encanta, te felicito y los felicito a todos, mi amor. Qué buen trabajo.
2: Espectacular. Ay, aparte, no. Hay mucha gente que nos escucha de otras partes que se ha reportado desde España.
1: Qué linda letra. Sí.
2: Qué
3: esta
2: linda
3: canción,
2: letra.
3: Yo la hice especialmente para la gente que estaba fuera de su tierra, la verdad, porque creo que es un sentimiento que compartimos.
1: Sí, sí, sí.
3: Hago un esfuerzo para cantar, me dan ganas de llorar.
1: Sí.
3: Siempre que digo cantar las melodías que de niña yo cantaba, me dan ganas de llorar. Entonces, no puedo seguir.
1: Divina, te entiendo. Sí. No, si quieres, avísame con los ojos, me dices, estoy llorando y no te interrumpimos a manejar esto.
3: Sí,
1: con los
3: dos meses. Muy especial para toda la gente que está fuera de Colombia, para la, y también, ¿sabes? La gente que está aquí en Colombia, que es de otros países y vive aquí.
2: Aquí, claro, sí. Yo estoy en Estados Unidos y me acordó de mi Colombia. No, es que de verdad, es increíble. Y bueno, y otra de las canciones también que estrenaste hace poco fue Pueblerina, que el estreno fue
1: también.
2: Pero aparte esto, yo creo que es más también como ese sabor de la flauta de millo, como de los tambores.
3: Más cubiero, más
2: cubiero, más
3: fiesta. Metimos ahí un afrobeat. Bueno, la portada es muy particular, ¿no? Estoy sentada con unas gallinas, la de Pueblerina, y esta de A Mi Tierra, la portada es una foto mía de 9 años.
1: Sí, estaba divina. Sí, yo la vi.
3: Muy chistoso, así.
1: Chiquitica,
3: como
1: así, sentada mirando la foto como
2: del colegio, esa era la típica foto del colegio.
3: La foto del colegio, y creo que mucha gente me ha dicho que la tiene. Así que.
1: Sí, claro.
3: Compártanla, por favor.
2: ¿Cuántos años la voy a mostrar para los que están conectados?
1: ¿Qué edad tenías ahí?
3: Tenía 9 años, pero ese año yo cumplí 10 años, solamente que eso fue como
1: antecitos.
3: A principio de año.
1: Ah, okay.
2: Dice Escuela Nueva El Carito, quinto B, en 1992.
1: Se la voy a ver. Divina. No, mírela.
3: Quinto B.
2: Dice que los aplicados eran A, los desaplicados eran como en C.
4: Y con el capul.
1: Con el copete. Siempre era de los desaplicados.
3: De Alf y Capul.
1: Claro, se echaban como medio litro de laca, yo me acuerdo.
3: Uy, laca, clic, lac.
5: Ay, amarilla, qué sé.
3: Amarilla y morada. Sí, la morada suave, la amarilla fuerte.
2: Pero eras Adri, eras pilosa, eras estudiosa o eras más bien de las indisciplinadas.
3: No, súper estudiosa, yo.
1: No, en serio.
2: O sea, la indisciplinada era Matina.
3: Mira que mi hermana siempre fue tímida. La gente no lo cree, pero mi hermana súper tímida. Mi hermana ella como que la gente, como ella era mi corista y la conocían, y ella luego salió y me decían, pero esa es la misma hermana tuya o esa es una hermana que yo. No es la misma, porque ella era súper tranquila. Yo creo que las redes sociales la enloquecieron.
1: ¿Será?
2: La enloquecieron.
3: Como que ella sí era así muy extrovertida, pero internamente. O sea, necesitaba como familia, confianza. Entonces creo que esto de las redes sociales, que estás como tú solo y con la cámara, le dieron a ella la posibilidad
1: de mostrar ese lado divertido, maravilloso.
3: Yo he sido todo lo contrario, yo súper, mejor dicho, que a mí no me da pena nada, que yo, bueno, yo empecé a cantar muy chiquita, me subía a todas las tarimas y yo siempre era como cuidándola y eso a ella, pero en el colegio yo súper, o sea, ocupaba el primer lugar entre el colegio, súper estudiosa.
1: Ay, qué juicio.
2: Ñoña, o sea, la que está a la mano, profe.
3: No, súper.
1: Yo hice la tarea y Carlos Vargas no, yo odiaba la que decía eso y yo decía, no, ¿por qué eres tan mala?
3: No, porque yo era chévere, a mí me querían, además era la que les hacía perder clase.
1: Ah.
3: Porque, sí, porque entonces hoy va a salir en el programa no sé qué y salían todos a ver el programa donde salía.
1: Ay, una vez estaba tan harto que pedí permiso para ir al baño, ¿no? Entonces me voy para el baño y yo dije, en Cartago. Y en esa época, pues no era el timbre, no era de eléctrico, sino como una campana. Y yo, ay, toquemos esta campana para acabar la clase 15 minutos antes. Ta, ta, ta, ta, ta, ta, ta, ta, ta, ta, jue madre, y se sale el colegio. Y claro, pues a mí obviamente me regañaron, me castigaron.
2: Y ya también la sacaron del colegio a Barcas una vez.
1: Nunca me sacan porque nunca fui grosero con un profe.
2: Era caspa, pero
1: grosero con los profesores.
3: Pero ¿sabes qué pasa? Que, por ejemplo, yo empecé tan chiquita a cantar mi primer álbum. Yo lo grabé a los 14 años.
1: Y yo me acuerdo.
3: Entonces, yo estaba en el colegio.
2: Claro.
3: ¿Sí? Entonces.
1: ¿Eras la famosa del pueblo?
3: Sí, la famosa, imagínate.
1: Claro, si en Colombia eras famosa.
3: Claro está que yo debo decir que mi querida y amada Lorica, comparto unos personajes muy maravillosos.
1: Sí.
3: ¿No? David Sánchez Julián, Manuel Zapato Olivella, Delia Zapato Olivella, son mis coterráneos.
1: Por favor.
3: Fantásticos, entonces, era muy orgullosa yo diciendo, no soy la tierra de David Sánchez Julián. pero el colegio me conectaba con la infancia real.
1: Uh-huh.
3: Entonces, como yo era la niña famosa afuera y vivía como un mundo que me cayó encima, no era tan fácil lidiar con eso, uno tan chiquito y con las inseguridades de la adolescencia, ¿no? El acné, yo me acuerdo, hoy veo mi foto y yo decía, soy gorda, todos los que crecimos en esa época, finales de los 90, 2000, estamos locos. Si todo se nos dañó el cerebro. Teníamos una autopercepción terrible, una presión social terrible.
1: Qué fuerte.
3: Y pues a mí me tocó ser niña famosa ahí. Entonces creo que el colegio era como el lugar
2: donde...
3: El polo a tierra. Donde yo podía ser una niña otra vez. Donde yo podía ser una persona común otra vez.
1: Claro.
3: Yo me acuerdo que una vez en mi colegio, yo llegué después de salir así de una gira, una cosa, y me empezaron a pedir autógrafo. Y yo, ¡ay, no, aquí no!
1: Aquí no, niña, aquí somos normales.
3: Aquí no.
2: Pero, Adriana, con eso que dices que viviste desde niña, ¿hoy en día sientes que tienes muchas restricciones con tus hijos? ¿O los dejas fluir? ¿O como diciendo, no quiero que ellos vivan esto, que pasen por esto? Entonces
3: definitivamente. A mí me toca poner un poco más de disciplina porque mi esposo, todos sí. Entonces, yo quiero. Entonces, pero, mira que yo pienso que ha sido al revés, porque mi papá fue muy, muy estricto conmigo. O sea, yo entré a la Escuela de las Bellas Artes a los 5 años. O sea, una cosa, y mi papá era...
1: como un relojito.
3: Pero tiene cuchilla. Que hacer, y yo soy así. Pero no he sido capaz con mis hijos. Entonces, como que por no ser tan...
2: estricta.
3: Y a veces me da rabia conmigo, porque digo, debí exigirle más a Salomón que no dejar el piano, por ejemplo. Entonces, así como mi papá.
1: No, estudia, muñeca.
3: Ya, entonces...
1: fuiste más laxa.
3: Sin embargo, pues intento ser muy disciplinada con ellos, con las comidas, con que no estén acostados, con que hagan ejercicio. O sea, en eso soy muy disciplinada. En el tiempo de calidad de familia, estamos todo el tiempo juntos. Nosotros somos la propia familia Pollito, eso andamos para el
1: pollo.
3: Yo cargo la muchachera, yo siempre digo, llego con comitiva.
1: Ah, sí. No, claro.
3: Sí, yo cargo a mis peladas para todos lados.
2: No, espectacular. Y precisamente tuvimos noticias el fin de semana con ese homenaje especial que le hiciste a Totó la Mocosina.
1: Ay, yo amé.
3: Sí, además tuvimos ahí unas mujeres fantásticas. Juliana, Mónica Giraldo, mi hermana, Aimé, que es esta gran cantautora cubana, espectacular, que además la apertura la hizo ella en el piano, un piano de cola divino, con los tambores de Totó. Creo que Totó merece todos los homenajes. Tuve la dicha de hacerle todos los homenajes en vida.
1: Sí.
3: Tuve la dicha de estar con ella en su último concierto. Y eso es un recuerdo que me llevo por siempre. Pero creo que la música de Totó y las personas como Totó nunca se mueren. Creo que siempre van a estar vivas mientras haya unos tambores sonando.
2: ¿Cuáles fueron las palabras que te dijo Totó que tú siempre llevas en tu corazón como enseñanza?
3: Wow. No, mira, te voy a decir qué es lo que a mí me llama más la atención de Totó. La gente sabe muy poco de la vida de Totó.
2: Sí,
3: o sea, sí. Tiene Totó, sí. Pero sabe muy poco. Antes de que Totó fuera famosa con su icónico álbum que fue La Candela Viva, ese álbum fue grabado en Londres. Uh-huh. Ese álbum llega a Colombia en el año 83, pero llega de Londres. Llega una artista colombiana que grabó en Londres.
1: Uh-huh.
3: Entonces llega ese álbum, es conocido acá, pero ya ella llevaba 28 años cantando. O sea, ella tiene casi 30 años cantando
1: después.
3: Cuando Colombia la conoce.
1: Claro.
3: Entonces es algo que nos debe llevar a reflexionar como sociedad. O sea, ¿por qué una artista como ella, que hace música colombiana, le paramos bola 28 años después? Y estoy segura, sin temor a equivocarme, que tiene que ver con que haya venido de otro lado también.
2: Quería preguntar eso. ¿Y fue por Gabo? ¿El hecho de que llegara, que venía de otro lado, influyó?
3: Yo estoy segura que sí, pero claro que sí, eso lo sabemos nosotros. Siempre nos dijeron que lo que viene de afuera es mejor. Y ella fue muy reconocida en muchos países, en Francia, en Inglaterra.
1: Sí, es verdad.
3: Peter grabó los estudios de Peter Gabriel, o sea, una diva total. Y a lo que voy es que lo que más me enseña ella, y me enseñó ella, es saber que ella sí sabía quién era ella. O sea, muchas de las cosas, yo lo digo como músico, yo las voy descubriendo en el camino. Todavía hay un álbum por ahí donde yo digo, mi propósito lo estoy descubriendo. Uno está como descubriendo. Yo digo que Totó no. Yo digo que Totó siempre supo quién era, para dónde iba, qué era lo que quería, qué representaba. O sea, ella era una diva. No es como otras cantadoras de nuestra tierra, que son mujeres como un poco más matriarcas, que uno las ve como en su entorno. No, ella una
1: sí,
3: diva.
1: Como asentadas en su entorno y
3: sí,
1: no de ahí. No,
3: ella era una diva total. O sea, ella
1: sí, es verdad.
3: Supo a qué vino, quién era, y ella
1: muy
3: mandaba.
1: Muy respetada afuera, de acuerdo.
3: Sí, sí.
2: No, y aparte el espaldarazo de haber cantado en la ceremonia del premio Nobel de Gabriel García Márquez, pues yo creo que eso sí.
1: Eso no lo logra
2: fue un
1: todo el
2: precedente
1: mundo.
2: Que de hecho, pues cuando ya toca la gente, pero ya está mucha gente, ¿y de dónde salió? ¿Y quién es
3: y
2: esta
3: dijeron,
2: mujer?
3: Esa es una música bullosa. Dijeron,
1: imagínate.
3: ¿Por qué van a llevar esa música bullosa?
2: Entonces, no representa a.
3: No,
2: al
3: terrible,
2: país,
3: esa sí. Música bullosa. Entonces, yo creo que al igual que Gabriel García Márquez, ¿no? Ellos sabían cuál era el verdadero poderío de nosotros, y era eso, el mirar para adentro. Claro. Y creo que, volviendo a los años de hoy, creo que muchos de los artistas y muchas de la gente en la moda, en muchas cosas, en la comida, estamos entendiendo que el mirar para adentro es lo que nos hace más universales.
1: Pues que nos ha permitido, como sí, lo que dices es muy cierto, ha permitido que Colombia muestre esa cantidad de influencias de muchas culturas, y ha permitido que nosotros nos veamos es mirándonos hacia adentro.
3: Totalmente.
1: Sacando las raíces musicales, ya pusieron la champeta también como parte. ¿Cómo se llama? Cuando la canción la vuelven propia, se me olvidó el nombre, por el
3: patrimonio.
1: País. Patrimonio. Patrimonio. Volvieron la champeta a patrimonio, porque si no, entonces la coge otra persona de otro lado. Y...
3: Claro, y no nos vamos a decir que inventamos el agua tibia. No. Es decir, cuando tú oyes la champeta, si vienes un ritmo pues muy africano. Tradicional acá, pues tú sabes que las bases son totalmente africano, el zouk, sí. La mapuca, lo que sea.
1: Te amo.
3: El porro, pues tiene que ver, los instrumentos pues son franceses, tiene que ver con el jazz, tiene que ver con un montón de cosas, con la guerra que sucede en todos lados. Son los mismos instrumentos del jazz, los mismos instrumentos que llegaron a New York. O sea, todos al final nos parecemos, todos al final, cuando tú ves la pollera del porro, pues es igualita a una pollera de flamenco, la flor que lleva el flamenco en la cabeza, pues sí. Igual, o sea, decir, nuestras costumbres no son originarias propias, tenemos cosas nativas, pero somos fruto de la mixtura, somos fruto de la mezcla.
1: Es la delicia, pues mi amor, claro. Me encanta, ay, es muy descarado, sí, yo pido que nos cante un poquito.
3: Ay, no, y vamos
1: de
3: a cantar
2: Pueblerina, claro.
1: Yo quiero Pueblerina. Oigan, es que, aparte, mientras tanto le pido el taxi a mi mamá, que me tiene aquí cardíaco, pida el taxi.
2: No, pídale la pollera. Les voy a contar una infidencia de Vargas en un matrimonio que estuvimos. Ay, qué sí. Bueno, que fue muy sonado, que estuvimos hablando de ese matrimonio. Y en la hora loca daban...
3: con la guerra que sucedía en todos lados. Son los mismos instrumentos del jazz, los mismos instrumentos que llegaron a New Orleans. O sea, todos al final nos parecemos. Todos al final, cuando tú ves la pollera del porro, pues es igualita a una pollera de flamenco. La flor que lleva el flamenco en la cabeza, pues sí. Igual. O sea, decir, nuestras costumbres no son originarias propias, tenemos cosas nativas, pero somos fruto de la mixtura, somos fruto de la mezcla.
1: Es la delicia, pues mi amor, claro. Me encanta. Ay, es muy descarado, sí, yo pido que nos cante un poquito.
3: Ay, no, y vamos
1: de
3: a cantar Pueblerina,
2: yo claro.
1: Quiero Pueblerina. Oigan, es que, aparte, mientras tanto le pido el taxi a mi mamá, que me tiene aquí cardíaco, pida
2: el
1: taxi.
2: No, pídale la pollera. Les voy a contar una infidencia de Vargas en un matrimonio que estuvimos. Ay, qué sí. Bueno, que fue muy sonado, que estuvimos hablando de ese matrimonio. Y en la hora loca daban para las mujeres
3: tengo
2: las
3: miedo.
2: Polleras, o sea, las faldas divinas, estas. Y cuando no hay las polleras y falta una, pero las mujeres, pero eran las... Cuando, ¿quién tenía la pollera que faltaba? Vargas.
1: Yo tenía la
2: falda. Vargas tenía la pollera y este era meneando la falda
1: yo
2: por todas.
3: Le manda por hacer polleras estrictas.
1: Mi amor, ¿vio? Estoy, ahí está, te ahí amo. Sí,
3: hay que poner unas 3-4 polleras más.
1: Así es.
2: Y más iba a invitar a Vargas, claro que sí. Estaba fija.
1: A ver, ahora sí, Pueblerina.
3: El taxi.

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1: Ay, qué es esta belleza.

0: sabes.
1: Aquí lo que dicha. Es hay bomberos, podemos haber sido.
2: Hay coritas espectaculares.
0: Total. Y sin minifalda.
2: Contestándome, teniendo coro aquí.
0: Sí, no, imagínate. No, no, tú. No, mamita.
1: Aquí tenemos todo en uno.
0: Para que vea, para que vaya buscando cuando estén enfermitas sus coristas, muñeca, nos vas llamando. No, uno nunca sabe. El pollo en minifalda se ve una chimba.
1: Ahorita que estamos hablando de tu restaurante, la tienda del porro, Adri, ¿nace también un poco después de esta experiencia en MasterChef o fue,
2: no,
1: imagínate, o fue
2: que
1: antes?
2: Yo,
1: o...
2: No, yo lo tenía antes. Lo que pasa es que sí lo tenía como más tipo cafetería y los fines de semana ya le metíamos como platos más fuertes. Entonces, a raíz de MasterChef, yo dije, no, hay que ampliar la carta, a ver qué hay.
1: ¿Cómo que
2: ir
1: se estructuró más o qué?
2: Sí.
1: Ay, no, espectacular, nos están llegando ahorita para que vean la foto de Adri, porque es que ese peinado no se podía perder, pues, que quedara así en cualquier foto. Tenía que quedar en una postal espectacular. ¿Y cuánto tiempo te duraban peinándote? Tu mamá era como de cepillarlas.
2: Yo me peinaba, no, yo peinaba a mis amigas y todo. Yo peinaba a mi mamá.
0: A ti te faltó fue tener una peluquería gorda.
2: Ay, no, yo me sentía la más peluquería. Llevaba mi laca, mi cepillo, porque acuérdense que había un cepillo que era el cepillo.
0: ¿Y no te pegaron piojos?
2: Ay, no, ¿sabes qué?
3: Ay, Adriana tuvo piojos porque todas las mujeres, no, muchos estudiantes.
2: Mira que tuve piojos. Mi hermana era piojosa.
3: ¿Y dónde, Vargas?
0: Yo tuve piojos. No, piojos en la cabeza, no la dillas, muñeca, controlate.
2: Ahora me dio rasquilla, dijeron.
0: Yo, a mí también me dio impresión verte.
2: Pero ¿sabes qué? No, me dieron muchos piojos porque era como que se salían. ¿Ustedes se acuerdan que los piojos tenían como el color del pelo, no?
3: Sí, claro. Sí. Se camuflaban.
2: Yo era como monita y los piojos eran como monitos y el que tenía el pelo negro. Le salían, o sea, unos como... piojones negrones. Ajá. Así, unos toros, decía mi mamá.
0: Con el cacho,
2: claro,
0: y todo.
2: Obviamente, pero la liendra, eso era horrible. ¿Saben cuál es la liendra?
1: La liendra.
2: La que se pega así que...
0: Un influencer.
2: Así. Nombre.
0: No, pues
3: también. Que toca arrancarla,
2: que
3: literal.
2: Toca arrancarla. Sí, entonces sí. Me acuerdo que en esa. ¡Ay, qué horror! Hacían un peine. Ajá. Y lo amarraban así como con hilo. Lo hacían más
0: ¿con
2: chiquito.
0: ¿Con hilo?
2: Sí, con el hilo le tejían para hacerlo más chiquito. Y
3: pero liendra sí tuviste.
2: Yo creo que sí, porque sí me acuerdo de eso con detalle, porque claro, me sacaron
0: la mamá mínimo, sí, la mamá mínimo cabalgaba en esos tiempos, sí, por eso le decía.
2: Pero toro. Casi no me daba, pero yo quería que me diera.
1: ¿Para qué?
2: Porque me encanta que me toquen la cabeza.
0: Para que fuera incluyente.
2: Me ponían que me encantaba.
1: A Vargas también le encanta trenza, que le toquen que la cabeza.
0: Sí, a mí me fascina.
2: Sí.
0: No, me duerme.
3: ¿Que le toquen la calva?
0: Sí, que me toquen la calva.
1: La calva o la cabeza.
2: Pero es verdad que la gente que cuando está la gente así calva es porque fue muy mechuda de joven.
0: No, yo soy muy peludo y creo que eso fue el exceso de testosterona. Solamente ayudó a que cayera el pelo y yo queriendo ser más femenina.
3: ¿Usted fue mechudo?
0: Yo tengo pelito, pero como hasta los 15 años empecé a ver que había pelito bien. A los 18 ya empecé a ver como que había sombra.
2: Pero nunca usaste el pelo largo ni nada.
3: No le alcanzó.
0: No daba tanto. No, ya se veía la sombra, gorda.
1: ¿Pero en qué momento te empezaste a quedar calvo, bebé?
0: A los 18.
3: Ah, no, claro,
0: la
3: sí,
0: usted
3: sí era de
1: a los 18.
0: Joven,
1: sí,
0: ya veía por ahí la sombrita.
1: Muy joven.
3: Sí, claro.
0: Claro, no, ay, no, voy a ponerme a llorar.
2: Eso era hormonal.
0: Sí, no, porque no me llegaba.
1: Con razón, dice, uno no extraña lo que nunca tuvo.
0: Ay, sí, pues más o menos.
2: Yo soy lampiña.
0: ¿Tú eres lampiña?
2: Yo soy lampiña, yo no tengo pelo.
0: No, a mi hermana sí le tocó hacerse tratamiento de láser porque era la mujer lobo también.
2: No, mira, yo no tengo nada.
0: Nada, amiga.
2: Una herencia de mi madre lampiña también, pero yo pensé que eso era común. Pero no, la mayoría de gente tiene pelo.
0: Sí,
2: la yo lo sabía.
1: Ahorita que también estamos estrenando esta música, Adriana Lucía, que también viene por ahí los Grammy, que se viene para ti, los Latin Grammy, que se viene también para
2: que
1: ti, para tu carrera.
2: Me encanta esta conversación, o sea, pelos.
1: De piojo a los Grammy, piojo, a la comida,
2: a
1: los restaurantes.
2: Me encanta, somos diversos.
0: Somos diversos.
2: Increíble. O sea, jamás pensé que después de los piojos, el pelo, el
3: lulapé. Te vamos a preguntar por los Grammy.
2: No, pues yo tengo la dicha pues de ser parte de la academia hace ya... muchos años,
0: sí.
2: Casi 20 años ya, sí, soy miembro de la academia. Cuando fue nominado la primer álbum que fue nominado fue Porro Nuevo, entonces es un álbum que quiero mucho, bueno, que inició aquí en Vibra, quiero que te quede.
3: Claro.
2: Borrón y Cuenta Nueva, sí, la también. Lanzaron por primera vez aquí, Borrón y Cuenta Nueva. Que además fue idea de ustedes, Borrón y Cuenta Nueva.
0: ¿Vio?
2: Sí. Porque quiero que te quedes, pues sí sabíamos que iba a salir, pero Borrón y Cuenta Nueva, Champeta Rosa, todo eso fue mi primer álbum nominado a los
3: Champeta
2: Grammy.
3: Champeta Rosa, no,
2: claro. Todo
3: Champeta,
2: eso está en ese álbum,
3: claro.
2: Ese álbum es muy bello.
3: Sí.
2: Ahí está Porro Bonito, o sea, es un álbum muy especial para mí. Luego fui nominada con Por Rock, mi álbum Por Rock también fue nominado. Y pues para mí, espero, ahora no alcancé a escribir álbum, pero pues sí canciones.
3: Adriana,
2: pues,
3: ¿qué significa ser miembro de la Academia
2: que
3: de
2: Mujeres? Pues yo es? Que hago parte, o sea, nos toca pagar una membresía y que soy votante.
3: Ah, votas, sí. O sea, entre las producciones.
1: En todas las categorías.
0: A... Sí. ¿Y el porcentaje de votación de ustedes es de qué porcentaje o cómo funciona eso?
2: Eso es una gran masa, digamos, que hace, bueno, tampoco.
1: ¿De artistas?
2: Tampoco, artistas, productores, son mucha gente de la industria.
3: Arreglistas, todo.
2: Sí.
3: Que, pero es que tú tienes un trabajo fuerte antes de los Grammy que te llega todo para escuchar y votar, ¿o cómo funciona
2: sí,
3: eso?
2: Sí, claro, claro.
3: ¿Y eso cuándo pasa? ¿Como tres meses antes o mucho
2: en
3: antes?
2: Este momento estábamos en votaciones, por ejemplo.
3: Ah,
2: en este momento, ya. Sí, y he estado también en comités de Grammy, o sea, he sido parte como de que me han invitado a eso. Hay otros comités que antes, ya no, pero antes lo hacía y eran los que elegían como a los homenajeados, también yo estaba como en uno de esos comités. Y es un ejercicio pues de verdad muy interesante porque yo cuando hago eso digo, ¿será que la gente, los demás sí hacen eso?
1: O sea, si se hacen la tarea
2: si escuchan o cómo es eso. Pero creo que la academia es muy, tiene todo muy bien hecho para que no haya... ¿cómo se llama eso? Como
0: trampa, así como preferencias.
2: Sí, por ejemplo, no se puede hacer, uno no puede hacer promociones ni pedir como vota por mí ni nada, eso no se puede hacer, eso está prohibido por la academia. Claro. Por eso ven que la gente pone cosas como a su consideración.
0: Okay,
2: ¿sí?
0: Claro.
2: Pues, no, lo han visto que por ahí lo ponen, es por eso, porque no se puede hablar como de frente hacer eso, porque la idea es que cada miembro votante se tome la tarea de escuchar canción por canción.
0: Y es, claro. Y es público saber, porque yo pregunto porque no tengo ni idea y tú me dices, no, Varguitas. ¿Es público saber cuánto se paga uno como miembro para pertenecer a esas votaciones?
2: No, pero eso no es lo que te hace miembro.
0: ¿No?
2: O sea, no es un dinero, la verdad, no es nada grande.
0: Okay.
2: Yo fui miembro de la academia porque en esa época que yo empecé a hacer, la exigencia era haber tenido al menos 10 canciones nominadas.
0: Ajá, ok.
2: Como yo fui nominada por álbum, y sí, mi álbum tenía 13 canciones, yo logré la membresía. Entra. En la primera nominación.
0: No, qué belleza.
2: Entonces, hay gente buenísimo que no lo logra porque, no sé, su primera nominación es Mejor Artista Nuevo. Pues ahí no tiene canciones. O Mejor Canción, ta, ta, ta. Entonces no tiene los requerimientos. Pero eso es igual que todo cuando tú vas a pertenecer a Saico, a Simpro, a lo que sea, guardando las proporciones, pero es lo mismo. Hay nada, unos requisitos que tienes que cumplir. Yo conté con la dicha de que con mi primera nominación cumplí todos los requisitos. Era una de las categorías, digamos, más importantes, relevantes. Sí. Entonces, que era Mejor Álbum Fusión Tropical. Ya ni existe esa categoría. Entonces... quedé de una vez como miembro de la academia y la membresía es como para seguir manteniéndolo por años.
1: Adri, ¿tienes planes? Alta, porque está diciendo, ¿para cuándo Cali? ¿Para cuándo vienes a mi ciudad? ¿Para cuándo vienes? ¿Tienes planes,
2: sí,
1: de girar?
2: Sí, sí, tengo planes y eso me tiene muy contento.
0: ¡Ay, qué emoción! A ver, porque la gente pide para afuera.
2: Mira, mami, que no había podido hacerlo porque hay lugares donde uno quiere ir, pero no lo llaman o no está, y ahora voy a poder ir. Yo creo que muy pronto les voy a anunciar, voy a estar haciendo una gira a través de la Red de Teatros, Red Nacional de Teatros.
0: ¡Ay, me encanta! Eso.
2: Entonces,
0: es una chimba.
2: Súper chévere porque eso, obviamente, autogestión, ahí
0: sí, claro,
2: viendo cómo se hace, pero es ya, o sea, ya eso está súper avanzado, ya tenemos la primera fecha que es el Día Nacional de los Teatros, que es el día 22 en Tunja, presentamos en Tunja, en el teatro ahí, o sea, ni lo he anunciado ya,
0: ya no, pero rico que lo digas, de una vez acá me fascina acá que sea,
2: pues, sí. Y de ahí en adelante, pues la idea es que voy a anunciarles todas las fechas en esos, en donde haya teatro, ahí nos vamos a presentar. Entonces sí les voy a anunciar una gira. Voy a estar el 11 de octubre en Nueva York. Así que a todos los que están fuera de Colombia, voy a anunciarles fechas en Estados Unidos también. Vamos a estar finales de octubre en Madrid y Barcelona.
1: Madrid,
2: entonces
1: Barcelona,
2: ahí les estaré anunciando la fecha exacta, pero finales de octubre. Y luego nos vamos a Ecuador. ¿Cuándo que estamos en Ecuador? 30 de octubre.
0: Ay, para el día de Cris.
1: De Brujitas.
2: Y el primero de noviembre. Y el primero de noviembre. También.
1: Y el primero de noviembre.
0: El día de muertos, el día de David.
2: Ay, nos toca 31 allá en Ecuador, no sabía.
0: Ah, gorda, te tocó celebrar. ¿Vio?
2: Sí.
1: Mi amor. Sí, estar ya. Bueno, yo quiero que nos despidamos porque aquí me están pidiendo. Yo creo que uno de los himnos es Cedro y yo creo que.
2: Ay, Cedro.
1: Sí.
2: Yo pensé que quiero que te quede. Ay, quiero que. Cedro, buenísimo.
1: Un poquito.

0: ¡Oye!
1: Adriana Lucía, gracias por haber estado con nosotros aquí en Vibra en las Mañanas. Y ya que te tenemos, por favor, para que te despidas y vamos a dejar completica mi tierra. Entonces, para que seas tú la que la presente.
0: Sí, preséntala tú.
2: Y... me encanta.
1: Claro, a echar otro capelazo.
2: Qué lindo. Yo dije, bueno, si no lo ponen más, hacemos el corito ahí. Pero dice así.

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6: 9:57 a.m.
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6: En Vibra, 9:58 a.m.
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Y ahí estaba Juan Gabriel Turbay con esta canción Todo lo que yo, pero llega la música nueva, una canción muy sentida. Santiago Cruz le canta a su padre, que ya no está con él, pero que definitivamente le sigue contando cómo ha cambiado su vida, cómo ha seguido su vida y los triunfos que ha tenido. Santiago Cruz, esta canción, Donde quiera que estés. 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

10 de la mañana y 26 minutos, Mon Laferte, otra noche de llorar. Y llega un artista que nos canta al empoderamiento femenino, además que esta canción que viene a continuación fusiona ritmos como el afrobeat y la champeta, creado para reivindicar resaltar la palabra guapa y rendir homenaje a la fortaleza de las mujeres latinas. Todas somos guapas, todas Vibra Lovers somos guapas. Aquí está Juliana, su más reciente éxito, La Guapa.

dedicado esta canción Adicto al Dolor. 10 de la mañana y 44 minutos. Vamos con música nueva, un artista que nos va a acompañar en concierto en nuestro país próximamente. David Bisbal, esta canción. Vivir así es morir de amor. La verdad me encanta esta versión. ¿A ustedes?

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3: En Vibra ya son las 10 de la mañana, 55 minutos.
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1: Y qué manera de iniciar esta hora de música con Lil Silvio y el Vega. Nos fuimos un ratico para la costa, ¿no? Para Cartagena, para mi tierrita con esta canción. Te encontré y aquí estamos. Aquí estoy yo, Rose Medrano, con toda la programación, con toda la música. Para los que de pronto estaban así como que, ay no, qué pereza el día de hoy, pues yo sé que con esta canción se levantaron a bailar un poquito. 11 de la mañana en punto. ¿Cómo están mis Vibra Lovers? Se reporta en sintonía. ¿Dónde están? ¿Están en el trabajo, en la casa, en un tranco? Un sitio por ahí, caminando con los audífonos, ¿qué más están haciendo? Cuéntenme a través del 13-16-645-1729. Además que para esta hora no solamente les tengo música, sino información importantísima de todo lo que tenemos en Vibra 104.9. Mientras los dejo con Amaral y Beto Cuevas, esta canción, Te Necesito. Bienvenidos, esto es Vibra.

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Jorge Correa y esta canción Carmelina. Ay, Carmelina de mi vida. 11 de la mañana y 13 minutos. 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Hay heridas que nadie ve, pero siguen doliendo. 11 de la mañana y 14 minutos, así que mientras ustedes nos van siguiendo en redes sociales y van leyendo toda la información de esta gran actividad, llega lo nuevo de Silvestre Dangond, quien se une a Lena Rose, Venezuela y Colombia, esta canción Efectos Secundarios. Esto es Vibra.

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Ella estaba Maná desde México con esta canción, Oye, mi amor. Otra invitación súper especial para todos ustedes, Vibra Lovers. Porque somos aliados con IDRD en sus festividades del Festival de Verano. Y pueden consultar la programación en la página del IDRD. Hay una que me parece genial, el Canny Cross, que invita a correr en equipo junto a los peludos. Una experiencia recreativa que promueve la actividad física, el bienestar animal y la tenencia responsable. Una jornada para fortalecer el vínculo con las mascotas, compartir al aire libre y disfrutar juntos la emoción de llegar a la meta. Esto va a estar genial. Si quieren mayor información, pues entren ya a idrd.gob.co. Festival de Verano, programación, ahí está toda la información de esta carrera, la Canny Cross. Toda la programación en Vibra 104.9, llega Ricky Martin, ¿qué tal? Esta canción, Volverás.

0: si en algún momento tienen la oportunidad de ir a las playas de Nuquí, de verdad no la desaprovechen porque es genial. Ahí estaban los chicos de Shocky Town. A esta hora en Vibra 104.9. Oigan, por acá tengo saluditos de nuestros Vibra Lovers. Me encanta, ¿verdad? Cuando me envían saluditos, me dicen, ¿cómo estás? ¿A quién tengo por acá? Irma, ¿cómo vas?
1: Hola, Rose.
0: Hola.
1: Buenos días.
0: Buenos días.
1: Estaba muy juiciosa haciendo oficio en la casa y escuchando Vibra.
0: Eso. Oigan, no hay nada más chévere que hacer oficio en la casa, escuchando la programación de Vibra, porque es que uno se relaja. Es que un hacer oficio con la radio apagada como que no es tan chévere. Entonces uno va lavando, uno va limpiando y uno va bailando y escuchando a su artista favorito. Por acá también me saluda Omaira. Hola, hermosa. Mi corazón no late, mi corazón vibra. Omaira, un abracito para ti. ¿Desde qué otras partes nos escuchan? Están en Bogotá, están en Bucaramanga, Barranquilla, Cartagena. ¿Dónde se encuentran en este momento escuchando Vibra 104.9? Vamos con música nueva. Oigan, les tengo una información. ¿Quieren conciertos? ¿Quieren boletas para conciertos? Más adelante les voy a contar qué se viene en Vibra 104.9. Llega Alejandro González, su más reciente canción, Una y Mil Noches.

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4: En Vibra son las 11:50 a.m.
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0: ¿Qué voces se unen en esta canción? Alejandro Fernández y Cristina Aguilera, Hoy Tengo Ganas de Ti. Y yo tengo ganas de seguir escuchando las noticas de voz que me envían hasta ahora nuestros Vibra Lovers para saber desde dónde nos escuchan.
1: Rose Bella, como hola, siempre, desde Choachí.
0: Choachí, un abracito para todos.
1: Escuchándolos, mi corazón ahora que mi corazón vibra.
0: Un saludito para todos en Choachí, a todos los que escuchan Vibra 104.9. Por acá también saluda Karen. ¿Qué dice Karen? Hola, linda Rose, gracias por acompañarnos, gracias por siempre estar ahí con nosotros. Para eso estamos, para complacerlos, para acompañarlos con música, que nunca falte la música en nuestras vidas. Oigan, les tengo vibra clásicos, les tengo pop, les tengo información y muchas cosas más en esta hora de música. Cuando ya muchos ya se preparan para almorzar, descansar un poco, pero siempre ahí conectados con Vibra. ¿Qué tal esta canción? Escuchemos un poco de Marinero.
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Jaime y esta canción, ¿para qué? Pero llega justamente Fonseca que nos dice, ¿para qué? Pues justamente hay que pasar cosas, tienen que pasar cosas antes de que el tiempo se vaya. Ese es Vibra 104.9.

las 12 de la mediodía y 18 minutos. Ahí estaba Santiago Cruz con esta canción Baja la Guardia. Y espero que ya muchos Vibra Lovers hayan adquirido su entrada para nuestro Vibra Fest 2026. Ya saben, este evento que va a ser el próximo 19 y 20 de septiembre, un festival para sentir, conectar y disfrutar. Además que, bueno, por acá muchos Vibra Lovers ya me estaban preguntando por Morat. Pues claro que tendremos boletas para Morat entre aquellos que ya tengan su acceso al Vibra Fest 2026, los que hayan comprado su entrada para el jueves. Para el jueves tienen que estar muy conectadas enviándome su acceso, ¿no? Ese comprobante que dice que van a estar en este Vibra Fest 2026. Incluso ya muchos me han enviado desde ya, pero no, para el jueves vamos a estar entregando entradas para Morat, donde van a tener la oportunidad de cantar canciones como No se va y esta canción Cuando nadie ve. Así que todavía tienen tiempo. Ya para el jueves ya seguramente tengan ese acceso para el Vibra Fest y puedan participar con nosotros. Envíenme ese acceso a través del 1316-645-1729 para ver cantar a estos chicos que seguramente nos van a enamorar con su música. 12 del mediodía y 19 minutos, ahí está la super hiper mega noticia, Vibra Lovers, para todas las fanáticas y fanáticos de Morat, que estará en concierto en el Movistar Arena de Bogotá. Si te preguntan por ti, no, esto va a estar genial. Así que desde ya pueden ir enviándome ese comprobante, ese acceso que los acredita como asistentes al Vibra Fest 2026. Así que bueno, mientras van comprando sus entradas, ¿qué tal si les voy colocando un poco más de música? Llega Sin Ánimo de Lucro, En Mis Sueños.

0: Ahí va.
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0: chicos de NDO y esta canción Te Quise Olvidar. 12 del mediodía y 38 minutos, estás en Vibra.
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0: Y Vibra se dice Vibra, y momento de escuchar a más noticas de voz de nuestros Vibra Lovers en este momento. ¿Quién está por ahí?
3: Hola, hola, Vibra Lovers.
0: ¿Cómo estás?
3: Bueno, escuchándote. Eso. Escuchándolos, perdón, desde el Olaya.
0: El Olaya, un saludito para todos
3: Bogotá,
0: en el Olaya.
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0: Porque mi corazón no late, mi corazón vibra. ¿Qué tal ese Vibra clásico que viene a continuación? Llegan los Prisioneros desde Chile. Tren al sur.

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5: Y en Vibra ya son las 12 del mediodía y 45 minutos. 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
5: 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En Vibra ya son las 12 del mediodía y 47 minutos.
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Rosario, Argentina, llega Maca Ferris y Asociados, No te escondas. Una canción que habla de la esencia del amor, ¿no? Ese amor juvenil, ese torbellino de emociones, de las dudas y las esperanzas, donde cada uno o cada gesto y palabra tienen un peso significativo en el corazón de los jóvenes enamorados, y muchas veces tenemos mucho miedo. Bueno, en la adolescencia se tiene mucho miedo en cuanto al amor, y él simplemente le dice, no te escondas, aférrate al amor, correspóndeme, dime que sí, sí, no te escondas. Es la canción que nos regala Maca Ferris y Asociados, un mensaje muy interesante para quitar los miedos en el amor en la época de adolescencia. 12 del mediodía y 59 minutos, y nos quedamos en Colombia porque, oigan, esta combinación cuando salió, yo dije, qué canción, se ha convertido en una de mis favoritas, y yo sé que para ustedes también. Es Carlos Vives. Ah, no, es Carlitos Vives que nos va a acompañar con esa canción. Aquí está, ahora sí, aquí está. Carlitos Vives junto a Chucky Town, El mar de sus ojos.

Y aquí estaba esta canción que me encanta. Está ahora en Vibra 104.9, 1:14 p.m. Y llegó el momento de seguir antojándolos con este próximo concierto que se viene, que es el concierto de Morat. Uy, cantar esta canción en vivo sería genial, ¿sí o no? 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Además que el jueves estaré entregando entradas para el concierto de Morat. 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Adquieren su entrada y simplemente me la comparten para poder participar, para que sean uno de los Vibra Lovers que participen por entradas a este gran concierto. Estos chicos que llegan varias fechas al Movistar Arena de Bogotá. Por acá Yasmín, Diana, Stephanie y muchos ya están escribiendo VibraFest en el WhatsApp justamente para adquirir su entrada. No se pierdan esta oportunidad. Sentir mil besos en el... 1:16 p.m. llega Robbie y Sebastián Yatra. Esta canción, esto es Lienzo. 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

recuerdo. Una canción con una letra bastante triste, ¿no? Porque muchas veces sabemos que no podemos estar con esa persona en esta vida, que definitivamente no se dio, ya sea porque esa persona no nos quiere o se fue para otro país, y simplemente le decimos, pues en otra vida será, en otra vida se dará este amor que no pudo ser en esta. Y uno, pues, uno la escucha y uno dice, eso duele bastante. 1:22 PM, pero bueno, vamos con Grace y con algo más animadito, ¿qué tal? Discúlpeme, señor.

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también, Vibra Lovers, que tenemos una cita el día de hoy que no se pueden perder por nada del mundo. Y es nuestro live en TikTok. Hay heridas que nadie ve, pero siguen doliendo. Hoy martes 4 de agosto, 7 de la noche, para que nos acompañen en este live por TikTok, junto a Camilo Rusi, Leonardo Urrego estará acompañándolos, donde se hablará pues de cómo sanar lo que no se ve, pero duele igual. Una conversación para comprender esas heridas invisibles, aprender herramientas para gestionarlas y dar pasos hacia una vida con más bienestar. Ya saben, 7 de la noche, toda la información la encuentran en vibra.fm. Ahí está la información, a qué hora. Ya saben, Camilo Rusi y Leonardo Urrego. Cómo sanar lo que no se ve, pero duele igual. Yo definitivamente voy a estar puntualita en ese live de TikTok. De paso, nos siguen y reciben toda la información de lo que se viene en Vibra 104.9. Oigan, ¿qué tal si recordamos un Vibra clásico de Alex Ubago? Este es uno de mis favoritos, debo confesarlo. ¿Qué pides tú?

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1: Bueno, y en esta canción, Nicky Jam dijo que se iba a casar y dijo que iba a poner de padrino a Silvestre Dangond. Bueno, no se ha casado Nicky Jam. Vamos a esperar a ver si en algún momento se da ese matrimonio. Yo sí quiero ver de verdad con quién se casa Nicky Jam y si iba a cumplir eso de que Silvestre va a ser el padrino de bodas. 1:44 llega Santiago Cruz con esta canción bastante sentida, cantada a su padre, que aunque ya no está con él en vida, él le sigue contando cómo le va en su vida, con sus hijos, con su vida amorosa y con su vida musical. Escuchen esto, donde quiera que estés.

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Amaral y Beth Cuevas. Uy, Dios mío, perdón. Abriendo esta nueva obra de música en Vibra. ¿Qué tal? ¿Cómo andan? Mi nombre es Yao Bonilla. Mi corazón no late, mi corazón vibra. Y desde ya me encanta no solo saludarles en este día que ha estado como frío y... ayer estaba caminando por las calles de la ciudad y yo decía, ¿pero por qué tanto frío? Pues estaba fácil de resolver, agosto. Y ustedes saben que agosto trae una ola de vientos bastante fríos, fuertes y fríos. Así que pues este mes no va a caer nada mal tener sus chaquetitas a la mano y tener sus busitos a la mano y disfrutar también un poquito del frío. Que escuchan de fondo, hablando del mes de agosto, a ellos que escuchan de fondo serán los protagonistas también de este mes de agosto, el mes de las cometas y de Morat en vivo en el Movistar Arena. Me acaban de contar, de chismosear, que este jueves estaremos entregando invitaciones para el concierto de Morat. Y uno dice este jueves como si estuviera muy lejos, y no. Pasado mañana será ese jueves.

Ya les cuento cuál es la tareita para participar por esas entradas al concierto de Morat el jueves. Pero les aviso desde ya para que, para que alisten lo necesario y que se puedan ganar sus entradas para alguno de los conciertos de Morat en Bogotá.

vamos a las canciones. Que ahora como antojado, ya les explico el resto. Déjenme saludarlos también en nuestro WhatsApp. Déjenme dar una vueltita. Las canciones que tenemos para esta tarde de muy buena vibra. Juan Luis Guerra es un artista que lo llenó uno de

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0: Andy y Lucas, ¿se acuerdan?

¿Se recuerda alguna expresión muy particular de su papá que le decía para alentarle o para que usted sacara adelante las cosas? A Juliana, su papá le decía, levántese, guapa. Levántese que usted es guapa, mijita. Y guapa, guapa fue el nombre que le puso a esta canción. Inspirado un poquito en esa expresión de su padre para alentarle y seguir. Está la nueva historia de Juliana.

no pasa así como tan seguido. Y menos cuando va pasando el tiempo y perdón la expresión, pero nos vamos poniendo más adultos. Que lleguen ese tipo de promesas de amor. No, no es tan fácil, ni es tan común. Axel, para recordarle con muy buena vibra, a ver, hay un plan muy bonito. ¿Le parece, perdón, una expresión? No, mentiras, este plan parece cool, la verdad. 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Pues pendiente también de Vibra. ¿Cómo me gustan esos planes ahí? Como bien compartiditos. La canción por la que conocimos a estos muchachos, y jamás entenderé por qué la persona que me habló de Monsieur Periné me dijo como: oiga, hay unos pelados en la Candelaria que están haciendo cosas chéveres. Bueno, que están haciendo música chévere. Nunca entendí por qué los relacionó con la Candelaria. No sé si los conocí allá en Bogotá esta persona. Nunca se lo pregunté tampoco. Pero así empecé a conocer de Monsieur Periné. Con esa expresión y con esta canción que ahora suena en vivo.

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0: creo que pasó el tiempo, pasaron los años y si regresamos al momento en el que usted cantaba esta canción a grito y decía así, así seré, ¿a quién le importa? Y esto no va a cambiar y lo que yo haga es cuento mío. Yo soy así y así cambiar. ¿Y esto qué le pasó? ¿Por qué se acabó así? No, no, no, algo sucedió, pero ¿saben qué?
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0: Ay, ya va a empezar esta temporada. Me gusta esta temporada de agosto con conciertos de Morat en el Movistar Arena. 6 fechas, ¿no? ¿Hasta no me acuerdo?
1: No se va.
0: ¿O vamos en más?
1: Se va.
0: Ustedes me corrigen, sí, por favor. ¿Qué tal? Aquí diciendo locuras.
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0: 316-645-1729 es nuestra línea de WhatsApp. Importantísimo. Que tenga a la mano su credencial Vibra. Que esté pendiente porque este jueves vamos a empezar. Sí, vamos a entregar las primeras entradas para uno de los tantos conciertos de Morat en el Movistar Arena, ¿va?

Pero una de las condiciones importantísimas es que usted tenga la mano. Tenga la mano su comprobante. Tenga la mano la manera de demostrar que ya tiene su entrada del Viura Fest para que ese jueves pueda participar. Así que ahí tiene tiempo. Haga la tarea completa, que no le falte nadita, por favor, y participe por esas entradas. El jueves. Mi querida Irma, el jueves. Qué emoción, ¿cierto, Irma? Lorita, gracias siempre por la bienvenida y estar ahí conectada con nosotros. El jueves, mi querida Irma.

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1: Aires. No, ya me emociono y yo también voy cantando. No, no, pero tú es que avanzas. Perdón, solo quería terminar la información porque se las había dado hasta la mitad del tema de las entradas para Morat este jueves. Y ahora...
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bonita canción de Cabas, Tanto que te amo tanto. En su momento contaba que era una inspiración en su hijo, en uno de sus hijos, y eso realmente pues es un sentimiento muy particular que solo lo entenderán los papitos o los que somos papitos, y sabemos que un sentimiento tan bonito como ese pues nos puede llegar o nos puede llevar a grandes inspiraciones como canciones o como momentos, o bueno, el arte siempre curiosamente ha estado inspirado también en los momentos más humanos y más profundos. Canciones para seguir avanzando. Ay, Dios. Digo ay, Dios, porque si a uno le preguntan por besos, si usted recuerda algunos besos en particular, o quizás usted va ahí la vía en automático y si le pregunto por besos ni se acuerda cuál.

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0: 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Son las 2 de la tarde, 54 minutos.
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0: Ya son las 2 de la tarde, 55 minutos en Vibra.
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7: Tranquilo, no se asuste, si no la conoce se la presento. Es de Silvestre y está bien acompañado Silvestre en una canción llamada Efectos Secundarios. Quien le acompaña en esta canción, Elena Rose.

las bonitas sorpresas que va dejando este 2026. Silvestre Dangond, Emily, Elena Rose también haciendo parte de esta canción. Bueno, pero ha sido una de las bonitas sorpresas de este año. Colaboraciones infaltables. Y vienen más y más y más sorpresas. Pero mientras eso va sucediendo y el año va pasando y trae sus canciones, nosotros también podemos hacer la tarea de regresar en el tiempo y no solo recordar una canción, quizás recordar un sentimiento junto a esa canción. Cómplices para decir...

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1: Y vuelve y se hace uno la pregunta, ¿y ahora quién? Marc Anthony, pasando también por estas tardes de muy buena vibra. Hay nombres de canciones que nos llevan a otras canciones, mira. Estaba pensando en una canción llamada Para Siempre, ¿cierto?
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1: Y no precisamente estaba pensando en esta canción de Kany García.
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1: Pero me acordé, pensando en otra canción que también se llama Para Siempre, me acordé. Fue por ello.
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1: Pero ¿cuál es la diferencia entre la canción que tengo que viene y esta que está sonando de fondo de Kany García? Es que esta es una promesa de amor entera, completa, diciendo que esto va a estar así, duradero, que van a estar juntos para siempre. Pues la ilusión siempre de estar ahí.
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1: Sin que se rompa ningún sentimiento.
2: 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Y ser la mejor.
1: Esa es la diferencia más grande con esta canción de Kany García. Porque esta, aunque aparentemente también quiere entregar como esa gran promesa de amor diciendo que es para siempre. Detrás de esta letra de Magneto hay una historia bastante picante. Préstele atención a lo que cuenta.
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1: ¿Qué pasa en aquel patio de la casa?
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1: Y habla de los jeans.
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1: Y habla que los descubrieron.
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1: Aquí es como una historia épica. Preste la atención a la letra, ¿verdad?

hace un ratito les estaba hablando de esas canciones que precisamente están inspiradas, o que los hijos que llegan a nuestras vidas han inspirado canciones. Los hijos aparecen para traer nuevas cosas, y en algunos casos, pues, nuevas canciones. Y esta...

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0: canción sota pasando por estas tardes de muy buena vibra. A ver, mire, vamos a hacer un repaso rápido. Contundente, eso sí, porque si usted apenas está llegando, como que está llegando el almuercito, está haciendo alguna vuelta, está por ahí cumpliendo alguna cita, algún compromiso que ya tenía, le quiero hacer un recorderis pequeño, sencillo pero contundente. ¡Hey! ¡Hey! Estamos arrancando el mes de agosto con varias sorpresas. Entre las tantas sorpresas, por supuesto, los conciertos de Morat en Bogotá, Movistar Arena, ¿va? Nuestra temporada para celebrar el Festival de Verano junto al IRD. Y cada vez estamos más cerca a nuestro Vibra Fest. Pero quiero hacerle un recorderis importante alrededor de todo esto. Y es este jueves, este jueves, o sea, este jueves 5. Ah, no, este jueves es 6, perdón. Este jueves 6 vamos a estar entregando invitaciones para los primeros conciertos de Morat en Bogotá este año, ¿va? Y para que usted se pueda ganar invitaciones a este concierto o a uno de estos conciertos, aparte de estar escuchando Vibra, tener su credencial Vibra, todas las cosas de Vibra a la orden del día ahí, juiciositas y juiciositos. También es importante que tenga a la mano su entrada ya, que usted haga parte de nuestro Vibra Fest, para que ese jueves la pueda mostrar o lo pueda mostrar sin ningún rollo, sin ningún problema y pueda participar por esas entradas, ¿va?
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0: Ah, no, Morat, en eso sí, sobre todo cuando está en su casa Bogotá, es especialista para dejar momentos inolvidables de sus conciertos. Ya me emociono y todo. Esta canción, de verdad. Quiero quedar escuchando esta canción toda un poquito. ¿Puedo, pollito Leo?

yo sé que hasta ahí puedo. Pero si usted está antojado igual que yo con esta canción en vivo de Morat, pues haga la tareita, asegure su entrada al Vibra Fest, téngala ahí lista y participe por sus invitaciones este jueves a través de Vibra. ¿Será que me alcanzó a regalar uno este bufalo?

0: bonita canción. Les quedó muy bonito ese bolero, Lucas Arnao y el maestro Armando Manzanero. Quiero que nos detengamos aquí para una cosa.
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0: ¿No les parece que Fonseca últimamente ha tenido grandes colaboraciones? Por ejemplo, esta con Medrano, ¿cómo me gustó? Esta es una cancioncita así como para bailar bonito. Hace rato no como que no se encontraba un merenguito así recientico. Bueno, usted tiene un año ya. De verdad, esta canción tiene un año. Usted dirá, ¿pero qué es esta canción? Tiene un año.

que tiene una combinación ahí rara, como con ese merenguito, el acordeón que aparece, y le dan ganas a uno como de bailar con esa persona que le gusta, que tanto quiere, que tanto ama, ahí pegadito, y de pronto decirle cosas bonitas como...

qué lindo. Bueno, no les digo que es que uno se va antojando de canciones y demás canciones. Todo esto para presentarles otra bonita colaboración de Fonseca, pero esta tiene otro ritmo, otro nombre y otro colaborador.

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5: Ya son las 3 de la tarde, 52 minutos en Vibra.
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5: Vibra, ya son las 3 de la tarde, 53 minutos. 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
5: En Vibra ya son las 3 de la tarde, 54 minutos.
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0: 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Glorita preciosa, esto es Vibra y se dice...
1: Hola,
0: mi Glorita hermosa.
1: Me encanta escucharte. Un abracito,
0: Glorita. Sandrita preciosa, esto es Vibra y se dice...
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0: Carito está con Salito hoy. Carito, Carito, esto es Vibra y se dice... ¡Están las dos! ¡Hermosas!
1: ¡Vibra! ¡Hola, Leito!
0: ¡Hola, Salito!
1: ¡Hola, Leito!
0: ¡Hola, Carito!
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0: ¿Danielita eres tú? Dani, esto es Vibra y se dice...
1: ¡Vibra!
0: ¡Eso! A las 4 de la tarde, un minuto, llega Andreita Riveros. Es Andreita. Andreita, esto es Vibra y se dice... ¡Eso! ¡Y qué acompañada! ¡Y tú! ¡Hermosas!
1: ¡Vibra! Hola, hola, Leito. Buenas tardes.
0: Buenas tardes.
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0: Hermosas.
2: 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Mira cómo baila. Mira cómo salta.
0: Caterine, preciosa. Esto es Vibra y se dice... ¡Qué capacidad! ¿Cuántos pulmones?
1: Hola, Leito. Buenas tardes.
0: Buenas tardes, Caterine.
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0: Leslie, Nellycita, Anita, María Morita, Estelita, qué linda que estás. 4 de la tarde, 2 minutos.
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0: Desde Italia y para el mundo, con ese acento particular, esa voz inconfundible, el momento de saludar a Laura Pausini. Esto se llama Amores Extraños. Dice...

0: Tremendo lamento. Ahora, sin salir de ese modo lamento, bailemos un poquitito. Igual, podemos alegrar un tanto la pena bailando. Y si nos la sabemos, cantando. Michel, el buenón. Maldito el tiempo y por eso...
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0: Charly García y este tremendo clásico, Vibra Clásico, hablando a tu corazón, 4:29 minutos. ¿Sabía usted que en la naturaleza también hay animales que guardan luto? Cámaras han captado a delfines nadando con sus crías o los cuerpos de sus crías ya fallecidas por muchos días. Más tardecito vamos a hablar del luto en una transmisión especial con Camilo Russi a propósito de nuestro VibraFest 19 y 20 de septiembre. 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Tenemos una cita en TikTok, vibra.co. 7:00 p.m. en puntito, ahí estaremos iniciando la transmisión con Camilo Russi a propósito de nuestro Vibra Fest.
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0: clásico, vibra clásico de mis canciones favoritas. Los de adentro en No Más, No Ya, No Más. No vas a volver a verme llorar porque ese placer no se lo voy a dar. No, no, no, no. Y es más, si es necesario, nos vemos el 19 y 20 de septiembre en el Vibra Fest. Porque si tengo que hacer un duelo, voy a estar con el Más Más, con Camilo Rusi, que me va a ilustrar. Y si ese patrón no lo quiero volver a repetir y quiero mejorar mis relaciones personales, especialmente amorosas, Carlitos Vargas y Karen Riaño me van a dar la solución. Si necesito definir qué tipo de apego es el que vivo yo, el que sufro yo, el que padezco yo, el que afecta mi relación, pues Karen Vinasco me lo va a explicar todo. Si yo me estreso fácilmente es porque me eleva el cortisol, y David Rodríguez me lo va a explicar todo. Si yo no atraigo la persona que quiero por estar metido en el celular, pues tendré al doctor Rodrigo Córdoba, que me va a explicar. A la hora de compartir con una persona, si lo que menos disfruto es la sexualidad, pues ahí estarán Diana Vélez y Ezequiel López, que a propósito, Ezequielito trae un libro maravilloso, Grande Pervertido de la Historia, en fin, eso hablamos después. Ellos van a estar ahí para ilustrarnos. Ahora, que si quiero aumentar el placer con mi pareja, con mis parejas, Valeria de Botas también estará. Ahora, que si lo que yo necesito es dinero para poder pasarla bueno, pues ahí estarán Karen Suárez, que es una tremenda administradora de empresas, y por supuesto estará Andreita Novoa, que nos enseñará acerca de cómo atraer la abundancia. Pero bien, yo lo que necesito es alimentarme de mejor manera, y por eso No Más, No Vas a Verme Llorar, Andreita Osa estará para ilustrarme. 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
0: Hay tiempo sin escuchar a Carlitos Baute desde Venezuela y para el mundo. Amarte bien.
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8: 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En Vibra, 4:51 minutos.
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8: En Vibra. 4:52 minutos.
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4: 4:57 PM, arrancamos este programa con la máxima, con, mejor dicho, nuestra filosofía del vibratorio.
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Bienvenida, bienvenido, yo soy Leonardo, feliz de acompañarles, compartir con ustedes una hora más y a partir de este instante, presentarles el vibratorio.

0: No te rindas todavía. 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
0: Tenemos un caso por resolver del día de ayer y más tardecito una doctora invitada, porque hoy vamos también a hablar un poquito de epidemias, infecciones. Melissa Coleman, hoy en el vibratorio.

0: señores. ¡Qué viajecito en el tiempo, mi querido Max Milford! 19 y 20 de septiembre tenemos una cita en el Vibra Fest. Ahorita más tardecito, para los que van llegando apenas a la sintonía de Vibra. 104.9, Vibra.co. Señor, muy bien. Ah, ¿o es una señora?
1: Muy bien, gracias.
0: ¿Es una señora o es un señor, Maxito? Es que no lo alcanzo.
2: Soy un señor.
0: Ah, el señor. Mi querido
2: es
0: señor.
2: Es piel tersa.
0: Ah, es por la... Hermoso.
1: Es muy terso este señor.
0: Puro piel de bebé. Puro piel.
2: Puro piel.
0: Desfile, señor, entonces. A ver.
2: Ahí
0: a
2: voy.
0: Ver, muestre su piel, a ver. Eso.
1: Mírenlo, mírenlo.
0: No, pero si mostrar el hombro, no. Esa,
2: ¿qué?
0: Clavícula más sensual, de verdad.
1: Oiga, pero este señor...
0: 5:06, mi querido Max. Para quienes se van conectando, mira, ahorita a las 7 de la noche vamos a tener un TikTok Live con Camilo Rusi a propósito de nuestro Vibra Fest. Atentas, atentos. Antecitos también vamos a estar transmitiendo, ya en unos minuticos vamos a conectar también con la doctora Melissa con, mejor dicho, hoy lo que tenemos es información, Maxito, pero por todas partes. ¿Qué tanto sabe usted, Maxito, por ejemplo, no sé, de infecciones de las chicas, por ejemplo, infecciones femeninas, infecciones vaginales?
1: La verdad, no mucho. No lo mucho. Que conversamos acá, ¿cierto? Que, uh-huh. Que por ciertos aromas, es decir, hay que tener alarmas como para...
0: Eso. Me parece maravilloso. Y usted dirá, pero ¿y por qué no vamos a poner otros dos a hablar de cosas que no sabemos? Pues precisamente.
1: Vas a ver.
0: Exacto, porque nosotros también tenemos familia, también tenemos hermanas.
3: A mí no me interesa ni el Congo ni el aroma.
0: No, hombre.
1: Ok, entonces cada uno verá qué aprendes.
0: Sí. Y además, este es un espacio para todas ellas. Y por eso hemos invitado a nuestra doctora queridísima, hincha de Santa Fe, la doctora Melissa Colman. Ya en minutitos va a pasar aquí al vibratorio. Vamos a charlar un rato. Estamos adecuando cámaras para empezar transmisión. Maxito, ¿está hoy peinadito?
1: Peinado.
0: Ah, qué maravilla. Sí. Qué maravilla.
1: Me hice unos arreboles en los churruscos.
0: Arreboles en los churruscos, qué maravilla.
1: Arreboles. Eso. Sí, para... Para verme así todo arreboleado.
0: Arreboleado.
1: ¿Y usted cómo está, Leito?
0: No, yo hoy vengo. No, pues que hoy vengo perfectamente peinado, camisa blanca, porque tengo transmisión también más tardecito con Camilo Rusi. Vamos a hablar del duelo. Entonces, como yo sabía que hoy iba a ser desde las 5 de la tarde hasta las 10 de la noche, solo TikTok, intenté medio peinarme, porque últimamente los crespos no me cuadran. Pero ya.
1: Medio.
0: Sí, medio. Voy a implementar un truquito que me dio Andrés Cepeda para manejar los rizos.
1: ¿Ah, sí?
0: Sí. Muy pronto va a pillar la entrevista completa, Maxito.
1: Andrés, pero usted Cepeda, se va a hacer rizos. Medio, de pronto queda parecido, pero es que Andrés Cepeda.
0: Lo que pasa es que yo soy semiondulado, Maxito.
1: Semiondulado.
0: Sí, pues no soy propiamente ondulado así, crespito como Andrés, pero tampoco soy liso como William Bautista. Muchacho que
1: liso como William. No. O sea, como un crespo, como una ola al frente.
0: Eso, sí, tal cual.
1: Eso, sí. Muy bien, como un helado.
0: ¡Qué maravillosa
1: un helado de máquina
0: descripción!
1: Cuando le dan la vuelta y queda con...
0: Eso, con un, tal eso. Cual, así es mi peinado. Yo me puedo hacer el peinado cono.
1: Como cuando un perro va a un parque y... Ah, no, ese no.
0: Okay.
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1: No, ¿cómo están peinados hoy? Es la pregunta.
0: Cuéntenos.
1: En el vibrator, ¿no?
0: Me gusta, así de una. ¿Cómo se peinó hoy? Sí, de una, ¿cómo se peinó hoy? 3:16, 6:45, sí. 17:29.
1: ¿Y si todavía está peinado o peinado, si ya lo despeinaron?
0: ¡Uy! ¡Gran pregunta! Esa es una gran pregunta.
1: ¿Y si tiene caspa?
0: Ahí está.
1: No, eso no.
0: Venga,
1: eso
0: pero esto, no. Esto es pregunta para gente seria. ¿Cómo está peinada? ¿Cómo está peinado? ¿Y si a esta hora todavía está peinada, si todavía está despeinado? Pregunta seria para este programa.
2: ¿Y si ya lo despeinaron?
0: Sí, y en minutitos, transmisión especial a través de nuestro TikTok, porque hoy está de invitada la doctora Melissa Colman. Mientras tanto, mi querido Max, para los despeinados, esta vida loca.

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0: Bueno, ya que nos están escuchando, entonces, bienvenidas, bienvenidos a esta transmisión especial para quienes van llegando, están escuchando El Vibratorio. Y como les estaba anticipando hace un momentico, Maxito, hoy tenemos una invitada muy especial, sí, sí, en El Vibratorio. Sí, sí. Quiero que recibamos, como debe ser, con aplausos, a nuestra epidemióloga de cabecera, la doctora Melissa Colman.
2: ¡Bravo! ¡Bravo! ¡Bravo!
0: Dios mío. Doctora, bienvenida al Vibratorio. Bravo. Buenas tardes, ¿cómo está usted?
3: Muy buenas tardes para todos los oyentes, para todas las personas que nos acompañan hoy en esta tarde fría.
0: ¿Está fría? Yo la verdad no salgo a cerrar. Oye, no le pregunté, Maxito, aquí está haciendo frío, dice la doctora. Allá en Santa Elena, ¿cómo está la temperatura en este momento?
4: Está tibia la temperatura en plena Feria de Flores. Ah, es tablados por doquier.
0: ¡Qué maravilla!
4: 23 grados.
0: ¡23!
4: Perfectos. Viento de 2 kilómetros por hora. Las cometas están en el cielo, claro. Por si quieren elevar.
0: ¡Qué maravilla! Doctor, ¿se sale a elevar cometa a propósito de estos días?
3: Bueno, es un reto, pero sí. Sí, gracias a mis hijos aprendí.
0: Perfecto. A propósito, hay unas actividades muy buenas. El IDRD, en el marco del Festival de Verano, tiene una cantidad de actividades que no nos podemos perder. Una de ellas, tenemos carrera de canicross este sábado y vamos a estar regalando inscripciones a propósito para esta carrera especial. Si usted quiere participar, vaya preparando su credencial Vibra. Perdónenos, doctor, un momentico, que nuestra audiencia nos está reportando cómo está peinada hoy.
2: Claro. Porque,
0: y con eso,
2: pero ¿y la doctora cómo está peinada?
0: ¿Quieren ver cómo está la doctora peinada? Ingresen ahora mismo a vibra.co en TikTok. En TikTok, ingresen ya mismo a TikTok, que ahí nos pueden pillar. Ahí pueden ver a la doctora cómo está de guapa. Ahí pueden ver peinado a Maxito cómo está de churro. Los arreboles, el churrusco que dijo que se había hecho en el pelo.
4: Arreboles.
0: Pues eso, el arrebol en el pelo. Vayan ya mismo a ver a Maxito. Vibra.co, así nos encuentran en TikTok. Es más, voy a entrar ya mismo, Maxito, a pillar en TikTok. ¿Cómo es que aparecemos? A ver quiénes TikTok están ahí. Y paso a saludar de una vez, a ver quiénes están conectados en este momento, los que van llegando. Un abracito, me acabo de unir. Voy a revisar por aquí. Saluditos a Flaca V, un abracito, Flaca. Gracias por conectarte. Flaca V, es la única que ha comentado. Pero ya están conectadas Ruby León, Danielito Rubí. Granados, Jessica Rico, Joana Quintero, Cata Algarra, Bebé está conectado, Joanita Loquita, así dice ella, Gloria Rincón, María, Lilianita, Yoye, Farito, User 58-13-67-17-27-39-4.
3: Ok.
0: Jacqueline.
4: Sí. ¿Será que alguien se llama User de verdad?
0: Yo creo que
4: sí, debe haber.
0: Sí. Yo digo que sí.
4: Y con Y, User.
0: User.
4: User.
0: Ah,
4: si usted se llama User, aquí Leito le tiene un premio el hijo.
0: ¡No, hombre!
4: User.
0: Lo invito a correr con su mascota este fin de semana.
4: Eso premios ahí sí se llama User, por
0: eso.
4: Favor.
0: Milenita, ¿cómo está peinado usted hoy? Por favor, cuéntenos. Milenita.
5: Chicos de Vibra.
0: Bueno.
5: El peinado del día de hoy es la cola de caballo.
0: ¿Cola de caballo?
5: Claro,
0: cola
5: parece una foto. Pero es fácil, cómodo y sencillo.
0: Claro, elegante.
5: Y a esta hora, no. Ya parece peinado talco.
0: Ya a esta hora.
5: Pero como dice peinado el filósofo,
0: tal chino, como.
5: Deja que la vida te despeine. Yo escucho.
0: Peinado
5: Vibra.
0: Tal. Maxito, ¿usted aplica esa filosofía? ¿Deja que la vida te despeine?
4: Claro, uno que va a luchar contra eso, pero me gusta mucho lo del peinado talco.
0: Maravilloso.
4: ¿Quiénes están de peinado talco hasta ahora?
0: La doctora y yo no.
4: ¿Pero qué es talco?
0: Tal como se levantó esta mañana.
4: Ah, como lo dejó el amante.
0: Eso le iba a decir, porque también para ella puede ser tal como lo de la dejó el almuerzo, una cosa así.
4: Tal como la dejó el ventarrón.
0: Epa, tal como la dejó el viento de 2 kilómetros por hora, dijo usted hace un momento.
4: Tal como quedó después de que se quitó el casco.
0: Qué maravilla.
4: De la moto.
0: Glorita, ¿cómo está peinada usted?
6: Mi leito bello, mi Maxito. Yo salí a hacer una vueltica y está haciendo viento, entonces tengo mis crespitos alborotados.
0: Ay, mire, ella también es crespa.
4: Mírenlos. crespos.
0: Vamos a perder la entrevista con Andrés Cepeda, que nos dio los tipsitos crespos de cómo mantener unos crespos hermosos.
4: Pero ya tienes crespo tipo Reneguita.
0: La doctora, la doctora, ¿le gustan los crespos de Andrés Cepeda?
3: Me encantaría tenerlos así. Yo soy una crespa negada, en realidad.
0: ¿Por
3: yo
0: qué,
3: soy súper crespa.
0: ¿Por qué? ¿En serio usted es súper crespa?
3: Pero crespa a nivel.
4: A nivel. Reneguita.
0: O sea que eso que estamos viendo ahí no es la doctora Melissa Colman en la vida real.
3: Este no es el talco.
0: Esto es perfectamente producción, claro. Esto es queratina y bla, bla, bla, no, y no sé no, qué, y una cantidad de cosas.
3: Elaborado, pero eso es versión vibra. Hay que venir decentes, bañaditos y arregladitos.
0: Ah, qué maravilla. Claro, mira el concepto que nos tiene Maxito.
4: Sí, pero el... El crespo también está limpio. Y bañado.
0: Carito, bienvenida al vibrato.
4: El crespo es hermoso.
6: Hola Maxito, hola Leito. El peinado de hoy es el peinado de las mamás a la carrera, con los baby hairs por fuera. No, terrible, cero presentable.
0: ¿Cómo así? O sea, las mamás nunca están presentables, ahí sí me perdí.
4: Por eso algunas optan por el motilado cómodo. Que le dicen a
0: ¿cuál es el motilado cómodo, Maxito?
4: Le dicen a la estilista de toda la vida, después de haberse hecho permanentes, aliceres, keratinations y crespos, le dicen un día:
7: páseme la 3.
4: Y ya, se acabó.
7: Por estos calores, páseme la 3. Tengo 3 hijos.
0: A las 5 de la tarde, 23 minutos. Escuchen esta invitación especial.
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3: Por supuesto que sí. Ya me comprometió.
0: Eso, como debe ser. Sí. Doc, bienvenida al vibratorio. Hace un momentito estábamos hablando con Maxito que hoy vamos a aclarar muchas dudas porque hemos venido. Ayer estuvimos muy juiciosos anunciando que el Solo para Ellas, que si ustedes tenían dudas, que se tenían consultas. Es más, abrimos el WhatsApp de Vibra 316-645-1729 para hacer consultorio abierto. Si ustedes tienen consultas a propósito de la doctora Melissa, aprovechen que tenemos aquí a la profesional. ¿Listo? Doctora, a propósito, para quienes van conectándose a esta hora al vibratorio, esto es noticia, mejor dicho, información para todas las chicas y también para todos los chicos, porque todos tenemos o una hermana, o tenemos novia, o tenemos esposa, o tenemos hija, o tenemos mamá, y pues a veces nosotros como que nos alejamos del tema, pero nosotros no podemos estar ajenos al tema. Entonces, hablemos un poquito de la higiene íntima y hablemos un poquito de las chicas. ¿En qué momento preocuparse? ¿En qué momento alarmarse? ¿Qué síntomas, qué signos pueden presentar las chicas que uno diga, uy, esto puede ser peligroso?
3: Bueno, acá sí definitivamente ya poniéndonos muy serios, siempre.
0: Ya después de habernos peinado y despeinado.
3: Total, esta presentación. Es importante entender y hacer conciencia a tanto a las mujeres como a los hombres que la zona vaginal tiene un olor especial para cada mujer. Cada una tiene un olor y cada una en su normalidad debe identificarlo, qué es lo normal y en qué momentos puede variar. Hay momentos en la normalidad que el olor puede cambiar si la mujer presenta la menstruación, si después de las relaciones sexuales sin protección también puede haber un cambio de olor transitorio. Pero esto sigue estando dentro del aspecto normal. Y yo no les puedo decir a qué huele normal, porque cada mujer tiene un olor, ¿sí?
0: Claro.
3: ¿Qué es lo que sucede y cuál es el llamado aquí? Definitivamente debemos conocer bajo esa normalidad, ¿qué es lo que no es normal? Cuando empieza a aparecer olores fuertes, olores desagradables, como a pescado, por ejemplo, puede indicar que existe una vaginosis bacteriana, por ejemplo.
0: Hace unos días estábamos preguntando qué era una vaginosis, por ejemplo. Yo lo pregunté aquí y pues algunas personas sí, es una infección y ya, pero ¿y qué la causa? ¿Qué causa una vaginosis, doctora?
3: Bueno, primer dato que hay que dar como epidemióloga.
0: ¡Eso!
3: Dos de cada tres mujeres puede sufrir una vaginosis bacteriana. Es decir, acá estamos dos en presencia y no sé cuántas conectadas.
0: ¡Ay!
3: Calcúlense de una vez ahí en la estadística cuántas podríamos sufrir de
0: ¿cuántas?
3: Una vaginosis.
0: Dos de cada tres, Maxito.
4: Eso sí, pero hay como niveles, ¿cierto?
3: Hay niveles
4: que,
3: de niveles.
4: Que no se perciben.
3: No. pues sí, o sea, definitivo, ya después de la estadística, el segundo aspecto es entender los síntomas y qué es lo que lo causa. La causa, una bacteria, la más común es llamada Gardnerella vaginalis, es un nombre pues técnico, pero hay que saberlo, y esta bacteria es una bacteria oportunista, no hace parte de la flora vaginal normal. La vagina tiene bacterias buenas, llamados lactobacilos, que están presentes, por ejemplo, en los yogures, es muy conocida ahora el tema de los lactobacilos o los probióticos.
0: Eso.
3: ¿Sí? Son,
4: uy,
3: es lo mismo.
4: Es saludable.
3: Pues, mira tú, si uno va a ver el punto explícito, sí. Son bacterias buenas.
0: La mala noticia es que son bacterias, la buena es que son saludables.
4: Son saludables porque, pues, si me mandan a mí cumis.
3: No, pero es que ¿a qué nivel lo estamos llevando?
0: Yo no sé dónde se lo estoy. Max, por favor.
4: Un nivel saludable estoy.
0: A un nivel muy saludable,
3: bueno,
0: Max. Felicitaciones.
3: Sí, ya que estamos en lo saludable, estamos en la era del lactobacilo, que es saludable. Pero
0: eso.
3: ¿Qué pasa?
0: Ajá.
3: Cuando se coloniza por bacterias que ya no son saludables, que son patológicas oportunistas, aparecen los síntomas. ¿Por qué llegan estas bacterias malas allí? ¿O por qué saltan a relucir los síntomas? Porque hay un cambio en el pH vaginal. El pH de las mujeres en la vagina es ácido, es más o menos de 4.2, 4.5, y esto hace que las bacterias buenas vivan y se regulen en sí mismas, pero cuando pierden esa acidez y pasa a ser más dulzón el medio, las bacterias oportunistas, que les gusta el dulce, sacan así a su expresión y empieza a oler mal. Estos son los síntomas de la vaginosis bacteriana.
0: Eso le iba a decir.
4: Nada de chantilly.
0: En algún momento, estuvimos hablando a propósito con Flavia. Flavia, que va a estar en el 27 de agosto en el Juan Pablo González Pombo. Ella nos decía, prohibido colocar algo allí, ¿no? Entonces, y especialmente comestible, y especialmente dulce. Todo lo que dice Maxito, chantilly, descartado. Que la cremita de chocolate, que el arequipe, leche condensada, no. Y mire la razón.
3: Tal vez en otra parte, Maxito.
0: Epa.
3: O sea, todo en su debido lugar, mejor.
0: Eso.
3: Otras partes del cuerpo pueden ser sujetas al dulce, la vagina no.
0: Por favor.
3: Porque ahí entonces aparecen.
4: Pues
3: ahí no, literalmente, o sea, aparecen.
4: Hay gustos, hay gente que le gusta más, claro.
3: No.
0: ¿Hasta qué le gusta más, Maxito?
4: No sé. Me estaba pensando que había de sal, pero.
0: No.
4: Fuera de crispetas, no se me.
3: Déjelo ahí. Me desconcentró, Maxito. ¿Qué pasó?
4: Perdón.
0: Mire cómo desconcentra la doctora de, Max, pongamos.
4: Culpa
3: Dios
4: mía.
3: Culpa mía. Mira, al final lo va a preguntar cuáles son los tres síntomas de la vaginosis y usted
0: lo
3: no.
0: Hágale quiz. Muy bien, doctora.
3: Sí.
0: Muy bien.
3: Si me va a sabotear la clase.
0: Por favor,
3: no,
0: niño.
3: Examen.
0: No, Maxito, no, si no se levanta y se va, por favor.
4: Uy, me devolví a la universidad. Yo era así.
0: Código. Joven, por favor.
3: Se produce por bacterias malas, por pérdida del pH ácido, por la Gardnerella vaginalis, y produce olor a pescado, es un olor desagradable, característico, y esto, Maxito, anote, se da por la putrescina y cadaverina, que son sustancias que se liberan y por eso huele tan maluco.
0: Putrescínica.
4: Cadaverina, pero que se está muriendo. Las bacterias malas.
3: Las bacterias buenas, mijo.
4: Las buenas. Sí,
0: sí. Las malas son las que
3: están
0: matando.
3: Lo que a usted le gusta, se está muriendo.
4: Que a mí me gusta, se está muriendo.
0: Imagínate, Max, imagínate.
3: Entonces, mal olor, cambio en el flujo, que es un flujo grisáceo, blanquecino, líquido, pero con mal olor. Y el pH, entonces ya dijimos dulce. Entonces ya anotó, ¿no, Maxito? Que ya ahorita viene el quiz.
0: Eso, muy bien.
4: Dulce.
3: Esa es la...
4: Dulce, sí, salado, no, cadaverina. Estoy en las palabras que a veces...
0: Putrescina también. Maxito, le faltó putrescina ahí para llenar el crucigrama.
4: Y... ¡Ay, no! No quería repetir putrescina. No.
3: Y para que lo tengan en un podio, y las mujeres que nos están escuchando y los hombres también, por favor, entiendan... Estas no son infecciones de transmisión sexual.
0: ¿Sí? Me parece maravilloso aclarar
3: son
0: eso.
3: Son infecciones vaginales que se presentan por alteraciones del pH vaginal. No porque la mujer sea promiscua, no porque está loquita. Señor.
4: Alguien aquí va la a preguntar
0: señora,
4: algo. Dígale,
0: sí, pásele el micrófono a la señora, Maxito, por favor.
4: Me manda, no, pero aquí me mandó un papel.
0: Ah, ¿le mandó un papelito?
12: Que tengo mala voz.
0: Listo, léalo usted,
4: Maxito. Dice que si la mujer tiene estos síntomas, al pipí se le pega.
3: Bueno, no. En este caso, la...
4: ¿Que no?
12: Mire, ay, todo bien.
0: Gracias.
3: Mire qué pasa con las infecciones específicamente vaginales. A diferencia de los hombres, ustedes tienen la fortuna que no tienen un ambiente calientito, que
0: claro,
3: no tienen propicio. Un ambiente húmedo, oscuro, ahí como al vacío. No, ustedes van por la vida, así, dando machetazo.
0: Ok.
3: Pero, ¿cuál es el punto? Si son portadores, ¿sí? Entonces, sí pueden llevar e inocular ciertos gérmenes y microorganismos de mujer en mujer y ustedes no tener los síntomas, porque para desarrollar el síntoma, la bacteria tiene que estar calientita, tiene que tener comida, tiene que tener todas las cosas que le estamos dando. Como mujeres,
4: o sea,
3: que
4: los calentito son, ¿no? Y comido y comida,
0: sí, señor. O sea, se tiene que
4: el
0: crear
4: dulce.
0: Sí, se tiene que crear entre comillas el ambiente. ¿No?
4: Dulce y
0: temperatura, y humedad, se necesitan ciertos factores que influyen para la proliferación de este tipo de bacterias.
3: Pero ahora estás volando.
0: Muchas gracias, Doc.
3: Súper técnico.
12: El pipí es frío y salado, ahí no.
4: Uy, este señor.
0: Par de programas de solo para ellas que gracias a Dios compartimos con la doctora Melissa Colman, que siempre nos ha sabido ilustrar muy bien del tema. Y a propósito de eso, doctora, entonces dimos que la vaginosis es una de las, en teoría, infecciones más comunes. Pero además de la vaginosis, ¿qué más es común en una mujer, en este caso en materia de infecciones, ya que su merced es epidemióloga?
3: Bueno, dijimos que el podio oro se lo lleva la vaginosis.
0: Número uno, ¿listo?
3: Número dos se lo lleva... la candidiasis o vaginitis por cándida, conocida
0: inflamación de la vagina.
3: Uy, Dios mío,
0: eso lo aprendí con David volando. Rodríguez, que nos ha ilustrado en términos
3: 100%.
0: En prefijos y sufijos clínicos. Mírame el léxico.
3: O sea,
0: dicen que la falta de sexo denota, digo, sí, denota la amplitud del léxico.
4: ¿Cómo así? ¿Quién tiene falta de sexo?
0: No, eso es un chiste. La falta de sexo denota la calidad del léxico de la persona. Gracias.
3: No,
0: continúe,
3: tiene
0: usted, doctora.
4: Merice.
3: A ver, el segundo se lo lleva a... Bueno, dijimos que la vaginitis por cándida, conocida también como infección causada por hongos, infección vaginal causada por hongos, es la segunda presentación en frecuencia. Tres de cada cuatro mujeres la vamos a poder sufrir al menos una vez en la vida, y es bastante molesta e incómoda. Bueno. Si bien la vaginosis con el olor, pues tampoco es que allá va caminando la de la vaginosis, no... Pero pues si es incómodo el olor, la vaginitis, acá sí el problema es que es doloroso.
4: O sea, va caminando.
3: Es inflamación.
4: No. Pero yo no sé, una vez en un almacén de ropa sí notaba el público alrededor un olor espeso en una mujer que tenía un leggings.
0: Okay.
4: Eso sí puede pasar.
3: Complicado. Sí, puede pasar. Ahí sí, como tú decías, hay niveles de niveles, lo que nos deja Ryan Castro como... lección, hay niveles
0: Ryan
3: de niveles.
0: Castro?
4: Sí, claro, Maxito.
3: Hay niveles de niveles, por supuesto, Maxito.
0: La bibliografía de la doctora incluye al doctor Ryan Castro, me parece maravilloso, porque también tenemos que ilustrarnos, ¿por qué no? Sí, claro.
3: En ese escenario, y para volver a los síntomas.
0: Es que, sí, para. No, para volver al término, a los temas de la estadística, porque aquí estamos hablando de 3 de cada 4, la anterior era 2 de cada 3.
3: Correcto.
0: En medio de todo, no está tan lejana la estadística. O sea, las proporciones siguen siendo altísimas. Estamos hablando de un alto número de personas contagiadas o, en este caso, infectadas, ¿no?
3: Total. Mira, al final, el 75% de las mujeres, eso es. Muchísimas mujeres vamos a sufrir una infección en general, cualquiera en nuestra vida. Y eso es algo que quiero dejar aquí como enseñanza, en que no nos tenemos que sentir mal, no nos tenemos que avergonzar, porque sigue siendo un tabú y sigue siendo precisamente ese estigma de es que es sucia, es que tiene un problema o es que es promiscuo y demás. Y ya sabemos que esto no está, pues primero no son enfermedades de transmisión sexual, y lo segundo, paradójicamente se producen incluso en la que es mega limpia, en la que usa duchas vaginales, antisépticos, perfumes, ahora detox vaginales y demás que están de moda. Esa es la que más va a sufrir infecciones.
0: Y uno creería que es la que tiene los peores hábitos de higiene.
3: Exacto. O sea, y ahí acá yo les pongo, ¿cuántas personas que viven en los extremos de nuestro país, donde hay deficiencias en acceso incluso a agua, a duchas diarias, y no necesariamente son las más enfermas? La vagina tiene su propio método antiséptico, que es los lactobacilos, nuestros amigos, y el pH. Ellos se encargan de controlar esa microbiota o microflora y de aniquilar a los malos constantemente con el pH ácido. Sí. Lo que sucede cuando cambia el dulce es que o puede ser la vaginosis bacteriana o puede ser la candidiasis, el hongo crece también en un medio dulzón, y por eso, digamos, personas con diabetes, con resistencia a la insulina, que tienen en sangre esos niveles altos de glucosa todo el tiempo, pues van a tener mucha más predisposición a presentar estas infecciones.
0: Para que la candidiasis es un hongo, ¿sí?
3: Sí.
0: Listo. Y la vaginosis era la anterior, era por bacteria.
3: Correcto.
0: Listo. Aquí está diciendo Jime, dice, tengo una amiga que todo el tiempo... Bueno, Jimena, está bien, Maxito.
4: Ah, ok.
0: Tiene razón. Jimena, todo el tiempo la candida...
4: ¿Jime todo el tiempo?
0: Ay, Dios mío. Jimena dice, tengo una amiga que todo el tiempo la candida la deja enferma. Nada le hace, Doc.
4: Okay.
0: Bueno, ya desarrolló seguramente resistencia.
3: Acá dos conceptos, gracias. Dos conceptos, la recurrencia y la resistencia. La recurrencia, que son infecciones que suceden 4 veces o 4 episodios o más en el año, sucede a causa de la resistencia o de la falta de cambio en el hábito. Es decir, ya sabemos que las mujeres que son recurrentes son las que tienen 4 o más infecciones en el año. Eso se cataloga. Y esas mujeres tienen que ir a ser analizadas por el médico, por el ginecólogo, ojalá, y específicamente para que le haga una especuloscopia, hacer un trabajo muy profundo para lograr identificar cuál germen es, de qué se trata y cómo lo podemos manejar. Porque, como lo menciono, esa recurrencia puede estar debida a la resistencia, que es que los gérmenes, o ya sea la bacteria o el hongo, se vuelven resistentes a los antibióticos. Es decir, los mecanismos de defensa que desarrollan esos microorganismos hacen que ya no les haga, o sea, pasan derecho los antibióticos, básicamente. Y esto sí que es un problema, porque vamos a tener a esas mujeres recurriendo una y otra vez, y son las mujeres que van a terminar con antibióticos de amplio espectro, ya no es suficiente metodologías de introducción intravaginal, como lo es el caso de antimicóticos como el clotrimazol, como un ginocanestén en óvulo intravaginal, ya no va a ser suficiente. Va a tener que empezar a tomar antimicóticos orales o antibióticos orales. Y sucede lo mismo con las vaginosis bacterianas. Entonces aquí la enseñanza es, esta persona que tiene esa recurrencia, lo ideal es que consulte al médico, al profesional de la salud, que evalúen por medio de exámenes qué tipo de microorganismo es y si está haciendo resistencia a los medicamentos, pues, de venta libre.
0: Precisamente Jimena está preguntando eso, ¿qué puede hacer? Uno de los grandes retos que tiene la comunidad científica en ese orden de ideas es la creación, entre comillas, de superbacterias que se van formando a partir de la resistencia ya a los mismos antimicóticos o antibióticos en este caso. Por eso uno generalmente uno no encuentra este tipo de productos en venta libre. Ahora bien, doctora, uno sí encuentra en el mercado muchas cosas. Por ejemplo, usted trae ahí algunas marcas y algunas cositas que pueden ayudar. Este tipo de productos, antes de recurrir a su uso, usted lo dice, hay que ir donde el profesional.
3: Bueno,
0: ¿cómo es la cosa?
3: Ese es un gran punto y es los... En este caso acá tengo dos productos que son de venta libre.
0: Ajá.
3: Uno es un dispositivo médico y el otro es un medicamento de venta libre. Para la persona que tiene candidiasis, que es la causada por hongos, que ya sabemos que sucede en 3 de cada 4 mujeres, lo que busca el profesional de la salud y la industria farmacéutica es que se cometan los menores errores en los medicamentos de venta libre. Okay. Tenemos esta indicación de uso de venta libre precisamente porque los estudios soportan que es un medicamento eficaz y seguro, bien usado en aquellas mujeres que tienen flujo grumoso, que no huela mal, pero que sea denso, espeso y grumoso y blanquecino, que se acompañe de la rasquiña y esa picazón frecuente, que esos son los síntomas de los hongos.
0: Okay.
3: Para eso existe... En este caso traigo la muestra de ginocanestén ovulundía, que es un óvulo que viene con un aplicador bastante sencillo de aplicar. Ay, esto mira. Debe ser utilizado en la noche de forma intravaginal. Se pone el ovulito en el aplicador, la mujer acostada introduce el óvulo hasta el fondo pues de la vagina y lo deja actuar toda la noche. Porque
0: para los que nos están oyendo, también estamos transmitiendo en TikTok, la doctora está mostrando el óvulo y todo.
3: Si les da curiosidad, por si entrar, quieren
0: pillarlo, vibra.co, ¿listo?
3: ¿Cuál es la ventaja y por qué soy tan insistente en el óvulo de un día? Porque nos va a reducir el riesgo de mal uso de las mujeres, los tratamientos que son prolongados en sus días, 3-6 días. Uh-huh. Lo que sucede es que la mujer, cuando siente mejoría, suspende el tratamiento.
0: Ah,
3: y esta es la principal causa
0: de la resistencia.
3: Claro. Exactamente. Y por eso insisto en que tanto el profesional de la salud como la industria farmacéutica buscan brindar soluciones a los pacientes, pero de una forma consciente, en este caso para practicar la automedicación responsable.
0: Yo soy ignorante porque yo pues nunca he comprado estos, este tipo de productos. ¿Tiene la posología, es decir, la dosis o cómo es la cosa? Sí, ¿sí?
3: Viene exactamente con pues las indicaciones. Eso. Y la intención de uso. En la caja es muy sencillo y es muy user friendly, o sea, muy amable para el consumidor.
0: Okay.
3: Y dice cuáles son los síntomas que va a tratar: eficaz en el tratamiento de infecciones vaginales que causan picazón, irritación y el flujo vaginal.
0: Maravilloso.
3: Y dice, utilícelo óvulo un día. Es súper sencillo, súper práctico.
0: Ginocanestén
3: de Bayer, por supuesto, óvulo un día para la candidiasis. Uh-huh. ¿Cierto? Y tenemos opciones también de venta libre. En este caso es un dispositivo médico
0: para la vaginosis.
3: Para la vaginosis bacteriana. Que son causadas por bacterias. Esta es la caja, es una caja verde.
0: Sí.
3: Que viene con 7 aplicadores.
0: ¿7? ¿Por qué tantos? O sea, una dosis.
3: Ya voy a explicar por qué.
0: Ajá.
3: En este caso, cuando vimos el óvulo, era un
0: óvulo de un día.
3: Y es medicamento.
0: Ajá.
3: ¿Listo? Y esto va a matar el hongo.
0: El hongo.
3: Cuando hablamos de las bacterias, hablamos de tener que restablecer el medio ácido.
0: Okay.
3: ¿Sí? De la vagina. Precisamente para que las bacterias malas queden quieticas. En ese escenario tenemos 7 aplicadores con algo que tiene por dentro, que es ácido láctico y glucógeno. No es un medicamento, por eso es un dispositivo médico que contiene los ingredientes que nosotros en la vagina tenemos de forma natural. ¿Listo? Entonces lo que va a hacer es restablecer el ácido láctico, que aporta ácido. Y es el medio donde vive el lactobacilo, que es el amigo. Y el glucógeno es la comida con la que se alimenta el lactobacilo. Entonces lo que nosotros le estamos aportando, Maxito, anote. Sí. Es la comida y la casa al lactobacilo, que es nuestra bacteria buena, que a Maxito le gustó harto.
0: El lactobacilo, sí.
3: Entonces, con esto podemos resumir que, bueno, esta aplicación también debe ser nocturna y deben ser los 7 días.
0: Ajá.
3: ¿Por qué? Para restablecer el pH ácido de la vagina,
0: sí,
3: necesitamos hacer el uso continuo sin parar. Y esto lo hacemos cuando no tengamos la menstruación, cuando no tengamos relaciones sexuales, para poder balancear otra vez el ácido de la vagina y poder eliminar los síntomas molestos de esa vaginosis, como lo es el mal olor, y ayudarle a la vagina a otra vez volver a estar en su pH normal.
0: Sí, mejor dicho, estalló el WhatsApp. 316-645-1729.
4: Preguntas.
0: Pero todo el mundo está escribiendo, Maxito.
4: Nadie ha mandado mensaje de voz.
0: Hay una sola nota de audio.
4: Bueno, entonces
0: es la única que
4: más
0: vamos a pasar. Los demás les invito a que adquieran ya su entrada para Solo para Ellas, porque aquí no vamos a leer nada, allá sí tal vez las vamos a leer todas. 316-645-1729. Maxito, recordemos el lema de este programa. Aquí no somos biblioteca.
4: Esto no es una biblioteca. Es radio, no biblioteca.
0: Esto es radio, entonces escuchamos.
4: A ver,
0: Tati, bienvenida al vibratorio.
13: Hola, Lito, Maxito, doctora. Yo quería hacer una pregunta, y es que tanto se relaciona la toma de antibióticos con la zona vaginal, porque si dicen que uno debe tomar los probióticos porque si se altera o se afecta. O sea, ¿qué tanto sería esto?
4: Con antibiótico.
3: Totalmente, sí, eso es verdad, eso es una realidad. Los antibióticos no tienen la inteligencia aún para decir qué bacteria es buena y qué bacteria es mala, entonces ellos arrasan indistintamente con la flora, tanto gastrointestinal como vaginal. Entonces, cuando uno ve tratamientos, digamos, para una otitis, una amigdalitis, demás, ojo, acá el consejo no es que no se vayan a tomar el antibiótico,
0: no,
3: al contrario.
0: Nada, no, si fue medicado hay que hacerlo de una vez.
3: Por favor.
0: Sí. Entonces, y la dosis, como dijo la doctora, ¿no? Hay que el tratamiento completo, porque si usted lo interrumpe, eso es lo que genera la resistencia de los virus y de las bacterias y de los hongos.
3: Entonces, el primer llamado es, por favor, utilicen los antibióticos como se los enviaron.
0: Claro.
3: Y agregan probióticos y agregan, digamos, este tipo de productos como el Ginocanestén Balance, que me va a permitir mantener esa acidez de la vagina. Uh-huh. ¿Qué sucede? Lo que les menciono, el antibiótico va a arrasar igual con toda la flora, entonces la probabilidad de que tengan una infección vaginal, ya sea por hongos o por bacterias, asociada mientras están en tratamiento antibiótico, es alta. Entonces, para reducir ese tipo de riesgos, está muy bien que empleen los probióticos para ayudarle al cuerpo a restablecer de forma natural esa falencia transitoria que tienen por el antibiótico.
0: 316-645-1729. Una más, doctora, una más.
14: A ver, señor, deje que la señora explique.
0: Oiga, Max, de verdad, si ve, concéntrese.
4: Pero yo estoy aquí calmado.
0: esta nota llegó hace rato.
4: Era el principio era para el romper el hielo. Ya ahora entramos en la carne del asunto.
0: Dios
4: por
0: mío.
4: Eso.
0: 316-645-1729. Ustedes pueden escribir ahí las palabras solo para ellas y les va a llegar toda la información. Doctora Melissa Colman, nuestra epidemióloga de cabecera, muchas gracias por dedicarnos estos minuticos. Y todas las dudas que tengan, recuerden, solo para ellas, en vivo el 27 de agosto con Flavia Dos Santos, también el doctor Juan Pablo Rodríguez y, por supuesto, nuestros amigos de Ginocanestén Balance, que nos hacen esta invitación especial para ilustrarnos, porque seguro que hay mucho, mucho que nos estamos... Es más, están llegando aquí una cantidad de preguntas, que si consumir, que FIR funciona, que qué hago cuando... Bueno, en fin, que vibratorio, por favor, según el momento estuve... en un momento estuve con candidiasis, hice un tratamiento para volver... En fin, 316-645-1729, solo para ellas... Y nos vemos el 27 de agosto en el Teatro Juan Pablo González Pombo. Mi querida doctora, muchas gracias.
3: A ustedes siempre por abrirnos las puertas de Vibra, y pues a todos literalmente a todos. Sí. Una invitación súper extendida a este conversatorio con Flavia, con el doctor. La realidad es que queremos llevar con esto educación a todos para que podamos pues hacer el uso consciente de los productos como debe ser y reducir las recurrencias de estas infecciones que pueden ser muy molestas. Así que, por favor, pues muy bienvenidos a todos.
0: Muchas gracias, la doctora Melissa Goldman en el Vibratorio esta tarde.
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0: Ahora sí, la que es, cantémosla como debe ser.

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8: En Vibra, 5 de la tarde, 55 minutos. 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
8: En Vibra, 5 de la tarde, 56 minutos.
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1: Esta mañana en Vibra en las Mañanas tuvimos el placer, el gusto de compartir una vez más con Maca y Jero, estos muchachos que son de la casa. Maxito, le cuento que una vez me encontré con Jero por allá en un restaurante. Y casi que me termina pagando la cuenta ese muchacho. Muy amable, ¿verdad? No. Abrazos a Jero, hombre. Maca y Jero. 6:01.
2: ¿Y qué pidió?

0: pidió? Yo en ese momento había pedido un bife de chorizo.
1: Barato, seguro.
0: No, yo había pedido un bife de chorizo ese día.
2: Bife de chorizo. Sí. Dijo, tranquilo, yo pago.
0: Sí, yo, no, ojero, ¿cómo te ocurre? No, ni más, faltaba. Es más, déjame. Chorizo. Y yo todo, no, déjame, yo pago tu cuenta. Cuando vi que eso habían pedido hasta langosta, y él me dijo, no, tranquilo. Y yo, menos mal, no me aceptó.
2: Eso pasa, sí.
0: Sí. No, hombre.
2: Sí, es un riesgo. Es un riesgo. Ahí dice uno, porque yo no pedí langosta.
0: Hombre. Si hubiera pedido langosta, sí dijo que él pague. Que eso
2: sí, sí, vamos a partir entre partes iguales. Hubiera pedido langosta también.
0: Claro. Ahí. 6:02 para quienes se van conectando. Bienvenidas, bienvenidos al vibratorio.
1: Cadaverina.
0: Hombre,
2: nos hizo quiz.
0: No, la doctora.
2: La doctora no nos hizo quiz, el señor
0: salvó,
2: estaba estudiando.
0: Se salvó, señor, Dios mío.
2: Nos salvamos.
0: Y putrescina también era la otra.
2: Esa era la que no me acordaba,
0: qué
2: putrescina.
0: Qué maravillosa de palabra. A ver, sí. Cosas que hoy aprendimos en el vibratorio.
2: Cadaverina y putrescina, perfecto.
0: Oiga, Maxito, ayer quedamos con una tarea pendiente. ¿Se acuerda que un señor nos dejó aquí una consulta?
2: Estábamos hablando también. Uh-huh. Pongamos al señor. Bienvenido, qué bueno que se quedó desde ayer. ¿Dónde durmió? Pase, por favor.
0: ¿Dónde durmió? Atención a esta consulta. Atención al vibratorio. 316-645-1729. Yo quiero hacer aquí un mensaje de convocatoria. Atención, mujeres. Mujer, yo quiero que respondan las mujeres solamente. Mujeres, porque esta pregunta va dirigida a las mujeres. Llega la siguiente consulta al vibratorio, 316-645-1729.
3: Amigos de Vibra, quiero que las chicas me enseñen cómo reaccionar cuando vean pasar a esas chicas que se ponen esos leggings que tienen como un cauchito en la mitad que hace que se les resalte más la cola, y esas blusitas que se les nota el frío que tienen. No sé cómo reaccionar ante eso sin ser grosero con ellas. Mi corazón no late, vibra.
0: 316.
2: Y mire la voz.
0: 645.
2: Analicemos es triste, ¿no?
0: ¿Quiere volver a escuchar?
2: Está muy confundido.
0: Cierto, está acongojado.
2: Se está rascando la cabeza, la frente. Sí. Es un mundo que no está diseñado para nosotros, parece que nos indica nuestro amigo. Venga para acá.
0: Ábraselo.
1: Está muy triste.
0: No, hombre.
2: Sí.
0: A ver, vuelva y cuéntenos su caso, señor.
3: Amigos de Vibra, quiero que las chicas me enseñen cómo reaccionar cuando vean pasar a esas chicas que se ponen esos leggings que tienen como un cauchito en la mitad que hace que se les resalte más la cola, y esas blusitas que se les nota el frío que tienen. No sé cómo reaccionar ante eso sin ser grosero con ellas. Mi corazón no late, vibra.
0: 316-645-1729.
2: Oiga, yo que soy un elevado.
0: Sí.
2: No sé, yo voy caminando como con la mirada perdida, así como soñando despierto, pero enfoco.
0: Ajá.
2: Y enfoco lo que el señor me dice. Frío, enfoco blusas así libres, eso, free nipple. Eso, por todas. Pero entonces ahí quedo yo como miretas, como, ¡ay no, yo no estaba viendo!
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2: ¿Qué hacemos? ¿Qué hacemos?
0: Oiga, a mí me pasó una vez.
2: También, ya venimos con estas historias difíciles.
0: Ay, no.

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0: 6 de la tarde, 15 minutos, y nos llega la siguiente consulta al vibratorio.
2: Amigos de Vibra, quiero que las chicas me enseñen.
0: Chicas.
2: ¿Cómo reaccionar cuando vean pasar a esas chicas que se ponen esos leggings que tienen como un cauchito en la mitad que hace que se les resalte más?
0: ¡No!
2: La cola.
0: ¡Ay!
2: Y esas blusitas que se les nota el frío que tienen. No sé cómo reaccionar ante eso sin ser grosero con ellas. Mi corazón no late, vibra.
0: Tengo miedo. Tengo miedo. 316-645-1729. Por favor, enséñenle. Bueno, enséñennos, porque ahí cabemos todos, claro que sí.
3: Hola, amigos de Vibra.
0: Hola, Male.
3: Bueno, al amigo del audio le doy el consejo de que no reaccione por su bien. ¿Usted qué hace mirando esos detalles, señor? Dios mío. Yo sé que todos los hombres lo hacen,
0: sí,
3: pero creo que no hay necesidad de reaccionar ante eso.
0: No hay necesidad de reaccionar ante eso.
3: Yo creo que ninguna mujer lo va a tomar bien.
0: Ninguna mujer lo tomaría bien. 316-645-1729, el WhatsApp de Vibra. Lina, bienvenida al vibratorio.
4: Soy Max, hola.
0: Hola.
4: La respuesta corta para el oyente es no reacciones.
0: No reacciones.
4: Realmente no interactúes.
0: Oiga, Maxito,
4: con una persona en la calle, porque como mujer lo vemos muy raro y nos asusta. Si es alguien conocido o alguien que está dentro de tu círculo de la confianza, la cosa es diferente. Pero si es en la calle, no reacciones, no nos mires, es horrible, nos da miedo.
0: Si hay confianza, ok. Si no lo conoce, si no la conoce, nada más temeroso que un desconocido reaccionando. Nicole, bienvenida al vibratorio.
5: Como mujer, consideraría que lo mejor que puede hacer para reaccionar frente a una situación así es simplemente bajar la cabeza. Y ya. Porque pues debe de tener respeto por la mujer con la que lleva al lado. Entonces no es necesario que se quede mirándola o que, no sé. Lo mejor que puede hacer es bajar la cabeza.
0: Tres veces, Maxito, no reaccione.
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0: Ay, es mejor esperar hasta que ella sea la que le diga a uno, así como Gracie en esta canción.

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0: Sorpresas con Carlos Rivera. Solo les diré, pendientes de Vibra, porque seguramente que les vamos a contar buenas noticias. 6 de la tarde, 26 minutos para quienes se van conectando. Bienvenidas, bienvenidos al Vibratorio.
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0: 316-645-1729, consulta a esta hora.
2: Amigos de Vibra, quiero que las chicas me enseñen cómo reaccionar cuando vean pasar a esas chicas que se ponen esos leggings que tienen como un cauchito en la ¿cierto? Mitad que hace que se les resalte más cola. Y esas blusitas que se les nota el frío que tienen.
0: Se les nota el frío.
2: No sé cómo reaccionar ante eso sin ser grosero con ellas. Mi corazón no late, vibra.
0: Efectivamente, hay forma de reaccionar sin ser grosero, es que sí, no me cabe en la cabeza, pero bueno.
3: Una amiga que estaba oyendo ahorita decía que no miremos y ya, que miremos para el frente.
0: Miremos para sí, por favor, señor. ¿Qué hace mirando eso, señor?
3: Pero
0: espere, Max. Hay una fila larguísima.
3: No.
0: Yo quiero escuchar la fila, no, por favor. Eduquenlo o eduquennos, de paso.
4: Hola, amigos de Vibra. Pues simplemente no se reacciona.
0: Tómalo.
4: Pues que las mujeres reaccionamos ante, no sé, estos chicos musculosos que salen a la calle a trotar, todos pintados.
0: Sí.
4: O aquellos que les gusta utilizar esos pantalones súper apretados y se les marca tanto la cola como... Bueno, ¿me entienden?
0: Sí.
4: Pues uno mira disimuladamente y ya, y sigue, no reacciona. Respeta.
0: Pues
3: yo bajo a Medellín y veo más o menos 30 truzas forradas con unas nalgas apretadas con ese resorte.
0: Ajá.
3: Y fuera de eso, como estoy mirando desenfocado,
0: ajá,
3: están de unos colores durazno, esos estreches.
0: Y usted dice que durazno, están desnudos.
3: Entonces yo hago mi paneo rápido para pasar la calle.
0: Ajá.
3: Y veo una mujer protuberante en pelota. Uh-huh. Después tengo que mirar otra. No está en pelota,
0: está en pelota.
3: Una cosa de estas. Es difícil,
0: claro.
3: Yo creo que el versus no hay tanto apretado por ahí para que ustedes reaccionen.
0: Pero ojo, usted no reacciona, usted simplemente mira, como dijo ella, mira disimuladamente.
3: Pero uno se tropieza con eso.
0: Ah, bueno, sí.
3: Entonces viene otra mujer de frente y lo ve justo a uno cuando se tropieza. Como, ¡jue madre! Entonces uno mira para otro lado, ese jue madre lo coge otra mujer y dice, mira, este degenerado.
0: Degenerado. Tati, bienvenida al Vibratorio.
5: Voy a poner el audio mejor. ¿Que cómo debe reaccionar? Pues que mire para otro lado para que no se le note lo morboso. Porque si es normal pasar de largo y mirar y quédese imaginándose lo que quiera ir para adelante. No reaccione como dijeron ahora.
0: No reaccione.
5: No haga caras.
0: No haga caras.
5: Que no se le note lo enfermito y morboso.
0: No se le note lo enfermito y morboso.
3: No hacer caras es vital, ella tiene razón.
0: Uf, pero es complejo. Pero personalmente yo soy un man que todo el tiempo está haciendo jetas. A mí me gusta hacer caras.
3: Caras.
0: Sí, sí. No sé si es por el trabajo, ¿qué? Pero yo todo el tiempo estoy... Es más, hasta la gente, claro, uno va como de mal genio, pero en realidad no voy de mal genio. Yo hasta a veces me voy contando chistes, yo voy muy feliz en mi imaginación, pero hago mala cara. Entonces yo
3: Pero está de moda también un top sin brasier.
0: Ya es absolutamente normal. Y aquí en la oficina, las compañeras de ciertas áreas ya vienen y libres.
3: Imagínese el promedio de estatura del hombre colombiano sin tenis tacón.
0: Ajá.
3: Es de 1.60 y en la oficina pues hay mujeres altas y si están con esta moda, a él le queda la vista perfectamente perpendicular con ese frío. ¿Qué va a hacer ese pobre? ¿Usar gafas oscuras, muy oscuras?
0: Pues es una opción, o caminar de lado como los cangrejos.
3: Porque uno mira y ahí mismo quita la mirada, pero quitar la mirada también. Uy, ya miró.
0: Es que a mí me pasó una vez.
3: Ya bueno, miró.
0: Es que a mí me ha pasado varias veces, pero ahorita contamos nuestras tristes historias.
3: Sí, no, la fila.
0: O yo no sé, porque también...
3: Hoy este programa se acaba a las 8.
0: No, este programa, lo siento, doctor Méndez.
6: Hola, Leito, excelente tarde, mi corazón no late, mi corazón vibra.
0: Excelente para ti también.
6: Y al señor que dice cómo reaccionar a leggings y a la blusita. Es que
0: ¿cómo reaccionar a leggings y a la blusita?
6: Normalmente nos vestimos, no para que estén reaccionando, nos
0: es que
6: vestimos...
0: Ahí está el punto,
6: cómo nos sentimos cómodas, cómo nos sentimos bien. Es que uno no se viste para que reaccione nadie. Que respete. ¿Será que no tiene mamá e hijas?
3: Bueno, yo no sé si... obvio, en la calle hay que respetar.
0: El tiempo, en todas partes, Maxito.
3: Obvio,
0: que tanto
3: hay que
0: en lo,
3: respetar.
0: Como en lo público, como en lo privado. Sí. Yo eso sí... perdóneme, pero hay en todas partes.
3: El top sin brasiele se ve muy cómodo, eso es
0: claro, para claro, ella, sí, es que ahí sí, está sí, el punto, se o sea, tristemente, tal vez personas como Max muy o cómodo. Yo no estamos acostumbrados porque no crecimos en ese entorno donde ellas eran libres en ese sentido. Ahorita sí, las chicas que vienen de ahorita de veintitantos años.
3: ¿Usted quiere decir que crecimos con la enagua?
0: No, ¿por qué? No, Maxito, porque las chicas que tienen 30 usaron brasier cuando estábamos en la universidad. Las chicas que ahorita están en la universidad, que muchas de ellas están aquí como practicantes o están empezando, ya vienen y no utilizan nada. O sea, me refiero, brasier, le dice usted. Pues ya veces, uno tiene que acostumbrarse a eso.
3: Pero la teoría que iba a decir de ella era que ellas no se arreglan como para que nadie vea. No lo sé. O sea, hay unas pintas tan llamativas que deben ser para que los demás vean.
0: Pero ojo,
3: yo sé que la que no quiere que la vean es la que está en esas chanclas acolchonadas o el que sale a la tienda en esas chanclas gordas como cómodas. Ese sí está vestido para que nadie lo vea.
0: Yo sospecho que eso es un tema como generacional. Pero bueno, sí, es cierto que también hay un tema de validación, Maxito, pero yo sí discrepo. Atrás,
3: con la tragada en las nalgas que las separa una nalga por acá y otra por acá.
0: Sí.
3: Y ese resorte acá, no sé qué tan cómodo sea y no sé si quieren que miren eso.
0: Esa es la duda, que yo tengo, o sea, ¿por qué se puso esa vaina en tendencia? ¿Eso qué tiene de práctico, la verdad? Pues si una eso mujer que nos ilustre, estrecho. Porque la verdad, aquí entre nos, pues, estético, mire, no sé.
3: Aquella en fin, ya Mónica. Está intentando subir esa valla, mire.
0: Moni Preciosa, bienvenida al vibratorio. Ay.
7: Hola, hola, no. No. Al amigo anterior, eso yo le recomiendo es fulminado. Que deje atendido. Así, deje que no así. Reaccione porque le va no reaccione. Muy mal.
0: No reaccione, es el ejemplo. Ya una pero más, porque mal, esto mal, no, ¿cómo? Esto no,
3: ¿cómo así no, fue?
0: No, aquí no, Maxito, sí, lo siento, pero no.
3: No, obvio no se
0: una
3: no,
0: más.
3: Obvio no morbosos mirando ahí, pero es que...
0: Una más. Y ya con esto yo creo que ya queda cancelado el tema.
8: Todas. Hola amigos de Vibrame, buenas tardes. Hola Leito, hola Maxito, ¿cómo están?
0: Bueno, como
8: aquí
0: gripa,
8: saliendo baby. De una gripa.
0: Ah, sí,
8: y les cuento, caballeros, ¿qué es lo que hay
0: cuéntanos,
8: que hacer?
0: Cuéntanos, caballera.
8: No reaccione.
0: No reaccione.
8: ¿Se ha visto esos animales que se hacen los muertos cuando ven a su contrincante?
0: Eso... ¡No!
3: Sí. Ahí paró Vivi.
8: No abra los ojos, no se saque la lengua, no se muerda los labios, no susurre. No, nada. Usted hágase el muerto. Continúe con su vida, guarde esas imágenes en su memoria y disfrútelas en soledad. Mi corazón no late, mi corazón vibra.
3: Voy a firmar este testimonio de Vivi, lo voy a enmarcar. Vivi, eres genial, nunca cambies. Eso es. Eso es. Y si mira uno de frente, el niple no, pero, con frío, pero muy espere, transparentado, pues espere. Hágase el bobo y mire para otro lado.
0: No, pero no, momento, accidental. Max. No. Yo sí estoy un poquito en desacuerdo con lo que acaba de decir Vivi, porque Vivi básicamente nos está diciendo, usted ve una mujer bella, muérase. No, pues tampoco.
3: No. Sin reaccionar, no abra más los ojos de lo normal, no se muerda el labio,
0: sí,
3: todo
0: completamente
3: eso.
0: Completamente de acuerdo, es que uno no tiene por qué ni hacer gestos, ni hacer jetas, ni hacer nada. Uno no tiene ni por qué decir nada, y más si es una desconocida con maderas.
3: Mire, se contonea.
0: Pero
3: es que antes nos dijo otra querida oyente también, pasa un tipo macancán,
0: sí.
3: Que, de esos que compran XS y sí. Son L, ajá. Y esos que usan pantaloncitos apretados con zapatico elegante sin media, que es muy mañé, que se les forra el pipí y lo muestran en fotos.
0: Okay.
3: Esos entran a un restaurante y ninguna mujer los mira.
0: No, pues que se ven re feos, ¿no?
3: Ninguna voltea a mirar esa estrechez de hombre.
0: Ok.
3: Y nosotros entonces y mirando todas esas
0: no pero
3: todas esas truzas.
0: Pero aquí quiero que pero espere no momento usted está diciendo ninguna porque no falta siempre hay viejas que los miran
3: no
0: perdóneme Max pero sí hay mujeres que los miran punto.
3: Sí
0: pasa sí no falta la que tiene mal gusto
3: sí
0: eso lo hacen y aquí me voy para el otro lado. A mí me pasa todo lo contrario. Yo veo una mujer en esa truza con ese resorte que les resalta la parte que dijo el señor. A mí eso me parece tan de mal gusto, tan desagradable. Puede ser la mujer más hermosa del mundo, pero yo le veo puesto y yo, uy, no, o sea, ya, me desencanté totalmente. Entonces yo no la miro.
3: Echarle un mantel del restaurante encima.
0: Sí, claro. No, la verdad es que sí me parece como de mal gusto. Entonces como que no se ve muy... Señora, no, por favor, no, perdóneme. Maxito, yo voy a confesar que yo esta lección la aprendí dolorosamente. Muy mal, sí. No fue... Ojo, yo hago la aclaración. Yo no soy de los que saco la lengua y mucho menos digo algo. Pero una vez pasé una vergüenza. No, es que voy a poner música.
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3: Ya venimos con la vergüenza.
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3: Ya venimos con esta vergüenza.
0: Uy, oh. Uy, esto. ¿Cómo llama la canción?
3: Última hora. Última hora.
0: Va a ser una vergüenza. Miguel Mateos. Llámame si me necesitas. 316-645-1729. Oye, ahorita tenemos un TikTok Live en nuestra cuenta de TikTok Vibra.co. TikTok. Vamos a estar hablando con Camilo Rusi. ¿Listo? Atención, Colombia. Vamos a hablar de duelo en minutitos. Vibra.co en nuestro TikTok. Mientras tanto.

0: Canción Sota Camilo, de adentro pa' afuera. 6:43 PM, en instantes, Maxito, a través de nuestra cuenta de TikTok, a quienes, a todos los que están conectados a esta hora en el vibratorio, les invito a seguirnos en TikTok. Aparecemos como vibra.co, esos somos nosotros, TikTok. Y ahorita a las 7 de la noche en puntito tenemos una transmisión especial en TikTok con Camilo Russi, que es uno de los expertos de nuestro Vibra Fest, que estará hablando, por supuesto, del duelo. Camilo Russi en TikTok, en instantes, en minutitos, a través de un live en TikTok. 7 PM en puntito. Ahí les espero. Si quieren ver, me acabo de poner una prenda más, Maxito, para que me vea diferente de la transmisión ahorita de nuestros amigos de Ginocanestén. Por si las moscas, por si quieren pasar allá. Allá sí pueden reaccionar. Allá pueden, si me ven y quieren reaccionar, reaccionen. Yo no me pongo grabado con eso. Allá sí, hermoso. Bienvenidas y bienvenidos y bienvenides todos a reaccionar a TikTok en vibra.co.
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0: Pero a las 7 de la noche, porque todavía estoy aquí en el vibratorio, me he dicho, ya voy para allá. De hecho, ya está, ya tenemos listo aquí el estudio alterno enseguidita, Maxito, donde vamos a transmitir, nos vamos a comunicar con Camilo Russi para hablar del duelo. 6:44 PM, a propósito del señor que pide le eduquen de cómo reaccionar ante cierta vestimenta provocativa, entre comillas, o no digamos provocativa, como cierta vestimenta de las mujeres. Ya, démoslo ahí, cada quien le quiere, le ponga la etiqueta que le ponga. Sandrita, bienvenida al vibratorio. Sandrita.
2: Hola, amigos de Vibra, yo sé que me van a funar por ser mujer.
0: No, pero ¿por qué?
2: Por ser mujer,
0: no.
2: Voy a decir.
0: Ah, ok.
2: Pero pues, a ver. Yo no soy nada mojigata, yo me pongo mi minifalda, yo salgo con mi escote, como me siento cómoda, también salgo con ropa deportiva. Pero pues es que ya hay ciertos niveles donde las chicas están saliendo casi que en ropa interior.
0: Pero también
2: y pues, a ver. No justifico a los hombres, ajá, pero pues el instinto del hombre y el instinto de la mujer es mirar lo que nos llama la atención. Sí. Sería hipócrita de parte de nosotros decir que cuando pasa un tipo muy churro, nosotros no reaccionamos.
0: Me encanta eso que está diciendo ella, me encanta. Sí. No vengan aquí con el cuento de que ustedes no reaccionan, porque yo las he visto.
3: Yo no he visto. Yo voy por el centro y veo por ahí a 100 manes volteando todos feos que se les salen los ojos.
0: Es verdad. Sí.
3: Eso, y no veo ninguna mujer.
0: Sí.
3: Mujer voltea así como una loca.
0: Pero no venga a decir que es que las mujeres no reaccionan, que esas no existen.
3: Sí,
0: sí existen.
3: Pero contacto, pero así como los hombres voltean, si ven, entra a un restaurante así con las características que hemos dicho hoy, forradita en durazno y sin brasiele,
0: ajá,
3: todos voltean. Eso,
0: bueno, pero ya, tranquilo, espere.
3: Acompañados con Sandrita, novia y todo eso, se babean.
0: Pues sí, sí, y está súper mal, eso no se defiende. Al punto, lo que sí me parece muy doble moral es que salgan ellas a decir que ellas no lo hacen. No, eso sí, perdóneme, pero no, tampoco está allá. Sandrita, continúe.
2: Y sería muy estúpido a nosotras las mujeres pretender que si salimos en unos tops súper pegados y con la licrita que están diciendo nuestros amigos de Vibra, ahí no nos van a mirar. A ver, el hombre de todas formas, hombre o mujer, reacciona también por instinto. Somos animalitos más evolucionados, pero seguimos siendo animales de instinto.
0: Bueno, ¿qué iba a decir, Max?
3: No,
0: mira, no, ella está diciendo algo, listo. Yo personalmente no voy a entrar en esa discusión de porque no. También es muy peligroso de entonces justificar, es que por eso le pasó por vestirse así. Y nada más en desacuerdo que de esa precisión.
3: Es que por eso que nosotros no sé si es por zona geográfica, nosotros no podemos ir a playa nudista. En una playa nudista nadie mira a nadie.
0: Ajá.
3: Pero uno, que ahí sí hay que mirar a ver cómo nos va.
0: Claro.
3: Yo no he ido nunca a una playa nudista,
0: yo
3: pero
0: tampoco.
3: No sé cómo haga para controlar. Es igual verdad. Las mujeres de Colombia o así se van pasan hombres con el gajo al viento.
0: Ajá. Que no le vayan a mirar el gajo.
3: Tiene que aguantar como para poder mirar.
0: De acuerdo. Pero Maxito, yo sí voy.
3: Pues,
0: a propósito de lo que ella está diciendo, me da pie a comentar lo que me pasó. Y es que, de hecho, un compañero aquí entró ahorita y escuchó la discusión y dijo, y es que es muy complejo porque uno sí a veces instintivamente, pues uno tiende a mirar a ciertas partes de la mujer. Y sí, es una lucha que de pronto tenemos que aprender. Es un sesgo cognitivo, dirían en Vibra en las mañanas, y tal vez contra eso hay que luchar, seguramente. Recordando a nuestra amiga que nos regañaba por hablar de sexo en este programa, tenemos que dejar de ser tan límbicos, Maxito. Pero es que un día hace algunos años, yo iba caminando hacia Galerías. Iba atravesando aquí un puente peatonal. Y pues yo por lo regular camino agachado. Yo siempre miro para el suelo.
3: Mirando para el suelo.
0: Pues sí, normal. No, pero, así camino yo.
3: Pero uno debe mirar es para el frente.
0: Sí, pero pues a veces voy tan pues, ensimismado. En
3: todos mis, los hombres en mis mirando para el suelo, pues.
0: Pero no, yo camino es así, ¿no? Jorobados no, ahí. Pues es que yo soy jorobado, Maxito. Es que ese es el problema. Y ese día, por alguna razón, yo en algo iba pensando, dejo que uno sobrepiensa tanto, rumea tanto. Y así como que levanté un poquito la mirada y pues sí, vi unas piernas. Vi una mujer que venía en mi falda y hay una parte, ay Dios mío, hay una parte de las del cuerpo, de la anatomía de las mujeres que a mí personalmente me llama mucho la atención, que son los gemelos. Yo soy los gemelos.
3: Mirando gemelos.
0: Claro, entonces yo miro unos gemelos, bueno, yo personalmente.
3: Eso ya es más raro.
0: Pues perdón, sí, parece que soy muy rarito, discúlpenme. Pero, entonces, ¿qué pasó? Claro.
3: No, gemelos tan ricos.
0: Yo miré, no, pues, no, obviamente, yo no dije eso, ni mucho menos. No, pero no me ponga esa voz, porque van a pensar que yo dije eso, Max, por favor. Sí, dígale a ese señor que calle. Dígale al señor que calle. No, ya, dígale, por favor, que no diga más cuentos.
3: Sí. Y entonces estaba.
0: Yo no dije nada, yo solamente miré y levanté la mirada. Cuando levanté la mirada, ella me estaba mirando a los ojos.
3: Mirándole los gemelos.
0: Exacto. Pues no los gemelos porque era como de frente, entonces la pantorrilla, diría el maestro guatemalteco.
3: ¿Qué tendría ella ahí? ¿Qué diría? ¿Tengo un pelo o qué?
0: No, ella me estaba sonriendo y me dice, hola Leo.
3: ¿Quién era?
0: Nadie, yo no sé. Pues para mí una desconocida, no, pero es que me reconoció. En ese momento es que entendí que debo tener mucho cuidado con las reacciones. Claro. Entonces, obviamente, lo que dicen todas, no reaccione. Afortunadamente, pues yo no soy de los que dicen y hacen, pero ese día me sentí muy mal. Yo dije, trágame tierra. O sea, ¿qué tal que yo fuera otro tipo de mano? No, aquí se acabó todo.
3: Bueno, qué pero vergüenza. Yo creo que para terminar este dilema, para comprobar si las mujeres y los hombres aguantamos la mirada, vamos a entregar unos pasajes a una playa nudista al Tayrona. ¿No?
4: No. Cancelado.
3: Cancelado. Ah, no, ya, cancelado el premio.
0: Cancelado pues, el
3: premio. Casi. Leo, bueno. ¿A usted cómo le haría una playa nudista? Yo creo que sería muy difícil.
0: No, yo creo que ya me iría bien. Ya está a alturas de la vida, sí.
3: Sin mirar nada.
0: Yo creo que ya no, ya tan mire, o sea, miretas ya no. Y siento que también.
3: No, pero viene alguien, alguien y le pregunta una dirección.
5: Leo, no, ¿dónde venden las ostras?
0: No.
3: Y está
0: no,
3: así.
0: No, pero es que ahí está el punto, que yo siento que ver desconocidos desnudos no me
5: parece.
0: Me voy
5: a ir brincando por las ostras.
0: Maxito, yo como soy rarito lo voy a confesar, creo que a mí me parecen más atractivos los desconocidos vestidos.
3: Ah, oh, los desconocidos vestidos.
0: Sí, porque la verdad, fotos de por ejemplo, ese fotógrafo que le hace fotos a una multitud desnuda, pues no me parece Terex, nada erótico. Entonces yo creo que si yo fuera a una playa desnuda, pues, de nudista, pues no. Pues nada, la gente desnuda. De pronto me achantaría como, ay, lo tengo chiquito, todo el mundo.
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0: Ay, qué comparación. Yo creo que sufriría más por la comparación. No,
3: en el Caribe todo se dilata, tranquilo Leo. Todo se dilata en el Caribe.
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0: En minutitos, 7 de la noche en puntito, iniciamos una transmisión especial vía TikTok, un live hoy con Camilo Rusia a propósito de nuestro Vibra Face. 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